La inocencia es la virtud de la infancia que nos enseña a ver el mundo con asombro, honestidad y confianza, permitiendo una capacidad única para la ilusión y la alegría. Aunque la vida adulta inevitablemente nos hace perderla, podemos recuperar su esencia viviendo con una actitud más abierta y sincera, permitiendo que las emociones fluyan sin miedo a la decepción y manteniendo una mirada de descubrimiento frente a la vida, sin caer en la ignorancia. Así que la infancia y la inocencia van de la mano. Y quédate conmigo, aquí en Amor 103.3, solo música romántica, también en digital por iHeartRadio.

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1: Amigos de amor, y feliz de estar con ustedes con una hora más de información vial.
2: Tráfico lento.
1: Asentamientos en la avenida 14 Oriente desde la calle Habana al Boulevard Vicente Suárez. Lo mismo en Boulevard Sánchez Pontón debido a la presencia de asentamientos entre calle 6 Sur y el Boulevard 5 de Mayo. Y avenida Margaritas avanza lento de la calle del Bosque a la avenida 16 de Septiembre.
2: Carga.
1: Que no deja de avanzar en diagonal Defensores de la República. Desde avenida 12 Poniente a la calle 25 Norte. Con ligera carga el Boulevard Atlixco, de Avenida Las Torres al Boulevard Niño Poblano.
2: Libre.
1: Aprovecha el buen avance de Cúmulo de Virgo entre Vía Atlixcáyotl y Avenida 11 Sur.
2: Clima.
1: 22 grados. 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

Gracias por estar conmigo aquí en Amor 103.3, solo música romántica, también en digital por iHeartRadio. Ya son las 6:27, yo soy Giovanna, espero que tengas una tarde sensacional, increíble, que le estés pasando muy bien. Y ahora tengo para ti una hermosa reflexión. El poder del amor se manifiesta en la capacidad de curar, dar fuerza y en la voluntad de no dañar a quien se ama, incluso teniendo esa capacidad. Pensamientos sobre este poder incluyen la idea de que el amor verdadero no exige ni se impone, sino que ofrece libertad y apoyo silencioso, y se puede observar en la autenticidad y en la renuncia de usar el poder para herir. Hay que usarlo solo para el amor. Quédate aquí conmigo porque más adelante llega nuestra afirmación. Te recuerdo que estás en Amor 103.3, solo música romántica. También en tu tablet por iHeartRadio en forma digital. ¿Cómo diablos, maná? Y yo soy Giovanna.

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1: Amigos de Amor, y para mí un placer haberlos acompañado, me despido con las siguientes notas.
2: Tráfico lento.
1: Asentamientos en Avenida Margaritas entre Calle del Bosque y Avenida 16 de Septiembre. En Calle 49 Poniente de Privada 9 a Sur hasta Avenida 11 Sur. Una más es Avenida Reforma Sur de la Calle Huauchinango a la Calle San Martín Texmelucan.
2: Carga.
1: Ligera carga en Diagonal Defensores de la República de Avenida 12 Poniente a la Calle 25 Norte.
2: Libre.
1: La circulación de Cúmulo de Virgo entre Vía Atlixcáyotl y Avenida 11 Sur en ambos sentidos.
2: Clima.
1: 22 grados. No dejes que el tráfico te arruine el día. Te mantenemos informado de las condiciones viales para que llegues a tiempo a tu destino. Estamos en X como arroba tráfico Puebla. Yo soy Eli y tú te quedas en Amor 103.3.
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Eres mi nada, Yuridia. Y yo soy Giovanna, en Amor 103.3. Solo música romántica y en digital por iHeartRadio. Ya son las 6:46. Qué bueno que estás conmigo. ¿Cómo lo estás pasando? ¿Estás en casa? ¿Dónde te encuentras en este momento? Ya sabes que nosotros te acompañamos a donde sea que tú estés. Y yo sé que a veces es difícil avanzar en los proyectos que tienes, pero todo es posible, créemelo, hay que tener paciencia. Y al respecto, pues la afirmación del día de hoy. Me permito avanzar a mi propio ritmo, sin compararme con el camino de nadie más. Admiro mis logros, tengo compasión por mi historia y valoro con amor cada esfuerzo que he hecho. De veras, quiérete demasiado porque tú haces lo mejor no solo por ti, sino también por quienes te rodean. Te preocupas, ayudas, escuchas. Créeme que escuchar es algo tan importante que a veces olvidamos. Queremos que nos escuchen, pero no escuchamos. Empieza a hacer las cosas tú y créeme que tu camino va a ser más sencillo. Y también de las personas que estén a tu alrededor. Se van a sentir muy bien en tu compañía. Y quédate en Amor 103.3, solo música romántica, y también en digital por iHeartRadio. Moscas en la casa, Shakira. Y yo soy Giovanna.

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4: ¿Qué tal? ¿Cómo estás? Amor 103.3, solo música romántica, te da la bienvenida al buzón de la hora de Luis Miguel. ¡Qué alegría recibirte! Queremos escucharte. Deja tu nota de voz. Manda un saludo cariñoso, una felicitación, una dedicatoria de esas que tocan el corazón, o un beso y un abrazo a la distancia. Anímate a participar. Yo soy Giovanna y voy a estar contigo, ya lo sabes, hasta las 8 de la noche. Así que quédate y mándame tu nota de voz a través de TalkBack. La voy a estar esperando. Ya sabes que el programa está hecho para ti, para que lo disfrutes, para que estés en buena compañía, por supuesto con el sol de México, aquí en el buzón de la hora de Luis Miguel, en Amor 103.3.

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Esto fue Eres en el buzón de la hora de Luis Miguel. En Amor 103.3, solo música romántica, y también en digital por iHeartRadio. Yo soy Giovanna, gracias por estar conmigo. Ya son las 7 de la noche con 10 minutos. Y bueno, tenemos ya aquí algunas notas de voz que dicen lo siguiente. Quiero mandar muchos saludos, así es, a Diego de parte de Karina, su esposa. Y le dice lo siguiente: sé que estás teniendo un día un poco pesado en el trabajo, mi amor, pero ya falta menos. Te mando un beso gigante y espero que la música del programa te aligere la noche. Te amo. Ay, qué bonita nota de voz. Por aquí tiene otra nota. Bueno, dice, Mateo manda un saludo en el buzón de la hora de Luis Miguel para su prima Valentina, y dice: Vale, sé que estás pegada a la radio en la oficina, no te olvides de que el fin de semana nos toca armar la cena familiar, te mando un abrazo, prima. Oye, qué padre, ya se están organizando, estar en familia es lo mejor, ¿eh? También saludos para Rubén de parte de su novia Carla, le manda todo el amor del mundo y siempre quiere estar con él. Vaya que estás enamorada, eso es buenísimo, y quédate conmigo porque tú también puedes mandarme tu nota de voz. La voy a estar esperando a través de Talkback, aquí en el buzón de la hora de Luis Miguel, en Amor 103.3, solo música romántica, y en digital por iHeartRadio. Soy un perdedor. Y yo soy Giovanna.

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Sigues conmigo en el buzón de la hora de Luis Miguel en Amor 103.3, solo música romántica, también en digital por iHeartRadio. Es un placer que me acompañes. Yo soy Giovanna, voy a estar contigo hasta las 8, ya son las 7:30. Ay, qué rápido, de verdad. Ni cuenta me di. Y bueno, ya sabes que puedes mandarme tu nota de voz. Y bueno, por aquí dice lo siguiente: soy Camila y quiero usar el buzón de la hora de Luis Miguel para mandarle el beso más grande del mundo a mi abuelita Elena. Y dice lo siguiente: sé que estás en la cocina preparando tus delicias, escuchando la hora de Luis Miguel. Gracias por ser mi luz, abue, te adoro. Qué lindo, la verdad que sí. También un saludo de Javier para su gran amigo Andrés. Dice que están en el taller trabajando muy, muy duro y sintonizando la hora de Luis Miguel. También le agradece a su amigo por el aguante del día de hoy porque fue mucho trabajo. Todavía siguen trabajando. Qué bueno, enhorabuena. Y tenemos felicitaciones para Lorena Ramos de parte de toda su familia porque ya se graduó de la preparatoria y le fue muy bien. Felicidades también a Lorena, a todos los graduados que sigan en este camino de la superación y del éxito, lo van a lograr muy, muy bien. Y quédate conmigo, mándame tu nota de voz al buzón de la hora de Luis Miguel en Amor 103.3, solo música romántica y también en digital por iHeartRadio. Échame a mí la culpa, el sol de México, y yo soy Giovanna.

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8: Hola, muy buenas noches, bienvenidos a Luna de Amor, en Amor 103.3, solo música romántica. Mi nombre es Salvador Miralrío, para mí es un gusto y un placer acompañarlos en esta noche de miércoles, hoy 15 de julio del 2026. Nos pueden sintonizar muy fácilmente si descargan la aplicación iHeartRadio desde su celular. En esta hora, bueno, pues estaré compartiendo con ustedes la famosa frase de esta noche. Además, tengo accesos para el Acuario Michit más kit de amor, así que los invito para que participen conmigo. Comenzamos, ya lo saben, en Luna de Amor 103.3.
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8: Ana Gabriel, Luna.

Son las 8 de la noche con 11 minutos. Escuchamos esto de Chayanne, la canción se llama Cuidarte el alma. Mi nombre es Salvador Miralrío, para mí es un gusto y un placer acompañarlos en esta noche de miércoles, por supuesto aquí en Luna de Amor 103.3, solo música romántica y vía digital en la aplicación iHeartRadio. Bueno, pues en estos instantes nos vamos directamente con la famosa frase de esta noche y la frase dice así. ¿Sabes por qué ayudo a los demás? Porque sé lo que es no tener a nadie cuando más lo necesitas. Y bueno, pues esta frase, la frase de esta noche, nos enseña que cuando vives en carne propia lo que es no tener a nadie en un momento difícil de la vida, conoces lo que es el verdadero valor de ser auxiliado y das todo lo que puedes hacer por los demás o lo que está a tu alcance. Aprendiste a ser ese apoyo incondicional para los demás cuando tú más lo necesitabas. Así que repito para ustedes con mucho gusto la famosa frase de esta noche, la cual dice así. ¿Sabes por qué ayudo a los demás? Porque sé lo que es no tener a nadie cuando más lo necesitas. Yo los dejo con más música. Aquí llega esto de Nacha Pop. La canción se llama Lucha de Gigantes. En Luna de Amor 103.3, solo música romántica y vía digital en la aplicación iHeartRadio. Que tengan una excelente noche.

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1: 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Seguimos disfrutando juntos de más música romántica. Que tengan una excelente noche de miércoles.

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1: Son las 8 de la noche con 32 minutos de Ecuador para el mundo, Los Tranzas. La canción se llama Morí en Luna de Amor 103.3, solo música romántica y vía digital en la aplicación iHeartRadio. Mi nombre es Salvador Viralrío, para mí es un gusto y un placer estar con ustedes en esta noche de miércoles. Bueno, pues en estos instantes nos vamos directamente con una leyenda que se llama Las Almas Espejo. Esta historia que habla acerca de las almas gemelas. Así que los invito para que juntos disfrutemos de esta leyenda llamada Las Almas Espejo.

Al principio de los tiempos, los seres humanos eran esferas perfectas de luz, tan completas y poderosas que los dioses, celosos, decidieron dividirlas a la mitad con un rayo y esparcir los fragmentos por la tierra. Desde entonces, cada ser humano camina el mundo con un perenne sensación de vacío, condenando a buscar su fragmentación perdida. La leyenda dice que el destino siempre proporciona el reencuentro. Sabrás que has encontrado a tu otra mitad, no porque te complete, sino porque al mirarla a los ojos no sentirás que conoces a alguien nuevo, sino que estás recordando a alguien que ya habitaba en ti. En ese instante el castigo de los dioses se rompe y el alma vuelve a estar en paz, experimentando de nuevo la calidez de volver a casa con la persona especial.

es Salvador Mira al Río. Yo los dejo con Maná. La canción se llama El Reloj Cucú en Luna de Amor, de Amor 103.3, solo música romántica y vía digital en la aplicación iHeartRadio. Que tengan una excelente noche, son las 8:34.

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2: Hola, buenas noches, mi nombre es Salvador Miralrío, estoy con ustedes una hora más en Luna de Amor 103.3, solo música romántica y vía digital en la aplicación iHeartRadio. En esta hora, bueno, pues tengo para ustedes un cuento que se llama El secreto del sauce. Este cuento lo podrán disfrutar conmigo a las 9:06. Además pueden seguirme en mis redes sociales. Comenzamos en Luna de Amor 103.3.
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2: Gloria Trevi, como yo te amo.

9:07, escuchamos a David Bisbal. Esta canción se llama Vivir Así Es Morir de Amor, en Luna de Amor, de Amor 103.3, solo música romántica y vía digital en la aplicación iHeartRadio. Mi nombre es Salvador Viralrío, muchísimas gracias por acompañarnos en esta noche de miércoles. Bueno, pues como lo anuncié al inicio de esta hora, tengo para ustedes un cuento que se llama El secreto del sauce. Así que los invito para que juntos descubramos más de este cuento que traigo para todos ustedes. En un bosque donde todos vivían deprisa, un pequeño colibrí se puso exhausto en la rama de un viejo sauce. El ave, con el corazón latiendo a 1000 por hora, le preguntó lo siguiente: ¿cómo puedes estar tan tranquilo? El mundo corre y hay tanto que hacer. El sauce, meciendo sus hojas con la brisa, respondió con voz suave: cuando vuelas tan rápido, el paisaje se vuelve borroso. La calma no es quedarse congelado, es aprender a respirar en medio de la prisa. El colibrí cerró los ojos y por primera vez dejó de aletear. Sintió la calidez del sol y el susurro del viento. Al abrir los ojos, el mundo no había cambiado, pero él sí. Desde entonces, el colibrí siguió volando veloz, pero cada tarde volvía al sauce para recordar cómo detener el tiempo en un solo respiro. Mi nombre es Salvador Miralrío, los dejo con Shakira, Inevitable, en Luna de Amor, de Amor 103.3, solo música romántica y vía digital en iHeartRadio.

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4: 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Seguimos disfrutando juntos de más música romántica. Ya son las 9:19.

9 de la noche con 26 minutos. Escuchamos esto de Cómplices. La canción se llama Es por ti, en Luna de Amor, de Amor 103.3, solo música romántica y vía digital en la aplicación iHeartRadio. Mi nombre es Salvador Viral Río y bueno, pues en estos instantes tengo para ustedes la famosa frase de esta noche y la frase dice así. El tiempo te mostrará lo que significas realmente para alguien. Y bueno, pues esta frase, la frase de la noche, nos enseña que siempre el sabio tiempo te mostrará lo que realmente significas o significaste para alguien, sobre todo en esos momentos de dificultad que son una triste oportunidad para darte cuenta quién eres realmente para esas personas que profesan a los cuatro vientos cuán importante eres para ellos. Por ello repito para ustedes con mucho gusto la famosa frase de esta noche, la cual dice así: el tiempo te mostrará lo que significas realmente para alguien. Yo los dejo con más música. Aquí llega esto de Ben Ibarra. La canción se llama Sin Ti, en Luna de Amor 103.3, solo música romántica y vía digital en la aplicación iHeartRadio. Que tengan una excelente noche. Son las 9 con 28 minutos.

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El príncipe de la canción José José nos interpretó esto que se llama Lo que no fue, no será. Mi nombre es Salvador Viralrío, muchísimas gracias por continuar con nosotros en Luna de Amor 103.3, solo música romántica y en digital en la aplicación iHeartRadio. Bueno, pues en estos momentos tengo para ustedes una reflexión que se llama Un amor kármico. Así que los invito para que juntos disfrutemos de esta historia que traigo para ustedes en esta noche de miércoles.

Había una vez un relojero llamado Julián y una viajera llamada Elena. Al mirarse por primera vez no sintieron mariposas, sino un pesado y profundo reconocimiento de almas. Su romance fue una marea intensa. Se amaban con locura, pero sus discusiones parecían ecos de batallas libradas en vidas pasadas. Era un lazo magnético, pero muy agotador. Una noche, tras un fuerte reclamo, Julián lo comprendió todo y le dijo: Elena, no nos encontramos para quedarnos juntos, vinimos simplemente a aprender. Ella lo miró y la tormenta cesó. Entendieron que su amor kármico no era un destino, sino el fuego necesario para pulir sus almas, sanar heridas viejas y enseñarse a perdonar. Al día siguiente se despidieron con un abrazo de paz. La reflexión de esta historia, que se llama Un amor kármico, nos dice que el amor kármico no llega para ser eterno, sino para ser el maestro de tu vida. Su propósito no es la permanencia, sino la transformación del alma. A veces, el mayor acto de amor no es aprender la lección y tener la sabiduría simplemente de soltar.

Rocío Dúrcal, Jamás me cansaré de ti, en Luna de Amor 103.3, solo música romántica y vía digital en iHeartRadio. Jamás.

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1: 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Qué bonita persona eres y te ves cuando te priorizas.
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4: Hola, muy buenas noches, mi nombre es Salvador Miralrío, ya estamos de vuelta para arrancar una hora más de Luna de Amor, en Amor 103.3, solo música romántica y vía digital en la aplicación iHeartRadio. En esta hora, bueno, pues estaré compartiendo con ustedes una reflexión que se llama Nadie alcanza la meta con un solo intento. Esta reflexión la estaré compartiendo a partir de las 10:12. Además, los invito para que me sigan en mis redes sociales, en Instagram, en arroba Salvador Miralrío guión bajo oficial. Allá los espero. Comenzamos en Luna de Amor, de Amor 103.3.
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4: Y en digital, en iHeartRadio, Elefante, la que se fue.

Son las 10 de la noche con 13 minutos. Escuchamos esto de Emanuel. La canción se llama El Rey Azul en Luna de Amor. De Amor 103.3, solo música romántica y vía digital en la aplicación iHeartRadio. Mi nombre es Salvador Miralrío. Y bueno, pues en estos instantes tengo para ustedes una reflexión que se llama Nadie alcanza la meta con un solo intento. Había una vez un joven arquero llamado Tomás que soñaba con dar en el centro del blanco perfecto, una diana dorada situada al otro lado del valle. En su primer día se paró firme, respiró hondo y soltó la cuerda. La flecha voló con mucha fuerza, pero se desvió y se clavó en un arbusto. Tomás, frustrado, arrojó el arco al suelo. «No sirvo para esto», exclamó. Si tuviera el talento, lo había logrado a la primera. Un viejo maestro que observaba la escena se acercó, recogió el arco y se lo devolvió con una sonrisa templada. Mire el camino hacia la diana. Está lleno de flechas caídas de todos los que hoy son campeones. La meta no es un premio para que le hereda la puntería, sino para el que aprende de cada desvío. Nadie alcanza la cima de un solo salto, ni la meta con un solo intento. Cada flecha perdida te enseña cómo ajustar la mano para la siguiente. Tomás miró su arco y comprendió el gran mensaje y volvió a tensar la cuerda. Esta vez no miró el centro con ansiedad, sino con paciencia, sabiendo que cada intento fallido era en realidad un paso más cerca de su objetivo. La reflexión nos enseña que caerse, desviarse o fallar en el centro no significa fracaso, es simplemente la primera lección necesaria para construir la maestría. La persistencia es el verdadero puente hacia nuestras metas por alcanzar. Mi nombre es Salvador Miralrío, los dejo con Ana Gabriel. La canción se llama Ahora en Luna de Amor 103.3, solo música romántica y vía digital en la aplicación iHeartRadio. Que tengan una excelente noche, ya son las 10 con 16 minutos. Tu rostro.

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Son las 10 de la noche con 22 minutos. Eric Rubín, cuando mueres por alguien. Mi nombre es Salvador Miralrío. Para mí es un gusto y un placer estar con ustedes en esta noche de miércoles. Por supuesto, aquí en Luna de Amor, de Amor 103.3. Solo música romántica y vía digital en la aplicación iHeartRadio. Bueno, pues en estos instantes nos vamos directamente con la famosa frase de esta noche. Y la frase dice así: hay amores que solo pueden vivir en tu corazón, no en tu vida. Repito, hay amores que solo pueden vivir en tu corazón, no en tu vida. Y bueno, pues esta frase, la frase de la noche, nos enseña que finalmente has comprendido que hay amores que solo pueden vivir en tu corazón y no en tu vida. Que no te quede duda alguna de que hiciste todo lo posible para que ese amor se quede en ella. Pero tal vez lo intentaste, pero de la otra parte simplemente no funcionó. Así que bueno, pues por beneficio mutuo, ambos deben seguir recorriendo este mundo, pero tal vez por caminos separados. Así que repito para ustedes con mucho gusto la famosa frase de esta noche, la cual dice así: hay amores que solo pueden vivir en tu corazón, no en tu vida. Yo los dejo con Yuridia. La canción se llama Como yo, nadie te ha amado. En Luna de Amor, de Amor 103.3, solo música romántica y vía digital en iHeartRadio. Que tengan una excelente noche.

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1: En cada acción, en cada paso, pon el corazón. 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Simplemente da lo más bonito de ti, porque cualquiera, de verdad, cualquier persona podría olvidar lo que hiciste por ella, pero la vida jamás se olvida de lo bueno, de lo buena que has dado.
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La oreja de Van Gogh. Rosas en Luna de Amor, de Amor 103.3, solo música romántica, vía digital en la aplicación iHeartRadio. Mi nombre es Salvador Viralrío, para mí es un gusto y un placer acompañarlos en esta noche de miércoles, por supuesto, en Luna de Amor 103.3, solo música romántica y vía digital en la aplicación iHeartRadio. Bueno, pues vámonos directamente con un cuento, y este cuento se llama La sensación de conocer a nuestra alma gemela. Así que los invito para que juntos disfrutemos de esta historia que traigo para ustedes. El café siempre olía a lluvia y rutina. Mateo levantó la vista de su libro cuando la campana de la puerta sonó y sus ojos se cruzaron con los de ella. No hubo fuegos artificiales, sino algo mucho más sísmico, un silencio absoluto. Conocer a un alma gemela no se siente como el inicio de algo nuevo, sino como el alivio de regresar a casa después de un viaje de 1000 años. Fue el reconocimiento instantáneo de un extraño que no se sentía extraño en absoluto, como si una pieza que no sabía que le faltaba encajara a la perfección. Ella sonrió con la complicidad de quien reanuda una charla pausada ayer. «Hola», dijo ella. «Hola», respondió él. Y en ese segundo, el mundo gris se llenó de color. El mapa de sus vidas, por fin, había encontrado su norte. Y es así que se encuentran las almas gemelas. Yo los dejo con Laura Pausini, entre tú y mil mares, en Luna de Amor 103.3, solo música romántica y vía digital en la aplicación iHeartRadio. Que tengan una excelente noche.

Son las 10 de la noche con 50 minutos. Mi nombre es Salvador Miralrío. Escuchamos esto de las Hash. La canción se llama ¿Qué hago yo? En Luna de Amor. De Amor 103.3. Solo música romántica. Y vía digital en la aplicación iHeartRadio. Bueno, pues yo los invito para que se queden conmigo una hora más, porque en la siguiente hora, bueno, pues estaré compartiendo con ustedes la frase de la noche, tengo la reflexión y un cuento que no se deben de perder. Mientras tanto, seguimos disfrutando de más música romántica. Aquí llega esto de Maná, la canción se llama Mando una señal, en Luna de Amor 103.3, solo música romántica y en internet, en la aplicación iHeartRadio.

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1: Buenas noches, mi nombre es Salvador Miralrío, ya estamos de vuelta para arrancar la última hora de Luna de Amor, en Amor 103.3, solo música romántica y vía digital en la aplicación iHeartRadio. En esta hora, bueno, pues tengo para ustedes la famosa frase de la noche, la cual estaré compartiendo aproximadamente a las 11:12. Además, los invito para que me sigan en mis redes sociales. Comenzamos en Luna de Amor 103.3. Y en digital, en iHeartRadio, Alejandro Fernández. En el jardín.

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1: ¿Bueno?
2: Sí, sí, Talía, ¿hablas tú?
1: Sí, ¿quién habla?
2: Eric, ¿cómo estás?
1: Bien, ¿y tú?
2: Oye, pues hoy hay una función muy buena. Quería ver si querías ir al cine.
1: ¿Ahorita?
2: Pues, es a las 8.
1: Es que me da pena.
2: ¿Pero por qué?
1: Pues porque hace mucho no te veo.
2: Yo tampoco, pero vamos, ¿no?
1: No sé, déjame ver.
2: ¿Qué tienes que ver?
1: Tengo que ver, pues, pedir permiso.
2: ¿Y a quién pídele permiso?
1: Es que ahorita no está mi mamá.
2: ¿Entonces me hablas o te hablo al rato?
1: No, háblame al rato.
2: Okay.

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Son las 11 de la noche con 13 minutos. Escuchamos esto, nada más y nada menos que de Sin Bandera. La canción se llama Mientes también, en Luna de Amor 103.3, solo música romántica y vía digital en la aplicación iHeartRadio. Bueno, pues en estos instantes tengo para ustedes la famosa frase de esta noche y la frase dice así. No busques venganza, estudia, trabaja, quiérete y evoluciona. Bueno, pues esta frase, la frase de la noche, nos enseña que la mejor respuesta a quienes te lastimaron no es el rencor, sino que conviertas esas experiencias en un impulso que te permita crecer y no volver a repetir esas situaciones. Valórate, cuida tu bienestar y permite que tus acciones hablen por ti. Sigue con tu vida, con tu disciplina y con esos enormes propósitos que la vida tiene para ti. Por ello, repito para ustedes con mucho gusto la famosa frase de esta noche, la cual dice así: no busques venganza, estudia, trabaja, quiérete y evoluciona. Yo los dejo con más música. Aquí llega esto de Ricardo Montaner. La canción se llama La Cima del Cielo, en Luna de Amor 103.3, solo música romántica y vía digital en la aplicación iHeartRadio. Que tengan una excelente noche. Son las 11 con 15 minutos.

Las 11 de la noche con 22 minutos, escuchamos a Alex Syntek. La canción se llama Por Volverte a Ver, en Luna de Amor, de Amor 103.3, solo música romántica y vía digital en la aplicación iHeartRadio. Mi nombre es Salvador Miralrío y bueno, pues en estos momentos nos vamos directamente con una reflexión que se llama Nuestro Miedo Más Profundo. Espero la disfruten.

Había una vez un joven que entró al bosque de los miedos, esperando encontrar monstruos que reflejaran sus debilidades. Sin embargo, al mirar el espejo central, lo que vio fue una versión de sí mismo radiante, poderosa y llena de luz. El joven retrocedió muy asustado. Un viejo sabio que pasaba por allí le dijo: "Nuestro miedo más profundo no es ser incapaces. Nuestro miedo más profundo es saber que somos poderosos más allá de toda medida". "¿Por qué me asusta mi propia luz?", preguntó el joven. "Porque la seguridad es cómoda y te permite poner excusas", respondió el sabio. "La luz te exige la responsabilidad de brillar". El joven entendió que no tenía a su fracaso, sino a su propia grandeza, y simplemente decidió dejar de esconderse para sacar su verdadera presencia.

Yo los dejo con esto de Chayanne. La canción se llama Atado a tu amor, en Luna de Amor, de Amor 103.3, solo música romántica, y en digital en iHeartRadio. Son las 11:24.

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3: 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Seguimos disfrutando de más música romántica.

Juan Gabriel, No Me Vuelvo a Enamorar. Ya son las 11 de la noche con 40 minutos, soy Salvador Miralrío, ya lo saben, soy su compañía hasta la medianoche en Luna de Amor 103.3, solo música romántica y vía digital en la aplicación iHeartRadio. Bueno, pues tengo para ustedes en estos instantes un cuento con el cual le vamos a poner punto final a esta noche de miércoles, y este cuento se llama Vivir en el Ahora. Así que los invito para que juntos disfrutemos de esta historia que traigo para todos ustedes.

Mateo caminaba por el parque con el cuerpo en el presente y la mente en el futuro. Devorando las horas con la mirada fija de su reloj de bolsillo, no caminaba, transitaba apurado hacia el mañana. Vas tan rápido que estás llegando tarde a tu propia vida, lo interrumpió una anciana desde una banca. Intento ganar tiempo, señora. El futuro no espera, respondió él sin detenerse. El futuro no existe, sentenció ella. Solo existe el viento en tu cara y el crujido de esas hojas. Si solo corres hacia el mañana, morirás habiendo coleccionado planes y no recuerdos. Mateo se detuvo, cerró los ojos y, por primera vez en años, escuchó el murmullo de los árboles y sintió el calor del sol en su piel. Cuando los abrió, la anciana ya no estaba. Sonrió, guardó el reloj de bolsillo y simplemente comenzó a caminar, pero en esta ocasión pensando en el presente. Yo los dejo con Rayleigh. Esta canción se llama Desde que llegaste. En Luna de Amor, de Amor 103.3, solo música romántica y vía digital en la aplicación iHeartRadio. Mi nombre es Salvador Miralrío. Que tengan una excelente noche.

Escuchamos a la primera boy band de la década de los 90. ¿Se acuerdan de ellos? Magneto, a la puerta del colegio. Mi nombre es Salvador Viralrío. Para mí ha sido un gusto y un placer acompañarlos en esta noche de miércoles, ombliguito de semana, en Luna de Amor, de Amor 103.3, solo música romántica y vía digital en la aplicación iHeartRadio. Yo los dejo con el buen Arturo Sánchez, quien ya está listo y preparado para acompañarlos a partir de la medianoche y hasta las 6 de la mañana en la consola de Amor con excelente música romántica. En punto de las 6 de la mañana llega todo el equipo de Así Sucede para llevarles toda la información que acontece en la ciudad de Puebla y el mundo. A las 10 de la mañana llega Steph Sánchez con el Morning Show de Amor. A las 4 de la tarde los acompaña Giovanna, y para mí será un gusto y un placer reencontrarme con ustedes a partir de las 8 de la noche. Ya lo saben, la recomendación que siempre hacemos: pórtense mal, cuídense bien, que tengan dulces sueños. Y nos escuchamos mañana jueves a partir de las 8 de la noche. Me despido con esto de Alex Intec. Esta canción se llama Viviendo de Noche, en Luna de Amor, de Amor 103.3, solo música romántica y en digital en iHeartRadio. Que tengan dulces sueños. Nos escuchamos mañana a las 8 de la noche. Mi nombre es Salvador Miralrío. Adiós.

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1: A veces sin darnos cuenta, somos el objeto del daño, de los problemas y de la desconexión emocional de otras personas. Proyectan en nosotros muchos de sus miedos, de sus inseguridades, asuntos emocionales por resolver. Y es que probablemente tú también lo hagas con otras personas. Quizá cuando no te quieres bien, tampoco sabes querer bien a los demás. Todo está conectado, todo es parte de ti. Y de la misma manera, vuelve a ti. Todo lo que no tenemos resuelto permanece y se proyecta. Cuida lo que eres, lo que sientes, para poder proyectar lo mejor de ti en los demás. Tus relaciones van a ser un reflejo de lo que eres, de lo que sientes y de lo que crees. Y aprende a elegir. Quédate con quien se quiere bien, para que pueda quererte mejor.
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0: 6 de la mañana en punto, las 6 de la mañana. ¿Cómo están? Muy buenos días. Qué gusto saludarlas, saludarlos. Bienvenidos a esta emisión de Así Sucede. Comenzamos este día, ya es jueves, la semana ya va de salida, ¿no? Ya los niños ahora sí todos de vacaciones. ¿Ya habrán terminado todas las graduaciones o todavía no?
1: No, porque las van programando. Yo creo que a estas alturas ya la mayoría, porque muchas son antes de terminar el curso. Y de hecho, entonces ya, pues, ya salieron. Sí, todos ya están fuera.
0: ¿No fuiste madrinita de algún graduado?
1: No, Karen se graduó.
0: Bueno, es sí, pero esa es tu hija, es así. Sí. Ahí sí no te puedes hacer a un lado, pero cuando te dicen, oye, ¿no quieres ser padrino de graduación? Que sale de la secundaria, de la primaria, de preescolar.
1: De maternal, ¿quieres ser el padrino?
0: ¿Qué ahí que se compromete un padrino?
1: No, pues nada más es el acompañamiento y ya le llevas su regalito, pues para que se sienta.
0: ¿Y qué regalito le das?
1: Pues dependiendo el nivel.
0: ¿A uno de preescolar un juguete?
1: Hay un juguete a fuerza, tiene que ser un juguete. Primaria, pues puede ser ya algo como, no es un relojito, puede ser un juguete también si le gusta. Pero
0: sí, fíjate que yo me acuerdo que mi papá cuando salí de sexto me dio un reloj.
1: A mí también, con mi nombre grabado atrás.
0: Ah, no, el mío no estaba grabado. Pero dio un reloj y cuando salí de secundaria también me dio un reloj.
1: Ay, no, yo no me acuerdo.
0: Pero mi papá no había padrino.
1: Sí,
0: y luego cuando salí de la prepa ya me dieron puro abrazo nada más.
1: En nuestros años que nos graduamos es que yo tampoco tuve ningún padrino, o sea, era que no se acostumbraban tanto los padrinos.
0: Sí, pues no sé, yo creo que sí se acostumbraban, pero no eran tan comunes. Y luego también había padrinos de graduación. Y entonces invitabas al padrino de graduación, a un funcionario, a un político,
1: claro.
0: Y entonces ellos estaban comprometidos a pagar parte de la fiesta de la graduación.
1: Y llevar un regalito a los graduados muchas veces.
0: Pues mira, ya con que, por ejemplo, el padrino de graduación les pusiera el grupo para que hubiera grupo musical en la graduación, pues ya con eso les daban un buen empujón, ¿no?
1: Eso casi siempre ya es de media superior para arriba, que nos vayan diciendo. Por ejemplo, yo en mi caso de graduación de la universidad fue Enrique Doja. Ese fue el padrino de la generación.
0: O sea que sí tuviste padrino de generación.
1: De generación. Y el de la maestría fue Genaro Villamil. Ese fue otro padrino.
0: No me digas. Uh-huh. Y te sientes muy orgullosa de tu padrino.
1: Sí, ¿no? Pero pues dices, bueno, es pues lo que es, ¿no?
0: Sí, es lo que tocó.
1: Es lo que tocó, ya no podía.
0: Es lo que tocó en su momento. Gaby García, ¿cómo estás? Muy buenos días.
2: Hola, Carlos, excelente día para ti, para todo el auditorio. Y también actualmente ya se está acostumbrando, a mí, por ejemplo, a mí no me tocó, pero que ahora ya les adornan los carros a los niños.
0: Entonces, para hacer un desfile.
2: A mí la verdad es que eso sí no me tocó.
0: Y eso es en preescolar, ¿no?
2: Pues yo he visto en preescolar, ahora también ya he visto en primaria, ya he visto niños de secundaria. La verdad
1: era en pandemia, ¿no? Eso se empezó a hacer en pandemia, porque te acuerdas que no podíamos, y entonces las grabaciones eran en carros, un recorrido, y cada quien a su casa.
0: No se podían reunir, ¿no?
2: Ajá, pero ahora ya se quedó, porque yo toda esta época de graduaciones vi muchos carros adornados de que ya se graduaban.
0: Miren, bueno, pues ahí está también ese otro tema con las graduaciones. ¿Tú tuviste graduación?
3: Sí, llevo 3 graduaciones. Y de las cuales 2 he sido padrino. Uno fue de preescolar, de mi sobrino, Carlos Matías Torres.

0: Él salió del kinder y hubo pachangón. O sea, hubo la ceremonia normal, la misa, salón,
1: Su noche.
0: fotografía, vals de los pequeñitos, bailaron pues de todo, hasta pues pusieron ahí música de todo a los chavos.
1: ¿En qué escuela era eso?
0: Y es una escuela particular,
1: Sí, les hicieron la fiesta en grande,
0: pero la
1: entonces.
0: fiesta estuvo pero
1: Como de
0: grande,
1: boda.
0: salón, hubo pues
1: Fiesta para los
0: degustación,
1: papás, ¿no?
0: fiesta para los papás.
1: Realmente.
0: Empezó la misa fue a las 10:30 y la fiesta terminó a las 10 de la noche, ¿eh?
1: No,
0: Hubo
1: bueno, pues sí les
0: pachanga.
1: encanta la fiesta, ¿eh?
0: Y eso fue del caso del kinder. Y del caso de la otra, donde fui padrino, fue de la telesecundaria 82, donde el padrino político en esta ocasión fue la maestra Laura Artemisa. Fue en el auditorio de la Reforma el día lunes, el pasado lunes 13, y ahí fue mi ahijado, Alan Castellán Sánchez. Ahí no hubo salón, pero sí fue el protocolo cívico escolar, y luego nos fuimos a comer con los padrinos y el ahijado.
1: Ah, ¿y el padrino os da regalo ahí o
0: Sí,
1: qué?
0: sí, sí, sí.
1: Sí.
0: Le compramos un pantalón y se lo dimos en la ceremonia. Y llegó puesto a la comida con el pantalón y aparte le dimos
1: Cash.
0: pues sí, efectivo.
1: Mira, muy bien. Pues qué bueno, así, a ti tocayo. Dice que él se acuerda de sus 15 años y de su vestido, que fue
2: Fue
1: una cosa
2: espectacular,
1: muy
2: con las
1: espectacular.
2: zapatillas del número 2. ¿De
1: Sí,
2: cuál
1: sí,
2: más
1: sí.
2: grande, no? El
1: Y
2: 12.
1: después él vivió la historia de que perdió una zapatilla y entonces la encontraron y lo andaban buscando. ¿Dónde está ese piecito? ¿Dónde está ese
2: Oh,
1: piecito?
2: ¡qué
1: Ya que lo
2: ternura!
1: encuentran, ya que se lo levantan.
2: ¿Sí? Dice que sí.
1: Sí, lo buscaba la fiscalía. Bueno, son ya las 6:07. Pepe Valera en la cabina de producciones de Grupo Asir. Ya saludé a mi tocayo Carlos Navarrete. Vamos a comenzar, como siempre lo hacemos, con nuestro resumen de noticias. Oiga, la historia de Marina del Pilar allá en Baja California. Caramba, de veras parece de caricatura, ¿no? Ahora salió a decir que fue Jaime Bonilla, el exgobernador de Baja California, el que le dijo que hablara con los agentes, la grabó y le puso una trampa. Así de ingenua es. ¿De veras? Así una gobernadora que ya tiene esa responsabilidad, puede ser tan ingenua, y permítame la palabra ingenua, porque habrá otros que digan de otra o califiquen de otra manera, pero pues ella así ingenua se vio. Ingenua se vio y ya no, pues ya no dice tener responsabilidad porque se trató de una trampa que le puso su enemigo político. A ver, si además es tu enemigo político, ¿por qué hiciste lo que él te decía? Es que él me puso en el teléfono a las personas con las que yo hablé sin saber que me iba a grabar para hacerme finalmente lo que me hizo. Híjole, esa historia me cuesta mucho trabajo cumplirla. Y Jaime Bonilla salió a decir, dice, la gobernadora está en un ataque de pánico y ya no sabe qué decir. Porque lo que tiene encima de las investigaciones de Estados Unidos es algo que la tienen agobiada, cerrada, y puede ser, ¿no? Quién sabe, pero ahí es entre morenistas el pleito, porque Jaime Bonilla es una pieza de confianza de Andrés Manuel López Obrador, y bueno, pues Marina del Pilar también es salida de Morena, y ahí están gobernando dos consecutivos de Morena, y ahora dicen que uno le pone trampas al otro, y el otro dice, no, si somos enemigos políticos, ¿cómo yo le voy a recomendar? O cómo dice, yo ni tengo su teléfono, yo, total, se deslindan. ¿A quién le creemos? Y desde la presidencia de la República en la mañana dicen, pues la verdad no pasa nada, o sea. No ofreció información que ponga en peligro la seguridad de México. Pues no se considera que haya cometido ninguna falta, ningún delito, mucho menos la podemos considerar como traición a la patria. No fuera Maru Campos, porque si eso lo hubiera hecho Maru Campos, ya la estuvieran quemando en leña verde. Pero ya sabe usted, la ley y la gracia para los amigos y para los enemigos, nomás la ley así. A cómo es. Bueno, son las 6:09. Vamos a comenzar porque pues hay mucho material y ahorita lo vamos platicando. 6:09. Órale, tocayo.
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0: 6:10, el sistema de transporte por cable pondrá a Puebla a la vanguardia. Será autosustentable, esto es lo que dijo José Luis García Parra en su comparecencia ante el Congreso del Estado. Confirmó la inversión de 6.700 millones de pesos y los cambios por los resultados de las consultas ciudadanas. El PRI y el PAN acusaron la imposición del proyecto y el inicio de la construcción sin permisos, así como la ocultar la información que se tiene sobre este proyecto. El sistema de transporte por cable no debe ser utilizado para confrontaciones violentas entre la población, también lo dice José Luis García Parra. En más noticias, para fortalecer el turismo y la economía, el municipio de Puebla concretará un hermanamiento con Ensenada, Baja California. Una buena noticia, sin duda. El gobierno del estado y el sector turístico consolidan una agenda para impulsar la competitividad del destino. Mientras que un mes de la operación de los nuevos vuelos de Volaris, los destinos internacionales y de playa sí están funcionando. Los que van al Bajío no están funcionando los que van al Bajío. Yo creo que esos tarde o temprano los van a quitar. Eso es lo que yo creo, perdóneme, si no les tengo mucha fe, pero no me imagino mucha gente llenando aviones para ir a esos destinos. Avanza, búsquenme la lista de los vuelos, ¿no? Por favor. Avanza la lista turística, la promoción turística, la conectividad aérea y la estrategia de preparación para el Tianguis Turístico 2027. Ojalá que se haga un buen trabajo, porque cuando se recibió la estafeta en Acapulco, la verdad se hizo un gran ridículo. El presidente municipal Pepe Chedraui inauguró la modernización de 189 luminarias en Plazas Amalucan y bueno, ya tienen 100% LED, tecnología 100% LED. La Benemérita Universidad Autónoma de Puebla y la Secretaría de Educación Pública realizarán el Plan Becas 2026, 10.000 apoyos y descuentos de hasta el 70% en colegiaturas e inscripciones. Es una buena, muy buena noticia. Solo 6 de los 217 municipios cuentan con su atlas de riesgos actualizado. Estamos muy mal, ¿eh? Estamos muy mal. Son 217 y solo 6 lo tienen. Pues no saben ni por dónde les va a brincar una tragedia y mucho menos entonces saben cómo poderla enfrentar. 9 de agosto en el Parque Metropolitano, la edición de la carrera Croquetón. Buscan reunir. 10 toneladas de croquetas, ¿eh? 10 toneladas de croquetas. Ojalá que lo logren. Se necesitan muchos bultos de croquetas. Estamos hablando de 200 bultos que de 20 kilos para que se pueda cumplir este objetivo. Y yo deseo sinceramente que lo rebasen. Habrá más denuncias contra el tirador de la Atlixcáyotl. Más empresarios aportarán información. Esto es lo que dice Alejandro Armenta. Es vergonzoso y cínico que la oposición diga que es un montaje sobre la detención del tirador de la Atlixcáyotl. También esto lo comenta el gobernador del estado. La aprehensión del tirador de la Atlixcáyotl de ninguna manera es un chivo expiatorio, dice por su parte Andrés Villegas, mientras que tras 4 días de búsqueda, Protección Civil localizó en el canal de Valsequillo el cuerpo de Ernesto N., desaparecido desde el 12 de julio. Vamos ahora a la información nacional e internacional. Mire, se descarriló el tren interoceánico. Otra vez se descarriló y en el mismo tramo. En el mismo tramo, la diferencia son 500 metros de donde se descarriló el otro tren que llevaba pasajeros y donde hubo 14 muertos. Bueno, el tren que se descarriló ayer fue era un tren de carga, entonces ahí no hubo lesionados, no hubo mucho menos muertos, pero pues otra vez un descarrilamiento en el mismo tramo. Esa vía está mal planeada, está mal diseñada, esa vía está mal hecha. ¿Se acuerdan de los durmientes y cuando se burlaban los amigos de los hijos de López Obrador? Y ya cuando se descarrile, pues eso ya es otro pedo, así decían, ¿no? En sus reuniones de amigos, en sus parrandas. Bueno, pues ya se descarrilaron dos. Uno de pasajeros que dejó 14 muertos y el de esta semana que, bueno, pues deja daños y hay que levantar y todo eso cuesta. En fin, bueno, pues se volvió a descarrilar en el... Pues esto es el municipio de... En Oaxaca, es el tramo de Oaxaca, Ixtaltepec, en Oaxaca. Ahí es donde se descarriló y es donde se había descarrilado el otro. Y un inmueble donde se elaboraban drogas y que presumiblemente era utilizado como laboratorio fue cateado por elementos de la Fiscalía General de la República en Tamaulipas. En Tamazula, Durango. Fue esto en Tamazula, Durango. Lo anterior, luego de una denuncia de la ciudadanía, y bueno, pues acudieron y sí se encontraron con lo que ellos esperaban. La gobernadora de Baja California acusó que la grabación fue cortada y sacada de contexto con el único propósito de crear una campaña de descrédito con fines electorales. Marina del Pilar rechazó categóricamente las acusaciones de traición a la patria tras la difusión de una serie de audios filtrados. Aclaró que la grabación fue manipulada y señaló directamente a su antecesor, el gobernador Jaime Bonilla, de haber orquestado una trampa política para ella. Ante esto, el exgobernador Jaime Bonilla negó haber sido partícipe de los acercamientos de la gobernadora de Baja California, Marina del Pilar, con agencias de los Estados Unidos y rechazó haber intervenido en las entrevistas, asesoría externa o grabaciones de las conversaciones. Así que él dijo, no, a mí no me enreden, ni somos amigos, somos enemigos políticos. ¿Yo qué le voy a estar haciendo? Está envuelta en pánico, dice Jaime Bonilla. Un año y medio después de haber sido detenido y entregado a los Estados Unidos, la Fiscalía General de la República, pues pudo finalmente conocer que Mauro Alberto Núñez Ojeda, el Jando, es el piloto que trasladó en una avioneta al capo Ismael El Mayo Zambada para entregarlo a las autoridades de esa nación. Ya, ahora sí ya lo confirmaron, porque además ya habían dicho otro nombre. O sea, híjole, esta historia no la puedo creer. Mire, este piloto se llevó a los dos, al Chapito y al Mayo. Aterrizó en los Estados Unidos con una avioneta manipulada en su en todo lo que se tiene que manipular, la serie, el número, todo, pero estaba planeado todo con la Unión Americana. El piloto llega, aterriza y al piloto lo deportan. Se viene a México, acá en México comete delitos, lo meten a la cárcel. ¿Y se acuerdan cuando hubo un paquete de 90 reclusos que mandó Estados Unidos en un avión, que mandó México a los Estados Unidos en un avión, que los fue sacando de los penales, los subió a un avión y a todos los fue a entregar allá? Bueno, pues entre esos iba él. Y entonces cuando le dijeron, oye, pues es que nosotros deportamos al piloto, pues es que nosotros sí lo detuvimos y se trataba de, y dan el nombre. Y resultó que ese no era el piloto, era otro, que es el que finalmente ya están reconociendo hoy. El piloto que trasladó al Mayo era Mauro Alberto Núñez Ojeda. También lo deportaron a los Estados Unidos, pero apenas están conociendo el nombre y apenas están conociendo de a quién tuvieron y no pudieron sacarle nada. Se lo mandaron a los Estados Unidos y se quedó México con las ganas de su mejor prueba del intervencionismo estadounidense en esta práctica. Increíble, increíble lo del piloto, que si es este, que si es el otro, que si lo mandamos, sí, ya lo mandamos. Ah, no, que no, que era otro, pero de todas maneras lo mandamos, sí, y lo interrogamos acá. No, acá cometía delitos y por eso estaba detenido, y entonces lo mandamos, pero no sabíamos que era el piloto, por lo tanto no le preguntamos nada de eso. Qué ridículo hemos hecho con eso, ¿eh? Se deben estar riendo en Estados Unidos de nosotros. Mira, ya nos mandaron a este. Ah, pensaban que era el piloto. No es el piloto, pero ya también nos mandaron al verdadero piloto. Ellos creen que era este, pero no es este. Y bueno, qué divertidas se deben estar poniendo las autoridades de los Estados Unidos con las pifias que tiene la justicia mexicana. La presidenta Claudia Sheinbaum firma y envía una iniciativa de ley general para prevenir, investigar, sancionar y reparar el daño por el delito de feminicidio. También la presidenta Sheinbaum Pardo respaldó la propuesta del Tratado de Neutralidad Permanente del Canal de Panamá, impulsado por el gobierno de ese país tras recibir en Palacio Nacional al presidente panameño José Raúl Mulino. Pues sostuvo que el encuentro permitirá profundizar y realizar pues las cooperaciones en las áreas estratégicas como el comercio, la inversión, la actividad y conectividad, la infraestructura, la seguridad y el combate a la delincuencia. Estados Unidos designa al Cártel de Juárez y a los Viagras como asociaciones terroristas extranjeras, así que ya también los tiene en la mira y en cualquier momento puede atacar, porque ya sabemos que cuando hay una organización terrorista, la ley de los Estados Unidos los faculta para entrar a donde crean que están esos terroristas y actuar en su contra. Francia aprueba la ley que legaliza la eutanasia y el suicidio asistido. Es aplicable a pacientes con enfermedades irreversibles graves. Y un avión estadounidense disparó en contra de un petrolero vacío y dejó fuera de servicio a esta embarcación cuando intentaba romper el bloque naval de los puertos iraníes. Esto es lo que informó el ejército de los Estados Unidos. En los deportes, Argentina 2-1 a Inglaterra. Y bueno, pues Inglaterra se vio muy ingenua, ¿eh? Pensó que anotando un gol se podía echar para atrás y ya. Pues no. Se echó para atrás y se le fue a Argentina encima y lo empató y luego le metió el segundo gol y ganó Argentina con un coraje, con una garra impresionante. Ahora, lo feo fue lo que vino después. Los argentinos le escupían la cara a los ingleses, decían que las Malvinas son suyas y lo agarraron por ese lado y las ofensas a Inglaterra y a sus aficionados estuvieron a todo lo que da. Así que la final de finales, el partido que vamos a ver el domingo a la 1:00 p.m, Argentina-España a la 1:00 p.m. allá en Nueva York. Necaxa Atlante a las 7:00 p.m. es el arranque de la apertura 2026 y que Dios nos agarre confesados de ver la diferencia de fútbol. Tijuana Tigres a las 9:00 p.m. La Liga MX confirma que no habrá ascenso ni descenso. Pericos 10-9 al Águila de Veracruz y amarraron la serie. En el deporte de Puebla fue presentado el medio maratón de Puebla que se correrá el 18 de octubre con salida y meta en la calle Sirio. Habrá distancia de 5.6 y de 10 kilómetros. Bueno, pues ¿qué día es hoy? Hoy es jueves 16 de julio del 2026. Despertamos en el día 197. Ya nada más faltan 168 días para que termine el año. La semana es la número 29. Es día de Nuestra Señora del Carmen, así que hoy ya amanece cerrado el barrio del Carmen. No se puede pasar por ahí. Pero ya sabe que desde temprano se puede usted ir a echar, ¿qué? Un atolito.
1: Unos tamalitos ahorita.
0: Unos tamalitos. Un pan de fiesta.
1: Ajá.
0: ¿Te late?
1: Sí.
0: Un pan de fiesta.
1: Unas chalupitas. Ay. Sí, yo te he dicho que un pan me lo como completo. Sí, con ese pan no puedo.
0: Sí, sí, es muy rico. Así que hoy es el día de la Virgen del Carmen. Seguramente a las 5:00 a.m., 6:00 a.m. empezaron los cuetitos. Porque es una fiesta patronal. Es una fiesta patronal y no está exenta de todo esto. Bueno, es también día de María Magdalena, Teresa, Simón y Reinalda. Es el Día Mundial de la Serpiente. Este animal a mí no me gusta, pero bueno, tampoco me preocupa. Pero hay personas que no pueden ver las serpientes. Le tienen fobia. Mi hijo Carlos, no sabes, no puede. ¿Ya le cañedo? No puede. Y el otro día los invitaron a los dos a inaugurar un serpentario.
1: No, es cierto.
0: No, no sabes las condiciones que pusieron. No. Por favor, vamos a llegar, inauguramos, no queremos estar adentro. Se les vaya a ocurrir sacar algún animalito de estos y que no los quieran colgar, claro. Por favor, no. No, le tienen pánico a las serpientes. Ale Cañedo y mi hijo Carlos no pueden con eso. No sé si sea muy común, pero muchas personas no. Y él dice que lo traumó porque una vez cuando era niño lo llevó su mamá a un serpentario, porque su mamá en las vacaciones los llevaba a los museos. Uh-huh. Entonces estaban de vacaciones y hacían planes, vamos a ir a este museo, a este otro, y les iban poniendo fechas. Y entonces una vez los llevó a un serpentario justo cuando le estaban dando de comer a una serpiente y dice que desde entonces no puede ver eso.
1: Sí, vio el momento en el que es él. Sí. Como se los dan vivos además,
0: sí.
1: Es una escena muy fuerte, sí. Para un niño.
0: Sí, para un niño. Sí. Pues así, las
1: sí,
0: cosas
1: la vida,
0: y ahora
1: así, la vida. Así, la vida.
0: El gran se come al chico.
1: Sí, sí.
0: Y sí, así es. Bueno, son las 6:24 a.m, 6:24 a.m. Oiga, por cierto, ¿cómo va a estar el ciclo escolar, eh? ¿Cómo va a estar el ciclo escolar? De una vez le digo que ni 200 días va a tener 185 días. ¿Cuándo vamos a salir de vacaciones? El 9 de julio del 2027 se acabará el ciclo escolar. Hoy llegó hasta el 15. Uh-huh. Ahora ya van a ser 6 días menos. Uh-huh. Llegará nada más al 9. Ahora, las vacaciones de diciembre, para los que ya estén pensando en la Navidad, se van de vacaciones hasta el 21 de diciembre.
1: No, pues ya mejor ya no los dejen salir, ya, que pase la Navidad allá.
0: Bueno, ¿tú estás a favor de que falten más?
1: No, pero ya 21, Dios.
0: Y regresan a clases el 6 de enero.
1: Ya que planeas ahí, no, no, voy a presentar mi queja. Oye, el 21 ya qué.
0: Pero además tú vas a tener una hija en prepa, ya no aplican estas cosas.
1: Sí, yo pensando en eso, ¿no?
0: Sí, no, ya no, ya no, ya. Es más, tú te vas a querer ir de vacaciones con ella y te va a decir, no, más, ¿sabes qué? Yo traigo otra onda.
1: Tengo cosas que hacer.
0: Si quieres, no, llégale.
1: Sí, si quieres, llégale. Oye, pero 21.
0: El 21 de diciembre déjeme será. Ahora, una cosa te voy a decir, y creo que todos la sabemos, es el calendario oficial. ¿Quién lo respeta?
1: Eso es cierto. No, nadie.
0: ¿Quién lo respeta?
1: Tiene razón.
0: Ayer tendría que haber sido el último día de clases. ¿Y?
1: Un montón ya no estaban, ya estaban andando de viaje.
0: Dejaron de dar clases realmente desde mayo. Y ya no sabían cómo llenar lo que quedó de mayo, junio.
1: Y cuando por el mundial se iba a adelantar la salida, dijeron todos, ¿ya acabamos los programas?
0: Sí, ya. Dijeron, como nos dijeron eso de una vez.
1: Acabamos ya los programas, ya pueden irse, ¿eh? Y dijeron, no, no es cierto.
0: Oye, los niños están medios faltos de información, de materias. No,
1: acabamos.
0: Ya vámonos.
1: ¿Pero cuándo regresan? O sea, ¿ahorita en agosto?
0: Te digo exactamente. El día de regreso a clases va a ser el 1 de septiembre. 1 de septiembre. O sea, todo agosto se van a seguir de vacaciones. Todo agosto. Hasta el 1 de septiembre. Y luego pues ya viene luego el grito, el 16 de septiembre.
1: Sí, no, ya septiembre ya lo perdimos también.
0: Y luego viene octubre.
1: Fecha, el mes importante.
0: Sí, mes importantísimo.
1: Y de celebración nacional, creo que es internacional.
0: Sí, también ya, ahí por donde voy dejando mi huella y luego viene muertos, y luego vienen las posadas y ya.
1: Sí, desde septiembre ya.
0: Sí, no, ya. Bueno, vamos a la pausa y volvemos, son las 6 de la mañana con 27 minutos.
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0: 6:32, 6:32. El teléfono es el 2222-15-12-14. Lo que nos tengan que decir, nosotros acá estamos muy atentos siempre, siempre atentos a cada uno de sus comentarios.
1: Buenos días, Carlos Martín. No creo que Estados Unidos esté riendo de dónde está. ¿Dónde está el piloto? Porque antes ya hicieron una película, ya se rieron mucho antes y todo el tiempo se han estado riendo de México. Es la verdad. Tantas y tantas cosas que escucho que dicen en el noticiero que no sé en qué país estoy viviendo. ¿Cuánta y cuánta corrupción? No, que ya se acabó. No puede ser.
0: Eso dijeron, que ya se había acabado, que ya no había corrupción.
2: ¿Qué tal, licenciado? Muy buenos días, excelente jueves. Saludos para ti y todo el equipo de trabajo. Oye, licenciado, entonces va a haber otra carpeta de investigación en contra del conductor del tren, en vez de que haya una carpeta de investigación en contra de las personas que realizaron esa obra, ¿o cómo estará el show?
0: Pues sí. Otra vez habrá chivos expiatorios y serán los maquinistas o quién será ahora el responsable del descarrilamiento de este tren, que desde siempre supimos el balastro no era el que se necesitaba, no tenía la calidad, las características que se requiere, pero bueno, pues ya pasan las cosas y como todo lo hacen ellos, entre ellos se cuidan y entre ellos no pasa nada. A mí se me hace muy grave lo de Rocha Moya y vea, bien cuidadito, bien protegido y nada de que lo entregan y estar vinculado nada más y nada menos que con el Mayo Zambada. Tener tratos, cercanía con el Mayo Zambada y cuidarlo de esa manera se me hace un exceso. Pero bueno, pues así están las cosas y ya sabemos, entre ellos se van a cuidar. Para eso tienen el poder ejecutivo, legislativo y judicial. Para que entre ellos hagan todo lo que sea necesario y nadie los toque, nadie los toque. ¿Cuántos otros personajes han estado señalados de actos delictivos y qué ha pasado? Nada. El famosísimo huachicol fiscal, que ha sido el peor fraude a la nación en la historia de México, ¿qué pasó? Nada. Nada. La barredora que estuvo al frente de la Secretaría de Seguridad de Tabasco, ¿y qué pasó? Nada. Absolutamente nada. Entonces, esa es la ventaja de tener todo el poder, todo. El poder ejecutivo, legislativo y judicial lo tienen y con eso nadie les hace nada. Salvo que en algún momento Estados Unidos, y ahora que se acerca la elección de los Estados Unidos, se les ocurra algo llamativo para sumar votos. Porque eso sí puede pasar, ¿eh? Que de repente no están bien los números del Partido Republicano y diga Donald Trump, espérate, si detenemos a fulano, si hacemos esto, ¿mejoramos? Sí, mejoramos, pues vamos a hacerlo. Y ahí podemos tener una sorpresa. Y entonces, ya. Ahora, ya ve lo que dice la presidenta. Bueno, y después de haber demostrado que hay injerencismo, intervención de los Estados Unidos, ¿ahora qué vamos a hacer? Nada. No podemos hacer nada. ¿Qué le vamos a hacer? ¿Les vamos a declarar la guerra? Pues no, ¿verdad? Entonces, pues nada más todo queda en la retórica, todo queda ahí en la mañanera y después de eso nada más sucede, nada más sucede.
3: Nos están compartiendo, dice Carlos Martín, en mi escuela, la Escuela Benito Juárez de Concepción Guadalupe, hasta ayer vinieron los alumnos y hoy y mañana tenemos taller. Dice, no todos, pues dejamos de ir. Muchísimas gracias por compartir. Y nos dice, buen día, ¿me podrían recomendar un médico internista, por favor? Ahorita le decimos. Dice, ¿qué tal, cómo está? Buenos días. Los primeros en no cumplir el calendario escolar es la misma SEP al pedir calificaciones y cierres antes de las fechas programadas. Dice Carlos Martín, ¿cómo estás? Dice, ¿sabes si ya dieron los resultados para los estudiantes de la USEP, esta Universidad de la Salud? Ahorita lo preguntamos con ellos y para ver dónde puede consultar los resultados. Dice, por favor, Carlos Martín, en la 15 Poniente y la 3 Sur, además de los cierres del Carmen, 15 Poniente y 3 Sur, enfrente del Museo del Automóvil con dirección a la 25 Poniente, hay cierres por trabajos de la Comisión Federal de Electricidad. Entonces, tenga cuidado porque está cerrada la circulación. No hay ningún carril está abierto. De los dos que están, ningún carril está abierto. Y también nos están compartiendo, dice, por favor, Carlos Martín, ¿qué sabes de lo que ocurrió ayer en esta movilización de policía allá en la zona de Reforma? Y es que nos estaban reportando que hubo una persecución. Ayer por ya después de las 11:30 de la noche, ya casi a la medianoche, y esto continuó, prolongación Reforma, llegaron a Forjadores, llegaron a la zona de Zabaleta, y finalmente se confirmó este reporte que nos estaba haciendo el auditorio. Y la Secretaría de Seguridad Ciudadana informó que el despliegue fue para asegurar una camioneta con autopartes de dudosa procedencia. Afortunadamente se logró la detención de la unidad y bueno, ya estarán informando más adelante pues los detalles de esta detención, pero sí iban elementos de la Secretaría de Seguridad Ciudadana y de la Fiscalía del Estado en una persecución de una camioneta, al parecer era una camioneta Tiguan con autopartes de dudosa procedencia.
0: Muy bien, son ya las 6 de la mañana con 38 minutos. Me dicen que en Tetela, en la Junta Auxiliar de San Baltasar Tetela, una señora fue invitada a ser madrina de kinder. Uh-huh. Y ahí la costumbre dice que pues la madrina o el padrino tiene que comprar toda la ropa del niño. Toda la ropa del niño para poder llegar a la graduación. Entonces tú lo vistes al muñeco como te diga la escuela o como se te ocurra. Pero tú tienes el compromiso de vestir completamente a la criatura.
4: Como cuando eres en la Iglesia Católica padrino, ves que si es de 3 años o de 15 años, ¿no? Compras muchas veces la ropa.
0: El ropón del bautizo.
4: Padre, ahora ajá. Ya también, yo no sabía, y mira, aquí la costumbre que sí lo hacen allá, en estos lugares, ¿no?
0: Sí, sí,
4: padrino,
0: sí.
4: Padrino o madrina,
0: sí.
4: Y entonces vas y compras la ropa del ahijado.
0: Así es.
5: Buenos días, Carlos Martín, a ti y a todo tu auditorio. Mira, te envío estas imágenes porque yo estaba buscando boletos para Carlos Vallarta y me apareció la página de Viagogo y dice que se va a presentar en el nuevo Teatro La Paz de aquí, desde la ciudad de Puebla. Eso es mentira, entonces...
0: El nuevo Teatro La Paz ya ni existe. Pues ya ni existe.
4: Ahí te das cuenta de que cuidado. Donde
0: cuidado con las páginas fake, ¿eh? Claro. Cuidado con las páginas fake, por favor, no vayan a comprar boletos donde no están los boletos.
6: Hola, Carlos, buenos días. ¿Qué pasó con los distintivos de las motos? Fui a San Andrés y salió un señor muy grosero a despacharnos, que no había nada.
0: Sí, que no había nada. No había.
3: Sí, ayer le informábamos, la Secretaría de Movilidad y Transporte dio a conocer que el proveedor que iba a entregar estos hologramas, estos chips, no cumplió con la distribución y la logística para que los 22 CIS aquí en la ciudad de Puebla tuvieran ya disponibles los hologramas. Ya a partir de hoy, ayer incluso el personal de la Secretaría de Movilidad en los centros de integración estuvieron haciendo una lista para las personas que fueron a solicitarlo, que iban a cumplir con este requerimiento de la ley Casco, y a partir de hoy ya se estarán entregando estos hologramas.
0: Muy bien, son ya las 6 de la mañana con 40 minutos. Vamos con Julio César Morales porque ayer hubo comparecencia del jefe del gabinete del gobierno del estado, José Luis García Parra, estuvo con los diputados, y bueno, el tema de temas era el cablebús, ¿no? El tema de temas sigue siendo el cablebús, que muchos están a favor y muchos están en contra. Hay división de opiniones por este servicio. Hay quienes dicen, oye, Puebla no es una ciudad y una no tiene las características para recurrir al cablebús. ¿Por qué no mejor le invierten a ruta, a más rutas? De ruta, porque ese sí ha dado resultados, mueve a muchos ciudadanos. Es lo que dicen algunos otros. Otras personas dicen, oye, pues lo del cablebús es buena onda, está bien, vamos a podernos mover sin la complicación del tráfico, entonces le digo, hay división de opiniones. Los opositores al gobierno de Morena dicen que eso va a ser un tiradero de dinero, y los de Morena naturalmente dicen, esa es una solución a la movilidad de la zona norte de la ciudad y de la zona sur también, porque también habrá para el sur. Hubo polémica porque si se van a tirar árboles para instalar las las torres del cablebús. Hubo polémica por la imagen urbana que va a generar el cablebús. Bueno, ese fue el tema central ayer que comentó García Parra. Cuéntame, Julio.
7: Así es, Carlos, buenos días para ti y para todos nuestros amigos de Así Sucede. Y es que el día de ayer el coordinador general del gabinete del gobierno de Puebla, José Luis García Parra, compareció ante el Congreso del Estado de Puebla, en donde presentó detalles de este sistema de transporte por cable y aseguró que pondrá a Puebla a la vanguardia y será un proyecto autosustentable en los primeros 2 años de operación. Además, aseguró que la información completa del proyecto se estará poniendo disponible para los ciudadanos a través de un micrositio que será habilitado. En este informe, pues señaló y confirmó que se realizará una inversión de 6,752 millones de pesos para poder concretarlo y manifestó que serán 14.58 kilómetros de recorrido en 4 líneas que tendrán 9 nodos. Manifestó que cada una de estas cabinas contará con Wi-Fi, tendrá una capacidad de hasta 10 personas y una frecuencia de un máximo de 30 segundos. En este sentido, afirmó que el sistema de transporte por cable movilizará a 2.500 personas por hora, lo que se traducirá en 90 mil pasajeros diarios y más de 2.5 millones al mes. Además, aseguró que este nuevo sistema de transporte no provocará ninguna afectación al medio ambiente en Puebla y la mayoría de los 97 árboles que serán reubicados son especies exóticas. Además, expuso que el gobierno de Puebla habilitará un micrositio para transparentar el proyecto y estarán disponibles los documentos, los permisos y los estudios que lo está respaldando, que dijo son 70 y que se van a ir liberando poco a poco conforme pues ya se haya hecho el tema de la fiscalización de cada uno de ellos. Esto es parte de lo que dijo José Luis García Parra en esta comparecencia.
8: Los estudios, las cifras, los datos liberados, empezaremos a liberar cada uno de los más de 70 estudios y se irán incorporando a un micrositio donde podrán consultar todas las poblanas y los poblanos los estudios a los que hago referencia, absolutamente todos. No será un proyecto opaco como sucedió en otras administraciones.
7: Y es que durante esta comparecencia los diputados del Partido Acción Nacional y también del Partido Revolucionario Institucional acusaron que se inició la ejecución del proyecto sin contar con los permisos correspondientes. Además, aseguraron que no hay ninguna justificación clara para la construcción del sistema de transporte por cable y continúa la opacidad sobre el impacto ambiental y los daños que serían provocados al medio ambiente. Por ello, reviró y aseguró que hay una amplia aceptación de los ciudadanos y será un sistema integral de movilidad, puesto que estará conectado a la red urbana de transporte articulado y también a un modelo de renta de bicicleta con una tarifa justa para beneficio de los ciudadanos. Y es que incluso señaló que hasta el momento no se ha hecho ningún trabajo de construcción, puesto que será hasta que se tengan los permisos correspondientes cuando se comience a trabajar en la construcción de estas torres, de las 4 líneas que estarán pues llevándose a cabo para poner en marcha este sistema de transporte por cable aquí en Puebla, y que incluso manifestó que en la forma de operar de este nuevo transporte aquí en la capital del estado, pues finalmente garantizará que no tenga subsidios como actualmente lo tiene Ruta. El reporte, Carlos.
0: Muy bien, bueno, pues son las 6:45, 6:45. Pues ahí viene esa obra para Puebla, esa importante obra para Puebla. Bueno, ¿y ahora qué? Acá me está alertando mi teléfono que si me caí. No, estoy bien, tranquilo.
4: Aquí estoy, soy yo.
0: ¿Qué pasó? Tranquilo, tranquilo. Estos sistemas de repente te asustan. Cancelar llamada de emergencia, sí, cancélala, por favor. Bueno, vamos a hacer una pausa y regresamos. 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

0: Son las 6 de la mañana con 53 minutos. Me da mucho gusto recibir a la maestra Laura Artemisa. Qué gusto, ¿cómo está, maestra? Buenos días.
1: Muchas gracias.
0: ¿Cómo se ha portado?
1: Muy bien. Ando trabajando, subiéndome a mis pipas y dándole con todo.
0: A ver, eso de las pipas, ese siempre ha sido el talón de Aquiles de Puebla.
1: Sí, así es.
0: Yo me acuerdo desde que comenzaba a reportear hace un montón de años, don Blas Chumacero ofrecía en las campañas agua para Puebla desde entonces. O sea, siempre ha sido nuestro talón de Aquiles. Hoy, ¿cómo están ayudando a la gente en este sentido?
1: Sí, bueno, reconociendo la necesidad que existe, como bien lo comentas, tenemos este programa Agua para el Bienestar por Amor a Puebla, que nos instruyó nuestro gobernador Alejandro Armenta a poder implementar desde la Secretaría de Bienestar, que viene a fortalecer el derecho al agua, no un privilegio, el derecho al agua que se tiene, no viene a resolver el problema de fondo, sino atender esta necesidad que hemos escuchado todos los días, cada vez que caminamos, y creo que además, pues ustedes reciben las grandes necesidades de que no hay agua, primero en cantidad y calidad suficiente, en donde ya tendría que existir un área de cobertura de la propia empresa, en el área conurbada me refiero, y en las áreas y en las colonias en las que todavía no existe la infraestructura suficiente para tener este derecho al agua diario, que lo pueda llegar, si abres tu llave, tengan el agua suficiente. Así es que este programa viene a darles a través de pipas, 100 pipas que adquirió el gobierno del estado, se les va a entregar dos veces por mes, 800 litros por familia. El programa tiene como meta poder alcanzar 36 mil beneficiarios en más de 700 colonias en la zona conurbada. Las reglas de operación abarcan Puebla capital. En esta primera etapa es Puebla capital, San Andrés Cholula, San Pedro Cholula, Ocoyucan, Coronango y Cuautlancingo. Así es que todos los que estén escuchándonos, invitarlos a que se registren en un tema de transparencia, de una selección que no tenga ningún otro criterio que no sea justamente esto, la necesidad, y también obviamente criterios de que atendamos a los grupos de mayor condición de vulnerabilidad. Hay una plataforma que es www.aguaparaelbienestar.com y les pedimos a todos que se registren, que entren a la plataforma. Es muy rápido, es muy fácil el poder hacer el registro. O sea, tendrán que solamente ahí subir su comprobante domiciliario y su INE como comprobante, obviamente, de que ahí están viviendo las personas. Y estarán llegando ya los delegados para hacer una ruta y atender la necesidad en estas diferentes colonias. Así es que no dejen de pasar esta gran oportunidad de estar en el programa. Son programas que, como todos los programas que están en Bienestar, no tienen absolutamente ningún costo, ni también pedirles que no permitan que haya ningún tipo de condicionamiento. Insisto, es el fortalecer este derecho al agua que todos tenemos. Hay una ruta, tanto legal, que tiene que seguirse para que se pueda lograr tener esta concesión que cumpla con todo lo que corresponde y que evite tanto los riesgos que hoy se viven como también pueda darse este servicio a todos los poblanos y a las poblanas. Pero mientras tanto tenemos este gran programa que es para todos, para todas, y les pedimos que accedan al mismo.
0: Y fácil y sin condicionamientos. Es increíble cómo todavía una ciudad como Puebla, que tiene grandes centros comerciales, grandes vialidades, también tiene estos contrastes, ¿no?
1: Así es.
0: En donde hay gente que vive sin agua, que todavía no tiene el servicio de agua, que es uno de los servicios fundamentales que cualquier persona necesita, ¿no?
1: Mucha necesidad aún, el recorrer, ir a hacer estas entregas de agua, por supuesto que nos sigue permitiendo revisar y ver las condiciones que aún existen en marginación, en varias familias poblanas que no tienen las mejores condiciones. Lo hemos comentado, la pobreza no es solamente una falta de ingreso, sino de las condiciones de infraestructura que no les permite tener pues tener los servicios básicos, sobre todo en muchas familias. Colonias que están a 30 minutos de acá donde estamos en este momento, en el centro de Puebla, y que no tienen drenaje, que no tienen infraestructura, que no tienen luz, que no tienen calles pavimentadas, y pues bueno, mucho menos las guarniciones y banquetas que requerirían para seguridad de nuestros menores, nuestros adultos, personas con discapacidad. Y es justamente eso lo que, además de ir y entregar este tipo de beneficios, como es el de agua para el bienestar, las pipas de agua, también nos permite el poder ir avanzando en lograr bajar otro tipo de problemas que tenemos desde Bienestar, como son los de vivienda, específicamente, que es techo firme, piso firme, porque insisto, estas familias donde hay más necesidades es donde todavía tienen condiciones de necesidad en su vivienda. Algún otro tipo de apoyos para la propia vivienda, o lo que es obra comunitaria, que nos permite también rescatar los espacios públicos, los parques, la cancha de fútbol, de deportes, para que nuestros niños tengan actividades en los mismos espacios, el llevar las mismas alarmas vecinales, que es en un tema de seguridad. Al final, cuando llegamos, nos permite poder redondear todas las necesidades y bajar todos estos recursos y todos los programas que desde Bienestar estamos manejando y que son para todas y para todos los poblanos.
0: Sí, la verdad es una gran oportunidad de atender las necesidades fundamentales de la población y cambiarles la vida. Un techo firme, un piso firme, verdaderamente hace una diferencia enorme. Que llegue una pipa y que tengamos agua hace una diferencia. Estos programas verdaderamente están atendiendo a la gente que más lo necesita, ¿no?
1: Así es.
0: Que de repente cerramos los ojos y hacemos que no los vemos, pero ahí están y necesitan de todo esto.
1: Así es, nada más la primera entrega que hicimos, ¿no? Que fue en Ampliación Santa Lucía, en la colonia Ampliación Santa Lucía, y los vecinos en donde llegamos, bueno, la primera que recibió fue la señora Sofi, que tenía ahí en esa casa 10 personas,

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2: Gente puede más adelante, no en este momento, porque no se puede dar más de dos apoyos inmediatos del mismo tipo de programa. Pueden ser también acceder al programa de cuarto adicional, que va a atender el hacinamiento de muchas familias. En verdad que todavía tenemos mucho trabajo que hacer para llevar justicia social a muchos que aún lo necesitan. Y justamente que todos los que nos escuchan, si además de que la propia necesidad que puedan tener en sus hogares, que es en donde no hay ni siquiera, no llega nada de agua, pueden ser beneficiarios. Y segundo, los que aún estando en el área de cobertura de Aguas de Puebla, que no tienen servicio más de uno o dos días por semana, también son sujetos de este beneficio. Así es que esta sería la condición que estaríamos buscando. Y si también tienen algún vecino, alguna vecina que tiene una necesidad como la que ahorita hemos estado platicando, es importante que nos puedan contactar y hacer a la Secretaría de Bienestar a través de nuestras redes sociales oficiales o al de Laura Artemisa García Chávez también. Y a los teléfonos de la Secretaría, si me permites lo comparto.
3: Por favor.
2: Sería 2227-779700, 2227-779700, o el WhatsApp también 221-104-4662. 221-104-4662. Serían estos los números a los que pueden comunicarse si por algo también en la plataforma no pueden entrar directamente y alguna cosa no les permite registrarse.
3: El tema del agua es algo verdaderamente sensible y algunas personas dicen, bueno, están llevando agua donde no tienen la infraestructura, pero también pueden atender en aquellas zonas donde no está llegando el agua por algún motivo. Está la tubería, está todo, pero no les cae.
2: Sí, lo estamos haciendo inclusive. No recuerdo muy bien, creo que Villa Batavia fue otra de las colonias a las que llegamos y que nos compartían que ellos tienen aproximadamente 10 años que ya metieron el drenaje. O sea, ya tienen la infraestructura, pero no ha habido un día en dos años que les haya llegado agua. Y en este momento incluso nos compartían algunos de los vecinos que tienen que pagar más de 10,000 pesos cada familia para que les regularicen la entrega de agua que no han recibido nunca, que tienen infraestructura y que no les está llegando el agua. Así es que sí, yo ahorita comentaba que son dos los diferentes sectores que podemos atender y están considerados. Uno es donde no hay infraestructura y por eso no tiene nada de agua. Y segundo, los que aún estando en el área de cobertura, si no reciben más de uno o dos días máximo, obviamente ningún día, pero tendrían que entregárselo Agua de Puebla, en este caso, que es lo que nos corresponde en el área conurbada, si son sujetos de el beneficio de este programa Aguas de Puebla. Son más de 700 colonias las que vamos a atender con el programa de Aguas de Puebla. En este momento estamos atendiendo ya 93 colonias. No habrá manera de poder cubrir el 100% de la necesidad, pero también explicarles a todos que obviamente el programa, como propia Secretaría de Bienestar, está dirigido a los grupos en mayor condición de vulnerabilidad, en el que en una propia calle no tenemos que atender a quienes tienen la mayor condición de vulnerabilidad. Ese es parte del trabajo que estamos realizando. Por eso se les piden algunos datos socioeconómicos para que se les pueda entregar el agua. No es complicado, no es burocrático, es en el ánimo justamente de atender y llevar la justicia social que corresponde.
3: Muy bien, repetimos, ¿dónde hay que registrarse, por favor, maestra?
2: www.aguaparaelbienestar.com, esa es la plataforma, ingresen, es muy fácil, 30 segundos están registrados y estaremos atendiéndolos con mucho gusto. Si por algo no pueden entrar a la plataforma, a través de los números de la propia Secretaría de Bienestar, directamente en la Secretaría de Bienestar o las redes sociales de la Secretaría, y los estaremos contactando y atendiendo a todos.
3: Muy bien, pues qué gusto tenerla por igualmente acá, y que además venga con tan buenas noticias.
2: Sí, la verdad es que es un programa extraordinario y
3: generoso.
2: Llegar a los hogares y lo que esto está cambiando para muchas familias, la alegría que para muchos de ellos representa el poder recibir este beneficio,

0: pues es muy satisfactorio y además es parte de nuestra responsabilidad.
1: Laura Artemisa, muchas gracias
0: mil
1: por venir
0: gracias,
1: hoy acá.
0: Al contrario, buenos días a todos.
1: Nos vemos pronto.
0: Claro que sí, primero gracias. Dios. Buen día.

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0: Bienvenidos al TEC.
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3: Y aquí vamos a este resumen y mire, comienzo diciéndoles que el sistema de transporte por cable pondrá a Puebla a la vanguardia. Será autosustentable, esto es lo que dice José Luis García Parra, es el jefe del gabinete del gobierno estatal y estuvo ayer compareciendo ante los diputados en el Congreso.
4: Los estudios, las cifras, los datos liberados, empezaremos a liberar cada uno de los más de 70 estudios y se irán incorporando a un micrositio donde podrán consultar todas las poblanas y los poblanos los estudios a los que hago referencia, absolutamente todos. No será un proyecto opaco como sucedió en otras administraciones.
3: En su comparecencia confirmó la inversión de más de 6.700 millones de pesos y los cambios por los resultados de la encuesta ciudadana. El PRI y el PAN acusaron la imposición del proyecto. Por cierto, el sistema de transporte por cable no debe ser utilizado para confrontaciones violentas entre la población. Así también lo dijo García Parra.
4: Debemos de buscar unidad. Vamos a estar respetando siempre las expresiones a favor, en contra, las críticas constructivas, porque a partir también de las críticas constructivas hemos podido realizar ajustes y calibraciones en el proyecto. Yo invitaría a las familias, a la sociedad poblana, a sumarnos todos de manera armoniosa.
3: Bueno, siguiendo con más información, para fortalecer el turismo y la economía, el municipio de Puebla pues concretará un hermanamiento con Ensenada, Baja California. Una buena noticia. Por cierto, el gobierno del estado y el sector turístico consolidan una agenda para impulsar la competitividad del destino. En otros temas, pero también vinculados al turismo, a un mes de las operaciones de los nuevos vuelos de Volaris, los destinos internacionales y de playa sí funcionan. Esto es lo que dice la Cámara de Comercio, no así los del Bajío. Avanza la promoción turística, conectividad aérea y la estrategia de preparación para el Tianguis Turístico 2027. En otros asuntos, decirle que Pepe Chedraui inauguró la modernización de 189 luminarias en Plaza Samalucan y ya están al 100% con tecnología LED. La Benemérita Universidad Autónoma de Puebla y la SEP realizarán el Plan Becas 2026, 10,000 apoyos y descuentos de hasta 70% con colegiaturas y también en inscripciones. También le informo que solo 6 de los 217 municipios cuentan con su Atlas de Riesgo actualizado. José Luis García Parra, coordinador del gabinete, así lo dejó en claro. Mientras que el 9 de agosto en el Parque Metropolitano, la primera carrera croquetón. Buscan reunir 10 toneladas de croquetas.
5: Punto a las 7 de la mañana, como todas las carreras en Puebla, y obviamente por un tema también logístico para que los lomitos y las mascotas puedan pisar el asfalto, ¿no? Las distancias. Tenemos distancias de 1, de 2, de 3 kilómetros, que se va a hacer un solo bloque. ¿Cuál es el objetivo? A lo largo de la ruta vamos a tener retornos marcados, obviamente, para la distancia de 1 kilómetro, de 2 y de 3, y de 5, por supuesto.
3: Habrá más denuncias en contra del tirador del Atlixcáyotl. Más empresarios aportan información, así lo dice el gobernador Alejandro Armenta.
6: A nosotros nos han buscado personas del ámbito empresarial que nos han compartido información de sucesos en otros momentos y que podrían, porque todo es presunción, podrían estar vinculados con Rafael N. Una persona que yo conozco, que no puedo revelar su nombre, está dispuesto a presentar ante la fiscalía y le he pedido que lo haga.
3: Es vergonzoso y cínico que la oposición diga que es un montaje la detención del tirador del Atlixcáyotl. También lo dijo el gobernador Alejandro Armenta.
6: Investigación profunda, seria, y sin embargo, estos infelices, porque no son felices, señalan que todo lo que se hizo fue un montaje, una caja china para desvirtuar una comparecencia, como si el equipo no pudiera comparecer. Yo tengo secretarios y secretarias que pueden comparecer y debatir con cualquier diputado.
3: Y mire, la aprehensión del tirador del Atlixcáyotl de ninguna manera es un chivo expiatorio. Esto lo dice el diputado Andrés Villegas.
0: Hay que confiar en nuestras instituciones, hay que confiar en la investigación, hay que confiar en la fiscal, hay que confiar en el vicealmirante Francisco Sánchez. Están haciendo un gran trabajo, pues dan resultados y es una coordinación entre todas y entre todos. Lo importante es dar resultados. No podemos caer en la desinformación de ir en contra de las investigaciones o de lo que se presente.
3: Tras 4 días de búsqueda, Protección Civil localizó en el canal de Valsequillo el cuerpo de Ernesto N., desaparecido desde el 12 de julio. Con crecimiento académico garantizamos mejores espacios laborales, dice esto la maestra Laura Artemisa, secretaria del Bienestar.
7: Si las propias circunstancias de la vida no permiten que en este primer momento puedan integrarse, hay muchas opciones para seguirnos preparando. Pero síganse preparando. Van a hacer una gran diferencia esa preparación que ustedes tengan en el largo camino de la vida. Pero sobre todo, lo más importante para todas y para todos ustedes.
3: Y bueno, en la información nacional e internacional, déjeme decirle que el 1 de septiembre regresan las clases. El nuevo ciclo escolar tendrá 185 días. El viernes 9 de julio del 2027 terminarán las actividades. Las primeras vacaciones largas serán en diciembre, salen el 21 de diciembre hasta el 6 de enero, así el calendario escolar. Otra vez se descarriló el tren interoceánico. En esta ocasión es un tren de carga. No hubo lesionados, no hubo muertos, pero es en el mismo lugar del descarrilamiento anterior donde se presenta esto, lo que confirma el mal estado de los durmientes, de las vías y del diseño de esta ruta. Vamos a ver ahora quién paga las consecuencias de hoy, porque en el pasado fueron los maquinistas, fueron los operadores los que tuvieron que cargar con esta desgracia. En ese tiempo 14 muertos, ¿eh? Bueno, Óscar Langlet González, quien se desempeñaba como fiscal especial de investigación de delitos cometidos por servidores públicos y contra la administración de la justicia, fue removido de su cargo luego de que se rehusó a archivar una indagatoria por instrucciones de sus superiores jerárquicos, así que siguen los movimientos en la Fiscalía General de la República. Un inmueble donde se elaboraba droga y que presuntamente era utilizado como laboratorio fue cateado por elementos de la Fiscalía General de la República, esto en Tamazula, Durango. Lo anterior luego de una denuncia ante la dependencia de un ciudadano sobre este inmueble que probablemente estaba siendo utilizado para delitos, y sí, se confirmó y se logró desmantelarlo. La gobernadora de Baja California acusó que la grabación fue cortada y sacada de contexto con el único propósito de crear una campaña de descrédito con fines electorales. Marina del Pilar rechazó categóricamente las acusaciones de traición a la patria tras la difusión de una serie de audios filtrados. Aclaró que la grabación fue manipulada y señaló directamente a su antecesor, el exgobernador Jaime Bonilla, de haber estado implicado en esta trampa política. El exgobernador Jaime Bonilla, por su parte, negó haber sido partícipe de los acercamientos de la gobernadora de Baja California, Marina del Pilar, con agentes de la DEA y rechazó haber intervenido en esas entrevistas. Él se desmarca y dice: nosotros hemos sido adversarios políticos, enemigos políticos, como por qué me habría hecho caso, como por qué yo le habría puesto esa llamada. No hay lógica en todo esto. Y a un año y medio después de haber sido detenido y entregado a los Estados Unidos, la fiscal general de la República pudo concretar que Mauro Alberto Núñez Ojeda, alias El Jando, sí era el piloto que llevó al Mayo Zambada. Así que ha habido una serie de confusiones. Primero, este piloto voló con los dos detenidos a los Estados Unidos. De Estados Unidos lo deportaron a México. Aquí en México cometió delitos, lo detuvieron y luego lo deportaron a los Estados Unidos. El gobierno mexicano primero pensaba que era otra persona que también ya habían deportado y ahora resulta que no, que es el Jando. O sea, confusión de nombres, confusión de presos, pero lo cierto es que está hoy en los Estados Unidos y que acá se tuvo la oportunidad de demostrar la injerencia de los Estados Unidos y lamentablemente no se pudo. La autoridad acá ni siquiera sabía a quién tenía detenido. La presidenta Claudia Sheinbaum firma y envía una iniciativa de ley general para prevenir, investigar, sancionar y respaldar el daño por el delito de feminicidio. Así lo dijo.
8: Lo que tenemos que garantizar para eliminar, para erradicar el feminicidio en nuestro país es, por un lado, la prevención, la atención, el conocimiento, la educación, la formación a través de el reconocimiento de la igualdad entre hombres y mujeres y el trato digno entre las personas y la no discriminación y el no al machismo, como también la cero impunidad frente al delito de feminicidio.
3: Así dicho por la presidenta de México. También Claudia Sheinbaum respaldó la propuesta del Tratado de Neutralidad Permanente del Canal de Panamá, impulsado por el gobierno de ese país tras recibir en Palacio Nacional al presidente panameño. Sostuvo que el encuentro permitió reforzar y profundizar y realizar cooperación en áreas estratégicas como el comercio, la inversión, conectividad, infraestructura, seguridad y combate a la delincuencia. Estados Unidos designa al cártel de Juárez y a los Viagras como organizaciones terroristas. Francia aprueba la ley o legaliza la eutanasia y el suicidio asistido. Es aplicable a pacientes con enfermedades irreversibles graves. Y un avión de los Estados Unidos disparó contra un petrolero vacío y lo dejó fuera, esto en la zona del estrecho de Hormuz. Ahí es donde los enfrentamientos continúan. El gobierno de los Estados Unidos sigue amenazando a Irán con recrudecer los ataques. En los deportes, Argentina 2-1 a Inglaterra, y la final será Argentina-España el domingo a la 1:00 p.m. en Nueva York. Necaxa-Atlante a las 7:00 p.m, Tijuana-Tigres a las 9:00, arranca la Liga Mexicana. Por cierto, está confirmado que ni habrá descensos ni ascensos. Los Pericos 10-9 al Águila de Veracruz y amarraron la serie. En el deporte de Puebla se presentó el medio maratón, será el 18 de octubre con salida en la calle Sirio, habrá distancias de 5.6 y 10 kilómetros.
9: Aquí seguimos con muchísimo gusto, enamorados. ¿Qué tal? ¡Feliz jueves!
10: Libre.
9: La circulación rápida y constante en Avenida 68 Poniente desde calle 15 Norte hacia calle 7 Norte. Avanzará súper bien por Avenida 17 Poniente desde calle 25 Sur hacia calle 9 Sur. Sin tráfico en Camino Real a Cholula. Esto desde el Boulevard Atlixco hacia Calzada Zabaleta. Así es que aprovéchalo.
10: Carga.
9: En el Boulevard Circunvalación entre el Boulevard 18 Sur y el Boulevard 14 Sur.
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9: Déjame comentarte que el termómetro nos marca 12 grados. 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

0: Son ya las 7 de la mañana con 29 minutos. 7 de la mañana con 29 minutos.
1: Carlos Martín, muy buenos días. Oye, esto del agua está fantástico, pero fíjate que una de las necesidades más fuertes del agua precisamente está en las zonas habitacionales, en las unidades habitacionales, como en la Margarita. En la Margarita frecuentemente falta mucha agua, incluso hacen campañas de que van a dar pipas. El problema es que aquí nadie tiene cisternas. Entonces, ¿cómo van a hacer para dotar de agua, subirles el agua a los tinacos?
0: Sí, bueno, pues es que sí, son las complicaciones. Ahí tendría que subir con la presión del agua de las tuberías, llenar los tinacos. Cuando no hay cisterna, pues se complica mucho. Ahora, también créame una cosa, donde van a las comunidades o a las colonias pobres, tampoco tienen cisterna. Si no tienen ni techo ni piso firme, van juntando en botes, en tambos, en lo que se pueda, y ahí van administrando con mucho cuidado el agua, pero sí se las están acercando.
2: Nos están reportando y nos están compartiendo, dice, por favor, Carlos Martín, tenemos una fuga de agua, es una fuga de gas, nos están compartiendo, esta es una fuga de gas en calle 4A, a la altura del número 10, allá en la zona de Bosques de San Sebastián, dice, urge protección civil, se robaron el medidor de gas en esta casa y está saliendo el gas, nos está mandando un video que vamos a compartir a través de nuestras redes sociales, se escucha cómo sale este combustible, la presión que tiene lo que es el gas, y ya estamos solicitando atención de protección civil en esta zona. También nos están reportando y nos están compartiendo, dice, por favor, Carlos Martín, ¿me podrían ayudar con el agua? Llevo un año sin agua, dice, yo quiero entrar en ese programa. Ahorita le pasamos todos los datos para que usted pueda participar.
3: Buenos días, licenciado y equipo. Don Goyo nos está regalando una imagen hermosa y única.
0: Hermosa, sí. Y me comparten la fotografía. Hagan de cuenta que estaba un platillo volador, aterrizó ahí en el cráter del volcán. En serio, está padrísima la imagen que nos dio el volcán Popocatépetl. Yo entiendo que es un poco de nubes, un poco de fumarola, pero el amanecer, qué buena foto nos compartieron del auditorio. Sí, está verdaderamente extraordinario. La estamos compartiendo ya en nuestras redes sociales, esta imagen. Está padre esta imagen. Ya la estamos compartiendo en nuestras cuentas de redes sociales. ¿Qué más?
2: Nos dice Carlos Martín, la final España-Argentina, la primera vez que llegan dos países de habla hispana en un país gobernado por un presidente que odia a los hispanos. Nos comparte una persona y también nos están preguntando, dice Carlos Martín, ¿sabe si va a haber bloqueos en la autopista por la manifestación de la CENTE? No está considerado el bloqueos de la autopista ni la caseta de San Marcos, que es lo que más preocupa al auditorio para llegar a la Ciudad de México. El bloqueo que va a hacer la CENTE o la coordinadora es allá afuera de la Coordinación General de Recursos Humanos de la Autoridad Educativa Federal de la Ciudad de México. Y esto está en Isabel la Católica 165, no van a afectar carreteras por el día de hoy. Y nos están compartiendo un mensaje, dice Carlos Martín, te mando este mensaje, esta fotografía y este video de este sujeto. Se metió a una casa a robar un diablito.
0: Un tanque de gas, ¿no?
2: Y un tanque de gas, nos está compartiendo el video que vamos a compartir a través de nuestras redes sociales y le vamos a compartir en Así Somos las imágenes de lo que es este sujeto y cómo es la moda, la forma en la que está operando.
0: Ya, son las 7 de la mañana con 33 minutos, 7 de la mañana con 33 minutos. ¿Qué? No, sí, me hace ojitos Mónica y le digo, pues ahora le vas, y me dice, no voy. Bueno, vamos a los deportes, mi querido Tocayo, por favor, vamos a los deportes. Bueno, son las 7 de la mañana con 34 minutos. ¿Cómo ves, maestro, a estas mujeres que nos acompañan hoy aquí en el programa? Ay, ay. Salida siempre tienen, siempre.
4: Los ojitos ya.
0: Sí. Bueno, ¿qué nos traes hoy, maestro?
4: Pues lista la final, maestro.
0: A ver, si pensó Inglaterra que iba a tener un ataque como el de México y que iba a poder aguantar un gol, se equivocó. Sí. No tenía enfrente a México, tenía enfrente a Argentina.
4: Y ahí está la clave, y además que incluso en la autocrítica, el director técnico, por lo menos al calor de la salida del partido, dice que no se arrepiente de lo que hizo, de lo que planteó para el segundo lapso, pero sí me parece que Thomas Tuchel, el entrenador alemán que dirige a Inglaterra, pues es el que carga realmente con toda la responsabilidad, después de incluso retirar a gente creativa, como el mismo Anthony Gordon, que había marcado gol después de combinarse con Morgan Rogers. Rogers es el que arranca la jugada prácticamente desde el costado derecho, que hasta ahí, digamos, el guión estaba puesto de una manera interesante. Inglaterra lo había intentado en el primer tiempo en un duelo muy sordo, muy trabado, donde no le pasaba mucho al partido, prácticamente todo el trámite estaba en la mitad de la cancha, ahí donde también Argentina había forzado el encuentro, lo había llevado al terreno ríspido, porque hay que decir que aunque Inglaterra también cometió faltas, pues me parece que el que desde el primer minuto trató de meterle carácter al asunto, pues fue Argentina, con ese asunto de los contactos. Hubo uno bastante fuerte por parte de Enzo Fernández, precisamente sobre el jugador Anderson de Inglaterra, que no se juzgó en ese momento realmente como una agresión, y que bueno, pues se dejó correr en el partido, y a partir de ahí, el árbitro central del encuentro, pues de alguna manera dio permiso para que en el partido se tuvieran este tipo de acciones. Ismail El Fat realmente se calentó demasiado el encuentro, llama la atención, más allá finalmente de todas las cuestiones futbolísticas, que la primera tarjeta curiosamente fue para un inglés, para Elliot Anderson, en un contacto sobre Lionel Messi, cuando ya Argentina había cometido demasiadas infracciones en el terreno, después Lisandro Martínez, y fue también el Cuti Romero el que recibió tarjeta amarilla arrancando el segundo tiempo, así que los dos centrales estaban condicionados para trabajar el resto del partido. Ahí parecía que se le enderezaba la nave al equipo inglés, porque consiguen la anotación en el contragolpe, cuando todavía no renunciaban a ir al ataque, a ir al frente, pero después llegó finalmente este planteamiento, al estilo del partido con México. Inglaterra se echa hacia atrás, de hecho Thomas Tuchel manda al central, a Erik Consamente, a estos tres futbolistas ahí prácticamente dentro del área, y fue un auténtico tiratira, le dio la iniciativa a Argentina. Argentina pues obviamente tuvo la posesión de la pelota, y además con elementos diferenciales, comenzó a bombardear el área, ya había tenido también un remate al poste por parte de McAllister, dos intervenciones de Pickford de mucho mérito, que había evitado finalmente que cayera la anotación, y ahí de hecho, bueno, pues si ya te tiraste atrás, no te está saliendo porque Argentina te tiene contra la pared, y realmente estás muy condicionado en el partido, pues todavía es un mayor error, porque creo que pudo haber corregido o intentado sacar un poco a su equipo, meter a Rashford de cambio antes del momento en el que tomó la iniciativa para mandarlo a la cancha, y Argentina consigue un golazo, ¿no? El de Enzo Fernández para empatar el partido.
0: Cuando los empatan, ya no tenían delanteros los ingleses para poder buscar la victoria. O sea, sí apostaron al 1-0 y pues se les empezaron a jugar en su cancha. Argentina se les fue encima y evidentemente que era cuestión de tiempo nada más.
4: Y además
0: los iban a ejecutar.
4: Y además ahí Argentina olió sangre, ¿no? Porque a Inglaterra ni siquiera le alcanzó para tratar de forzar la prórroga, porque estaba en el cierre del partido. El gol de Enzo cae al minuto 85, que es una muy buena anotación por parte del mediocampista argentino, colgando la pelota, prácticamente cruzándola sobre Pickford, que había hecho ya también una buena actuación en el partido. Desde la frontal del área llegó este disparo como una alternativa, y repito, Argentina olió sangre y dijo, ¿para qué lo llevamos a los tiempos extras si los ingleses están entregados? Están realmente en este momento muy temerosos de lo que podía ocurrir en el cierre del encuentro, y vino el servicio por parte de Lionel Messi, colgado prácticamente al segundo palo, y entre dos centrales, Lautaro Martínez se levanta y con un remate de cabeza la manda al fondo de las piolas para el 2-1 del encuentro. Así que repite la dosis y Argentina se queda con el triunfo y la calificación a la gran final que vamos a tener el próximo domingo a la 1:00 p.m. será el compromiso en East Rutherford, en Nueva Jersey, propiamente donde está ubicado el escenario, que es casa de los Gigantes de Nueva York, de los Jets también en la NFL. Ahí se va a jugar el enfrentamiento, además en una final completamente sui generis, diseñada para el espectáculo americano, para el espectáculo estadounidense, porque habrá show del medio tiempo, además de lo que será la ceremonia previa al arranque del partido. Bueno, pues habrá show del medio tiempo. Media hora va a durar el show del medio tiempo al estilo del Supertazón, así que eso va a modificar por completo la planeación del partido. No será el entretiempo de 15 minutos al que estamos acostumbrados, sobre todo para el tema futbolero. Será media hora lo que van a tener que esperar entonces los equipos para poder
0: enfriar
4: a la cancha. Sí, los preparadores físicos tendrán que hacer una planeación muy específica para ese partido, y bueno, pues es la primera vez que se estarán citando precisamente en una final estos dos equipos. Es una final inédita, de hecho solamente solamente tienen un antecedente mundialista, que fue en 1966, cuando se enfrentaron curiosamente allá en Inglaterra en fase de grupos y ganó Argentina por 2-1. Ya mencionaban del auditorio que es una final donde se hablará español entre Argentina y España buscando el campeonato. Será la segunda apenas en la historia, casi 100 años precisamente de la historia de este tipo de justas, recordando que la primera se dio cuando arrancó precisamente el torneo en 1930 allá en Uruguay, con la final entre los charrúas y el equipo pampero, el equipo argentino, que en aquel momento, bueno, pues Uruguay levantó la corona, así que ahora Argentina buscará su cuarto trofeo, la cuarta estrella, mientras tanto España va por el segundo, y además Argentina todavía en la pelea por un bicampeonato que no se logra desde la etapa de Brasil, desde la etapa de Brasil en los 60 y de Italia en los 30, pero incluso aquella Italia pues está muy marcada la etapa fascista ahí con Benito Mussolini, y que había demasiada presión en cuanto a esa cuestión político-social que se vivía 34 y 38.
0: Y que no se despega la situación política de los mundiales. Ya viste ahora, ¿no? Ahora,
4: incluso lo cierto, la misma Argentina en la dictadura en el 78, ¿no? Cuando ganaron su primer campeonato.
0: Ahora, yo sí veo que llegan con una carga emotiva los argentinos muy arriba, ¿eh? O sea, sí llegan muy, muy, muy motivados los canijos argentinos. Ojalá que el fútbol de España esté a la altura, pero así como vi a Argentina pelear por la victoria, ¿quién sabe?
4: Eso es lo que ha, creo que, caracterizado a esta Argentina, más allá de la calidad de sus jugadores. Creo que esa bravura que han mostrado en el terreno de juego, esa valentía para ir al frente, para no dar pelota por perdida, para no ceder un ápice en el cierre del encuentro, para seguir peleando y luchando por un resultado. Aquí incluso en el encuentro, lo decíamos, pudo conformarse con empatar y decirnos vamos a los tiempos extra, pero Argentina sabía que tenía a los ingleses en un puño y fue por ellos para ganarles en los 90 y poco más que se agregó en el partido del día de ayer. Y aquí lo que podríamos tener es un choque de trenes en el sentido de quién va a tener la pelota, y es ahí donde España pues podría contrarrestar un poco el estilo de Argentina, evitar que le llegue el balón a Messi con la posesión del balón. Messi que se ha notado también un poco más pues estático en los recientes partidos, aunque su magia sigue apareciendo. Ayer con un par de asistencias cambió el partido, sobre todo el servicio a Lautaro Martínez, que lo cuelga muy bien al segundo palo, pero ese es Messi, ¿no? Que te puede estar flotando en un encuentro y con un toque, con un chispazo, cambiarte un encuentro, pero si no toca la pelota, pues es ahí donde España podría tener la alternativa. Creo que sí puede ser un duelo muy interesante. Habrá que recordar que este partido estaba puesto en escena para tenerlo previamente con la llamada finalísima, porque curiosamente chocan el campeón de América, el campeón de la Copa América, contra el campeón de la Copa Europea de Naciones, España. España contra Argentina es el duelo de la final, y habrá un partido por el tercer lugar que se estará disputando el próximo sábado, ese duelo donde nadie quiere estar, pero que al final lo tendrán que jugar, y que hay una bolsa económica. Francia contra Inglaterra a las 3 de la tarde se va a disputar en Miami. Ya los dos equipos, yo creo que lo que quieren en este momento es regresar, pero bueno, pues tendrán que enfrentar este partido porque han llegado hasta las últimas consecuencias en la justa. Francia, que tendrá cambio de entrenador, se va Didier Deschamps, y del otro lado una decisión, porque Inglaterra con un entrenador alemán no pudo en esta ocasión, y otra vez se cumple ese dicho, ¿no? De que una selección no puede ser campeona con un entrenador que no es de su país. Ninguna selección ha sido campeona del mundo con un entrenador foráneo o extranjero, ¿no? Todos los que han sido campeones han tenido un entrenador local. Y así está el asunto. Por el momento, los dos que llegan a la final cumplen con ese requisito, ¿no? Luis de la Fuente con España y Lionel Scaloni, que creo que también ha hecho mucho, muy buen trabajo con Argentina. De hecho, podría ser.
0: Y él entró como un emergente, ¿verdad?
4: Pues como un interino, que estaba trabajando en lo que es las fuerzas básicas de la AFA en ese momento, cuando le llega la oportunidad, aunque pues creo que contó realmente con ese apoyo en su momento de César Luis Menotti, que estaba de alguna forma ya fungiendo como una especie de asesor para la selección o para las selecciones en Argentina, y le dieron la confianza porque además pues tiene buen trato con los futbolistas, además de los conocimientos por supuesto que ya ha demostrado, ¿no? Porque en algún momento decían, bueno, pues es cómo gestiona el vestuario, cómo trata a Lionel Messi. Yo creo que ya Scaloni también se ha ganado ese mérito de decir, bueno, pues yo también soy estratega, ¿no? Y he puesto a las piezas y digamos hecho los cambios en el momento justo también para mover al equipo y tratar de que nos vaya bien, y ya están en la final. Lo mismo ocurrió en el 90, ¿no? Cuando Argentina llegó como campeona, defendió el trofeo hasta esa final que terminaron perdiendo con Alemania. Ya veremos qué pasa ahora.
5: Ahora en esta le dicen justa en Estados Argentina, Unidos. ¿Ah? Del bar. dicen que los
0: Argentina o le dicen Infantina.
4: Mucho menos polémica el día de ayer, aunque bueno, pues al final sí creo que en el
0: ayer sí fue a ley. Ayer sacaron la
4: tal
0: garra
4: vez lo los que argentinos. Podrías cuestionar es este asunto de que dejaron golpear demasiado en el primer tiempo y que las tarjetas salieron tarde para poder gestionar el partido, pero de ahí en fuera creo que no hay algún detalle donde tú pudieras decir que sí hubo un apoyo cargado, por lo menos en el partido del día de ayer.
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7: Carga.
6: Tenemos un poquito de carga, como lo escuchas, en Avenida 4 Oriente, entre el Boulevard 5 de Mayo y Calle 14 Norte. Hay rezagos en el Boulevard Circunvalación, entre el Boulevard 18 Sur y el Boulevard 14 Sur.
7: Libre.
6: No hay tráfico en Camino Real a Cholula, entre el Boulevard Atlixco hacia Calzada Zabaleta. Un avance constante registra el Boulevard 18 Sur, esto desde Avenida San Claudio hacia el Circuito Juan Pablo II.
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6: 12 grados marca el termómetro. 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

0: Son ya las 7 de la mañana con 51 minutos, 7:51.
1: Carlos, gusto saludarte a ti y a todo tu equipo para comentarte que hubo un fuerte accidente acá en el Boulevard Aeropuerto, a la altura del segundo puente, muy, muy aparatoso, entre dos particulares y ya sabes, por alcance, no lo agarran como autopista este bulevar, peor que autopista, y mira, ya la fila que vienen de Puebla hacia el aeropuerto ya va colindando con la incorporación a la pista.
0: Bueno, sí, ya se complicó la llegada al aeropuerto y cuidado porque muchas veces nos vamos muy confiados y con el tiempo muy justo para llegar a tomar el avión y cuando nos damos cuenta nos encontramos un accidente, nos encontramos algo que impide nuestra llegada y uff, a sufrir, y a correr. Fíjese que ahora que estuve en España, qué difícil, tardamos para llegar. Desde que llegamos a la puerta del aeropuerto, a donde bajamos del coche el equipaje, hasta la puerta del avión hicimos 2 horas.
2: Qué bonito, gracias.
0: 2 horas por los filtros de seguridad que tiene el aeropuerto de Madrid. El primero, para poder documentar las maletas, el segundo para poder ingresar al área de salas, el tercero para revisar los equipajes de mano, pero largo, y luego filas para todo, filas para subir a las escaleras eléctricas, filas para, si usted no llega con las 4 horas de anticipación en su vuelo de en sus vuelos en España, no llega, ¿eh? Llegó una jovencita que por cierto venía para Puebla también y llegó pero sin aire de que llegó corriendo y fue la última que subió al avión. Dice, es que yo llegué con tiempo pero no podía pasar y no podía pasar y no podía pasar. Sí, consideren, no jueguen con los tiempos de salida de los aviones. Muchas veces acá en Puebla decimos, pues voy a Puebla nada más con una hora que llegue antes. Cuidado, pasa algo como lo que está sucediendo ahorita y nomás se le va el avión, se le va y ya, si usted no llega, perdió su dinero, perdió su vuelo y perdió todo. Pero sí, el tema de la seguridad en los aeropuertos, está tremendo. Allá en Europa, pues con la guerra, imagínese usted nada más, allá están muy, muy, muy pendientes de quién pasa y qué pasa, y esto no se puede y esto tampoco, y le revisan el equipaje y a ver, le revisan a uno físicamente. Están muy quisquillosos con la seguridad. Así que no se confíe, no llegue con el tiempo justo, dele un momento holgadito para que no corra, porque si no, verdaderamente la va a sufrir. Yo llegué al aeropuerto pensando que me iba a dar tiempo de desayunar. No me dio tiempo de nada. Apenas me dio tiempo de llegar y era yo de los últimos 10.
2: Pero por estar formado, por eso perdiste mucho tiempo, por estar
0: esperando. Por todos los filtros, por entrar y un filtro y una fila y un filtro y una fila y una fila,
2: sí,
0: y una fila y una fila y una
2: fila. Lo entiendo, pero eso hace larguísimo el proceso.
0: Pero además la cantidad de personas que había en el aeropuerto, o sea, había fila para subir a las escaleras eléctricas que te llevan de la terminal 4 del aeropuerto de Barajas a abordar tu avión, te llevan en tren. Entonces, para llegar al tren, las escaleras eléctricas, fila. Para subir al tren, fila. Para llegar allá y ver la sala y correr y correr y correr y correr. En serio, no jueguen con eso. Faltan 5 minutos para las 8 de la mañana.
3: Nos están reportando, dice, por favor, Carlos Martín, nuevamente molestándote y solicitándote ayuda. Tenemos aquí en calle Ejido, en la colonia San Baltasar Buenavista, una fuga. Te mando un video, ojalá puedas ayudarnos a compartirlo. Y una persona también nos está enviando, dice, Carlos Martín, ¿cómo estás? Te comparto este link de hace unos momentos, pasó en el fraccionamiento Bosques del Pilar. Dice, esto ya se volvió muy inseguro en los condominios. Nos está mandando un video y vamos a compartir también a través de nuestras redes sociales. Y dice, Carlos Martín, mira, en la mañana, dice, escuché que alguien estaba buscando el medicamento Trayecta. Dice, ayer, dice, yo tengo, ojalá y pásenme el teléfono de la persona y yo les ayudo. Muchísimas gracias. Y dice, Carlos Martín, esto pasó en la 16 de septiembre y la 31 Oriente. Son vecinos, gente que fue a comprar su material y fueron a bachear.
0: Sí, ya están, de veras, compraron sus bultos y están tapando los hoyos. Me dicen que donde está intransitable es la gasolinera que está enfrente de del centro comercial Plaza Ventura. Ahí pasando, yendo rumbo a Atlixco, pasa uno el periférico y ahí del lado de derecho, donde está la terminal de camiones de ERCO, Eso, los camiones y todo el transporte han destrozado la vialidad. Y la gente que vive en la zona, pues se tiene que entrar en medio de hoyos y más hoyos y más hoyos. Ojalá que se tome en cuenta esta situación y que se vaya a resolver este problema, que ya es un problema muy, pero muy grave el que se tiene ahí en esa gasolinera. Es una Shell. Ahí afuera está intransitable verdaderamente.
4: Hola, Carlos Martín, equipo, buenos días. ¿Me pueden investigar si en la esquina de la 14 Sur y el Boulevard Barcequillo es continua? Porque hicieron esa como triangulito que ponen de concreto donde hacen que las avenidas se vuelvan continuas o las vueltas se vuelvan continuas con precaución, porque pues al parecer sí se hizo, pero no sé si ya lo señalizaron, porque ahí se hace mucho tráfico en las mañanas.
0: Sí, cuidado con esas vueltas izquierdas, algunas sí, digo, vueltas derechas continuas, algunas sí y algunas no. Tendría que ser parejo, ¿no? En todas sí o en todas no, para no estar dudando.
5: Hola, Carlos Martín, buenas tardes, licenciado. Le mandamos esta fotografía que es de un socavón que se había hecho en la entrada de la calle Cholula, a la altura del Cerrito de Guadalupe. Y la presidenta municipal, Tonantzin Fernández, como nunca pasa por ahí, eso ya se está volviendo a hacer porque nunca se terminó de hacer el trabajo. Gracias.
0: Bueno, aquí está ya don Carlos Ortiz.
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0: Así que tocayo, vámonos.
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0: Don Carlos Ortiz Rosas, ¿cómo estás? Buenos días.
8: Pues con el super gusto de verte acá, y saludarte.
0: Acá me tienes de cuerpo entero.
8: Qué bueno, Carlos Martín.
2: De cuerpo entrego, ¿no?
0: Sí, no. Bueno, ¿qué hay hoy, Carlitos?
8: Pues, Carlos Martín, hoy el tema será cierra el pasado y abre tu corazón a una nueva vida. De eso vamos a platicar hoy, Carlos Martín. Y quiero comenzar diciendo que hay momentos que dejan cicatrices profundas. Digamos, personas que se van, promesas que nunca se cumplieron y sueños que quedaron incompletos. Pero quiero decirles que es normal recordar esos capítulos con tristeza. Pero miren, permanecer viviendo en ellos solo impide que puedas escribir una historia diferente. A ver, el pasado ya cumplió su propósito. ¿Y saben cuál fue el propósito? ¡Enseñarte! Y ahora depende de ti decidir si seguirás cargándolo o si finalmente lo dejarás descansar. Por eso es que hay que cerrar capítulos. Y a ver, cerrar un capítulo no significa olvidar todo lo vivido ni fingir que nada ocurrió. Significa aceptar que algunas etapas terminaron y que insistir en revivirlas solo te va a

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2: Y decisiones que construyen en lugar de destruir. Y después del amor, ¿qué sigue? Pues la paz. Y esta, la paz, aparece cuando dejas de luchar contra lo que no puedes cambiar. A ver, no nace porque todo sea perfecto, sino porque decides dejar de vivir en guerra con tus recuerdos. Es así como una tranquilidad que llega poco a poco. Cada vez que eliges soltar una carga, respirar más profundo y confiar en que lo mejor aún está por venir. Por eso es que cada nuevo amanecer, hoy jueves, un nuevo amanecer, representa una oportunidad para empezar de nuevo. No importa cuántas veces hayas caído o cuántas lágrimas hayas derramado, siempre existe la posibilidad de escribir una página diferente y tu historia entender que no está definida por el capítulo más triste, sino por el valor que tienes para seguir escribiéndola con esperanza. Por eso, y con esto termino, Carlos Martín, pues hoy puedes tomar una decisión que cambie tu vida, y es cerrar aquello que ya terminó y abrir las puertas al perdón, al amor y a la paz. Porque mientras sigas abrazando el pasado, pues será difícil sostener las bendiciones que el presente quiere poner en tus manos. Y a veces, el comienzo más hermoso llega justo después de atreverte a decir adiós. Por eso, Carlos Martín, cierra los capítulos tristes de tu vida y dale la bienvenida al perdón, al amor y a la paz. Pues esa es la reflexión, Carlos Martín, de hoy jueves.
3: Muy bien, Carlitos, como siempre, muy agradecido.
2: No, al contrario, muy buenos días a todos.
3: Que estés muy bien.
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0: es que así.
1: Son las 8 de la mañana con 5 minutos, 8 de la mañana con 5 minutos. 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
17: Y aquí vamos a este resumen y mire, comienzo diciéndoles que el sistema de transporte por cable pondrá a Puebla a la vanguardia. Será autosustentable, esto es lo que dice José Luis García Parra, es el jefe del gabinete del gobierno estatal y estuvo ayer compareciendo ante los diputados en el Congreso.
18: Los estudios, las cifras, los datos liberados, empezaremos a liberar cada uno de los más de 70 estudios y se irán incorporando a un micrositio donde podrán consultar todas las poblanas y los poblanos los estudios a los que hago referencia, absolutamente todos. No será un proyecto opaco como sucedió en otras administraciones.
17: En su comparecencia confirmó la inversión de más de 6.700 millones de pesos y los cambios por los resultados de la encuesta ciudadana. El PRI y el PAN acusaron la imposición del proyecto. Por cierto, el sistema de transporte por cable no debe ser utilizado para confrontaciones violentas entre la población. Así también lo dijo García Parra.
18: Debemos de buscar unidad. Vamos a estar respetando siempre las expresiones a favor, en contra, las críticas constructivas, porque a partir también de las críticas constructivas hemos podido realizar ajustes y calibraciones en el proyecto. Yo invitaría a las familias, a la sociedad poblana, a sumarnos todos de manera armoniosa.
17: Bueno, siguiendo con más información, para fortalecer el turismo y la economía, el municipio de Puebla pues concretará un hermanamiento con Ensenada Baja California, una buena noticia. Por cierto, el gobierno del estado y el sector turístico consolidan una agenda para impulsar la competitividad del destino. En otros temas, pero también vinculados al turismo, a un mes de las operaciones de los nuevos vuelos de Volaris, los destinos internacionales y de playa sí funcionan, esto es lo que dice la Cámara de Comercio, no así los del Bajío. Avanza la promoción turística, conectividad aérea y la estrategia de preparación para el Tianguis Turístico 2027. En otros asuntos, decirle que Pepe Chedraui inauguró la modernización de 189 luminarias en Plaza Samalucan y ya están al 100% con tecnología LED. La Benemérita Universidad Autónoma de Puebla y la SEP realizarán el Plan Becas 2026, 10,000 apoyos y descuentos de hasta 70% con colegiaturas y también en inscripciones. También le informo que solo 6 de los 217 municipios cuentan con su Atlas de Riesgo actualizado. José Luis García Parra, coordinador del gabinete, así lo dejó en claro. Mientras que el 9 de agosto en el Parque Metropolitano, la primera carrera croquetón. Buscan reunir 10 toneladas de croquetas.
19: Punto a las 7 de la mañana, como todas las carreras en Puebla, y obviamente por un tema también logístico para que los lomitos y las mascotas puedan pisar el asfalto, ¿no? Las distancias. Tenemos distancias de 1, de 2, de 3 kilómetros, que se va a hacer un solo bloque. ¿Cuál es el objetivo? A lo largo de la ruta vamos a tener retornos marcados, obviamente, para la distancia de 1 kilómetro, de 2 y de 3, y de 5, por supuesto.
17: Habrá más denuncias en contra del tirador del Atlixcáyotl. Más empresarios aportan información, así lo dice el gobernador Alejandro Armenta.
20: A nosotros nos han buscado personas del ámbito empresarial que nos han compartido información de sucesos en otros momentos y que podrían, porque todo es presunción, podrían estar vinculados con Rafael N. Una persona que yo conozco, que no puedo revelar su nombre, está dispuesto a presentar ante la fiscalía y le he pedido que lo haga.
17: Es vergonzoso y cínico que la oposición diga que es un montaje la detención del tirador del Atlixcáyotl. También lo dijo el gobernador Alejandro Armenta.
20: Investigación profunda, seria, y sin embargo, estos infelices, porque no son felices, señalan que todo lo que se hizo fue un montaje, una caja china para desvirtuar una comparecencia, como si el equipo no pudiera comparecer. Yo tengo secretarios y secretarias que pueden comparecer y debatir con cualquier diputado.
17: Y mire, la aprehensión del tirador del Atlixcayo de ninguna manera es un chivo expiatorio. Esto lo dice el diputado Andrés Villegas.
0: Hay que confiar en nuestras instituciones, hay que confiar en la investigación, hay que confiar en la fiscal, hay que confiar en el vicealmirante Francisco Sánchez. Están haciendo un gran trabajo, pues dan resultados y es una coordinación entre todas y entre todos. Lo importante es dar resultados. No podemos caer en la desinformación de ir en contra de las investigaciones o de lo que se presente.
17: Tras 4 días de búsqueda, Protección Civil localizó en el canal de Valsequillo el cuerpo de Ernesto N., desaparecido desde el 12 de julio. Con crecimiento académico garantizamos mejores espacios laborales, dice esto la maestra Laura Artemisa, secretaria del Bienestar.
21: Si las propias circunstancias de la vida no permiten que en este primer momento puedan integrarse, hay muchas opciones para seguirnos preparando, pero síganse preparando. Van a hacer una gran diferencia esa preparación que ustedes tengan en el largo camino de la vida. Pero sobre todo, lo más importante para todas y para todos ustedes.
17: Y bueno, en la información nacional e internacional, déjeme decirle que el 1 de septiembre regresan las clases. El nuevo ciclo escolar tendrá 185 días. El viernes 9 de julio del 2027 terminarán las actividades. Las primeras vacaciones largas serán en diciembre, salen el 21 de diciembre hasta el 6 de enero, así el calendario escolar. Otra vez se descarriló el tren interoceánico. En esta ocasión es un tren de carga. No hubo lesionados, no hubo muertos, pero es en el mismo lugar del descarrilamiento anterior donde se presenta esto, lo que confirma el mal estado de los durmientes, de las vías y del diseño de esta ruta. Vamos a ver ahora quién paga las consecuencias de hoy, porque en el pasado fueron los maquinistas, fueron los operadores los que tuvieron que cargar con esta desgracia. En ese tiempo 14 muertos, ¿eh? Bueno, Oscar Langlet González, quien se desempeñaba como fiscal especial de investigación de delitos cometidos por servidores públicos y contra la administración de la justicia, fue removido de su cargo luego de que se rehusó a archivar una indagatoria por instrucciones de sus superiores jerárquicos, así que siguen los movimientos en la Fiscalía General de la República. Un inmueble donde se elaboraba droga y que presuntamente era utilizado como laboratorio, fue cateado por elementos de la Fiscalía General de la República, esto en Tamazula, Durango. Lo anterior luego de una denuncia ante la dependencia de un ciudadano sobre este inmueble que probablemente estaba siendo utilizado para delitos, y sí, se confirmó y se logró desmantelarlo. La gobernadora de Baja California acusó que la grabación fue cortada y sacada de contexto con el único propósito de crear una campaña de descrédito con fines electorales. Marina del Pilar rechazó categóricamente las acusaciones de traición a la patria tras la difusión de una serie de audios filtrados. Aclaró que la grabación fue manipulada y señaló directamente a su antecesor, el exgobernador Jaime Bonilla, de haber estado implicado en esta trampa política. El exgobernador Jaime Bonilla, por su parte, negó haber sido partícipe de los acercamientos de la gobernadora de Baja California, Marina del Pilar, con agentes de la DEA, y rechazó haber intervenido en esas entrevistas. Él se desmarca y dice: nosotros hemos sido adversarios políticos, enemigos políticos, como por qué me habría hecho caso, como por qué yo le habría puesto esa llamada. No hay lógica en todo esto. Y a un año y medio después de haber sido detenido y entregado a los Estados Unidos, la fiscal general de la República pudo concretar que Mauro Alberto Núñez Ojeda, alias El Jando, sí era el piloto que llevó al Mayo Zambada. Así que ha habido una serie de confusiones. Primero, este piloto voló con los dos detenidos a los Estados Unidos. De Estados Unidos lo deportaron a México. Aquí en México cometió delitos, lo detuvieron. y luego lo deportaron a los Estados Unidos. El gobierno mexicano primero pensaba que era otra persona que también ya habían deportado, y ahora resulta que no, que es el Jando. O sea, confusión de nombres, confusión de presos, pero lo cierto es que está hoy en los Estados Unidos y que acá se tuvo la oportunidad de demostrar la injerencia de los Estados Unidos y lamentablemente no se pudo. La autoridad acá ni siquiera sabía a quién tenía detenido. La presidenta Claudia Sheinbaum firma y envía una iniciativa de ley general para prevenir, investigar, sancionar y respaldar el daño por el delito de feminicidio. Así lo dijo.
2: Lo que tenemos que garantizar para eliminar, para erradicar el feminicidio en nuestro país es, por un lado, la prevención, la atención, el conocimiento, la educación, la formación a través de el reconocimiento de la igualdad entre hombres y mujeres y el trato digno entre las personas y la no discriminación y el no al machismo, como también la cero impunidad frente al delito de feminicidio.
17: Así dicho por la presidenta de México. También Claudia Sheinbaum respaldó la propuesta del Tratado de Neutralidad Permanente del Canal de Panamá, impulsado por el gobierno de ese país tras recibir en Palacio Nacional al presidente panameño. Sostuvo que el encuentro permitió reforzar y profundizar y realizar cooperación en áreas estratégicas como el comercio, la inversión, conectividad, infraestructura, seguridad y combate a la delincuencia. Estados Unidos designa al Cártel de Juárez y a los Viagras como organizaciones terroristas. Francia aprueba la ley o legaliza la eutanasia y el suicidio asistido. Es aplicable a pacientes con enfermedades irreversibles graves. Y un avión de los Estados Unidos disparó contra un petrolero vacío y lo dejó fuera, esto en la zona del estrecho de Hormuz. Ahí es donde los enfrentamientos continúan. El gobierno de los Estados Unidos sigue amenazando a Irán con recrudecer los ataques. En los deportes, Argentina 2-1 a Inglaterra, y la final será Argentina-España el domingo a la 1 de la tarde en Nueva York. Necaxa-Atlante a las 7 de la noche, Tijuana-Tigres a las 9, arranca la Liga Mexicana. Por cierto, está confirmado que ni habrá descensos ni ascensos. Los Pericos 10-9 al Águila de Veracruz y amarraron la serie. En el deporte de Puebla se presentó el medio maratón, será el 18 de octubre con salida en la calle Sirio, habrá distancias de 5.6 y 10 kilómetros.
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26: Detenido.
25: Cuidado, y es que hay tráfico en Avenida 11 Norte a partir de Avenida 18 Poniente hacia Avenida 2 Poniente. Se complica el avance si tu destino es el Boulevard Sánchez Pontón, hay que evitarlo. Esto desde Calle 8 Sur hacia el Boulevard 5 de Mayo.
26: Aviso.
25: Ten en cuenta, hay un accidente en la prolongación Reforma, esto es a la altura de Calle 37 Norte.
26: Clima.
25: En estos momentos el termómetro nos marca 13 grados. 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

0: Son ya las 8 de la mañana con 29 minutos, 8 con 29.
1: Carlos Martín, buenos días, un gusto saludarte a ti y a todo tu equipo.
0: Hola.
1: La semana pasada reportamos con Mónica que había una zanja que abrieron y nos dijo que sí, que lo reportaban. La verdad es que la zanja cada día está más grande, está más honda. Ya los vecinos le metieron piedras, adoquines, todo, pero está imposible pasar y cada vez que pasas te das un golpe en las llantas. Ojalá que nos puedas ayudar a reportarlo y que sí te hagan caso.
0: Con mucho gusto, así que en vía Volkswagen a la altura de Acuara, ahí está la zanja, es la recta, ¿no? Es en la recta, que ayer comentábamos precisamente de esa zanja, ¿quién cortó el pavimento? Porque lo cortaron, ¿quién lo cortó? ¿Para qué lo cortó? ¿Por qué no dejan las cosas como estaban? La recta la habían reparado perfectamente bien, ¿por qué le damos bonita en la torre? ¿Por qué? ¿Por qué, Chihuahua?
2: Nos están reportando, dice Carlos Martín, el tráfico por el accidente que comentaron hace un rato ya llega hasta la autopista. Entonces la gente que va a ir al aeropuerto o a Huejotzingo que consideren el tiempo, dice, ya pasamos.
0: Se vayan por la federal.
2: Ya están las grúas, ya están quitando los vehículos, pero sí nos costó mucho trabajo pasar. Muchísimas gracias por compartirlo. Y alguien nos está compartiendo, dice Carlos Martín, soy Daniel, y en Teneco, planta pistones, estamos contratando operador de producción, áreas de fundición y máquinas, y nos proporciona aquí un número de teléfono y la dirección para este lugar y esta oferta de empleo. Es carretera Resurrección 73 en la zona del camino a Manzanilla. También nos están reportando, dice, quiero ver si a través de ustedes me pueden apoyar. Hace 5 meses fui víctima de robo de vehículo. Ya lo recuperaron, me dieron de alta para liberarlo y ya está resuelta. El tema es que ya fui al corralón y por devolverme mi propio coche son 18,000 pesos.
0: Sí, sí, sí, los corralones son un asalto en despoblado, los corralones y las grúas siguen haciendo lo mismo. ¿Cuánto tiempo tiene que nos dijeron que ya iban a regular eso, que iban a regular y los abusos continúan?
2: Sí, incluso esta persona nos está diciendo que si le van a dar un recibo, que si puede algún registro de que su vehículo está bien, de que tienen algún permiso, y le dijeron no, aquí así nomás. O sea,
0: acá te caes con la lana y ya te lo llevas, y te lo llevas como usted. Si está incompleto, pues ya ni modo, ¿no?
2: Pues ya ni a quién reclamarle porque ni permisos tienen.
0: Caray.
2: Y también alguien nos está preguntando, dice Carlos Martín, ojalá puedas compartírmelo, hoy no circula para la Ciudad de México, por favor.
0: Hoy jueves,
2: las placas 1 y 2, holograma 1 y 2, no circulan, están exentos el 0 y el doble 0 para este jueves, porque recuerde que luego hay contingencias.
0: Hoy normalito. Bueno, Puebla, atención Puebla, tenemos un...
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0: 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Oigan, ya son las 8 de la mañana con 34 minutos. 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Mañana de 1 a 2 de la tarde estaré yo con el equipo de Así Sucede. Ahí vamos a transmitir, así que allá nos vemos en el Centro de Convenciones del Complejo Cultural Universitario de la UAP. Ahí nos vemos con este tema que yo considero es muy, muy, muy importante, la inteligencia artificial. Bueno, y ahora aquí está con nosotros María Eugenia Arrioja Landa. Ella es la gerente general de BYD Cerdán. ¿Cómo estás, Maru? Qué gusto. Buenos días.
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6: Detenido.
5: Con mucho gusto, ¿qué tal? Te platico que hay tráfico en calle 25 Sur entre avenida 21 Poniente hacia avenida 31 Poniente. Sigue el tráfico en el Boulevard Sánchez Pontón entre calle 8 Sur y el Boulevard 5 de Mayo. Y que no te tome por sorpresa, lentísima la circulación en avenida 11 Norte. Esto desde avenida 18 Poniente hacia avenida 2 Poniente.
6: Aviso.
5: Lamentablemente se registra un accidente en la prolongación Reforma. Esto es a la altura de calle 37 Norte. Hay que evitar este punto.
6: Urgente.
5: Y continúan los cierres intermitentes en la Gran Avenida entre avenida 18 Poniente hacia avenida 30 Poniente.
6: Clima.
5: Ya en estos momentos el termómetro nos marca 13 grados, así es que hidrátate muy bien. 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

0: Bueno, ya son las 8 de la mañana con 52 minutos, 8:52, faltan 8 para las 9.
1: Nos están reportando, dice Carlos Martín, tengan precaución en la entrada de Xostla, hay un tráiler descompuesto y esto puede ocasionar un accidente, tengan mucho cuidado. Eso es en la autopista México-Puebla, dice Carlos Martín, ¿cómo estás? Buenos días, ¿me puedes recomendar un buen reumatólogo, por favor? Médico reumatólogo.
0: No tengo en mente uno, pero ahorita sale, seguro, ahorita sale.
1: Dice Carlos Martín y equipo, ¿me puedes apoyar para encontrarle casa a este perrito? Lo encontré en el Boulevard Aeropuerto, estuvo a punto de ser atropellado y nos mandan una fotito de la mascotita. Muchísimas gracias por compartirla. Se llama Oggy y pues alguien quiere...
0: La perdida.
1: Está perdida y ya prácticamente es buscarle un nuevo hogar.
0: Ah, buscan un nuevo hogar para este perrito. Sí. Uy. Qué triste cuando te tienes que desprender por falta de dinero de un animal así. Qué triste, qué triste, qué triste, qué triste, qué triste. Se activó la alarma de sismo en la clínica del Carmen, en la 33 Poniente y la 11. No hemos tenido acá reportes. A ver, chéquense el sismológico, pero ahorita sí, más reportes más que este es el que tenemos.
1: Sí, ya estuvimos checando, no hay en tres plataformas, de redes y en el Sismológico Nacional no hay sismo y ya a la gente ya la regresaron, le comentaron que hubo un fallo, se activó la alerta de sismo, pero pues estaba, es una clínica de hemodiálisis, ya se imaginarán todos cómo pues se pusieron y empezaron a evacuar a las personas que podían hacerlo. Muchísimas gracias por compartirlo. Afortunadamente una falsa alarma y en este caso un fallo. También nos están reportando, dicen Carlos Martín, ayúdame porque aquí en la avenida 29 Oriente y calle 8 Sur hay una persona en situación de calle, dice, ojalá y le puedan ayudar, dice, yo la veo pasar y ya tiene varios días que está en ese lugar. Ojalá y alguien del DIF pueda ayudarle a a darle
0: apoyo. Se lo reportamos con mucho, pero con mucho gusto. 8:54. ¿Quién es? ¿Me puedes decir?
2: Ay, nuestra querida Rocío González. Sí.
0: ¡Oh, mira! Bueno, pase usted su micrófono, señora, porque si no, no nos vamos a escuchar. Pues es que esto es de micrófono. Sin micrófono no es posible. ¿Cómo está, Rocío? ¡Qué gusto!
3: Muy bien, qué gusto verte, Carlos Martín, y muy agradecida contigo.
0: Acá estamos, mira, trabajando como siempre.
3: Te la pasaste fenomenal.
0: Ah, sí.
3: Qué maravilla. Sí. Abrazo a toda tu familia.
0: Descansaditos. Cosas tan lindas, sí. Y comprometiditos y así.
3: Bueno, oye, a mí no me pidieron así.
0: ¿No?
3: No.
0: Bueno, pero es que en tu tiempo, ni en tu época, ni se casaban.
3: Me vendían.
0: No, eran compromisos
3: hace
0: de familias.
3: Hace 45 años, sí,
0: ¿sabes
3: claro.
0: ¿Qué? A este muchacho que le toque fulana de tal, y órale.
3: Sí, todas esas cosas lindas no me pasaron. Es más, a mí Carlitos me dijo, tú vas a ser la madre de mis hijos.
0: ¿Y ya?
3: ¿Y ya?
0: Y a darle al sueño.
3: Y yo bien facilota.
0: Está bien. Bueno, ¿qué traes hoy, Rocío González? Oye, pues minutos antes de las 9.
3: 5 minutos. Vamos a platicar de vacaciones en familia, ¿no, Carlitos? Ya comentaste hace ratito que empiezan clases el 1 de septiembre.
0: Sí.
3: Y ya están de vacaciones.
0: Ya, o sea, todos.
3: Entonces, julio, agosto.
0: Como dicen en el pueblo.
3: Desdendenantes, mes y medio. ¿Qué cambia, Carlos Martín? Yo le he llamado vacaciones en familia, ¿es descanso o es crisis? Lo sabemos, ¿no, Carlitos? Para familias que ya trabaja la mujer fuera de casa, es rarísimo, o los dos dentro de casa, pero en línea, pues es una parte bastante, bastante complicada. Y las vacaciones van cambiando o cambian toda la dinámica familiar. Hay más tiempo libre, pero también hay más presión económica y se pierden rutinas. Entonces, escucho constantemente, y sobre todo estas dos últimas semanas, Carlos, ¿qué hacer? ¿Qué hacer con mis hijos? Porque en verdad, los papás están más angustiados y los hijos más enojados. Y no es que las vacaciones nos cambien, o sea, no es que cambien a toda la familia. El tema es que revelan cómo se relaciona. Coincidirás conmigo porque me acuerdo que lo platicamos tú y yo mucho tiempo, por lo menos los primeros 6 meses de pandemia, todo lo que destapó una pandemia. Es similar esto, porque lo que destapa precisamente las vacaciones es, como en la pandemia, pues tenemos más tiempo y más tiempo de estar. Si hay comunicación, la comunicación se hace mucho mejor. Si hay distancia, la distancia se va a notar más. Entonces, en una pequeña reflexión, Carlos Martínez, ¿por qué discutimos en vacaciones? Porque tenemos expectativas muy altas. Y ante estas expectativas altas, a veces no sabemos convivir. Y en este no saber convivir, hay preocupaciones comunes. Rápidamente se las digo. ¿Cómo? Claro, es que todo el día están en el celular. También usted, papá, mamá. Todo el tiempo estamos en el cel.
0: Sí, ahora difícilmente encuentras una persona con autoridad moral para decirte, deja el teléfono.
3: Exacto, cuando estoy...
0: Deja el teléfono, dejemos el teléfono.
3: Exactamente. Entonces, claro que es la primera angustia. Y claro que, ¿qué genera? Pues sí, sí genera vacío, sí genera desconexión, sí genera malestar. Ahora, papacitos queridos, claro, es que no tengo dinero para vacaciones. Y muchas de las actividades, en verdad, Carlos Martín, que tú y yo... Desde niños, adolescentes, quizá adultos no, pero niños, púberes, adolescentes, no requerían dinero. Tú y yo salíamos a la calle a jugar, bueno, tú jugabas canicas, yo jugaba, de claro, la guerra, ¿cómo era? Stop, ¿no? O sea, jugabas con los vecinos y aún a la fecha hay muchas actividades que podemos hacer en casa.
0: Te escondías con la vecina. También era otro
3: también,
0: juego.
3: Sí, fíjate que no me tocó, pero también.
0: No los encuentro.
3: Y... Exactamente. Sí. Ahora, queridas mamacitas, estamos agotadas, están agotadas y quieren orden en todo. Bájale tres rayitas a tu orden. Que ellos ayuden, que participen.
0: Pero es que hay chamacos que no desordenan, desbaratan la casa.
3: Sí, ya sé. Pero si nos ponemos de acuerdo y damos responsabilidades, es qué le toca a cada quien. Podemos hacer diferentes acuerdos. En verdad, los hijos no piden vacaciones perfectas, piden ser vistos. Les pido.
0: Calidad de tiempo
3: diez,
0: de calidad.
3: 10 minutos diarios. No me crean, pruébenlo. 10 minutos diarios de decir, órale, vamos a leer un cuento, vamos a jugar con tu tableta, vamos a hacer cosas diferentes que no nos da tiempo de hacer. Vamos a estar, vamos a comprar un helado, platícame cómo estás, cómo te fue. Vamos al parque, vamos a ver una serie juntos. A ver, quiero aprender contigo a jugar lo que tú juegas. Enséñame cómo se juega. Vamos a cocinar juntos. Vamos a vender nieves a las vecinas. Vamos a darles agüita de limón. Vamos a hacer galletitas. Hagamos cosas diferentes. Lo sé. Sé que muchas mamás ahorita han de estar diciendo, ¿sí? ¿Y a qué hora salgo a trabajar? O si estoy trabajando en mi casa, no puedo hacer eso. En verdad, queridos papacitos, tenga la edad que tenga tus hijos de 2, 12, 42 años, confía en todo lo que hiciste, en todo lo que realizaste. Solo es cuestión de, y les queda más claro, como revisar la mochila emocional, Carlos Martín. Ya, la mochila ya la sacaron con los libros que ya, a ver, qué si uso, qué no uso para el año que entra. Revisen la mochila emocional. ¿Qué fue lo mejor y lo peor de este año? Hay una dinámica que recomiendo muchísimo, que es el frasco de los abrazos. Chavos menores de 12 años, el último frasco de mayonesa, lávenlo, tengan papelitos post-its y vamos a poner recaditos simples, hermosos, bobos, ¿no? De lo que me encantó del día de hoy, lo que me encanta de papá. Ma, me encanta cuando haces esto. Hermano, me choca cuando haces esto. Así, un bote de este frasco de... cosas positivas y también las cosas que podemos cambiar, que podemos mejorar, que podemos agradecer y que podemos recordar y vivir esta memoria emocional.
0: ¿Cuándo se abre ese frasco?
3: Ese frasco emocional lo abrimos una vez a la semana. El domingo podemos hacer picnic.
0: Esa dinámica está padre,
3: ¿eh? Es hermosa, de verdad. O sea, sin decirlo, vamos poniendo, ¿no? Y vamos poniendo hojitas y vamos poniendo papelitos en él. Gracias, pa, por haber llegado temprano. Gracias, ma, porque hiciste mis albóndigas que se me antojaban mucho. Gracias, hermano, por tal cosa. Y es autorreconocerme y reconocer al otro. Hay otra dinámica muy interesante que se llama la hora del piso. La hora del piso son 15 minutos. Papá, mamá, que somos hiper exigentes, acuéstate en el piso. Tengan la edad

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2: En la cocina, disfruten momentos de estar en familia. No le busquen más allá de no puedo ni viajar a Huejotzingo. Ve a Huejotzingo si quieres. Vamos a comer unos duraznos. Vamos a hacer familia, punto. No más. No hay necesidad de mayor cosa, Carlos.
3: Muy bien. Martín. Rocío González, muchas gracias.
2: Gracias a ustedes.
3: Ese del frasco me gustó, me gustó.
2: Llévalo hoy a cabo. Oye, y gracias, si me permites, Carlos Martín. Ayer fue la plática para los miembros de Así Sucede, toda la gente que escribió. Pues escribieron muchísimo y me pidieron vespertina. Entonces, jueves 23 de septiembre, vamos a hacer vespertina en Cholula. Escriban y al 22-22-12-26-98, gratuita, ¿sí? Nadie les va a cobrar nada. Escriban, apúntense, plática que de... sí puedan ir de autoestima.
3: Una plática de autoestima. Ya hizo una, Rocío ayer. González, la hizo ayer. Y ahora va a ser otra, pero en la tarde.
2: En la tarde. Cholula.
3: Para los que no pudieron ir porque estaban trabajando, por lo que sea. Bueno, ahora va a ser una plática de autoestima. Qué buena falta nos hace.
2: Qué buena falta nos hace a todos.
3: Una plática de autoestima el próximo jueves de aquí a 8 días en la tarde. ¿En dónde?
2: En la tarde en el Hotel Real de Naturales de 6 a 8 de la noche.
3: Es gratis.
2: Ahora sí, totalmente gratuita.
3: Totalmente gratis.
2: Vayan,
3: para el auditorio de
2: Así
3: Sucede.
2: Vamos a disfrutar, nos vamos a divertir.
3: Ahora, vamos a dar el teléfono.
2: Para el auditorio.
3: Teléfono.
2: 22-22-12-26-98. Ahí se inscriben y con muchísimo gusto les apartamos lugar.
3: O sea, no hay nada más que hacer que mandar un mensaje vía WhatsApp al 22-22-12-26-98.
2: Una
3: plática
2: de autoestima.
3: Autoestima.
2: Precisamente.
3: Entonces, para todos los que andamos con la autoestima baja o los que andan con la autoestima baja, que a mí no se me da eso de la autoestima baja.
2: Creo que te la vamos a bajar.
3: pero bueno, para los que quieran escuchar este tema de autoestima baja sin costo, los radioescuchas de Así Sucede los reciben siempre y cuando antes manden un mensaje vía WhatsApp. Hágalo en este momento.
2: Sí, si
3: la plática
2: mensaje,
3: es de aquí a 8 días.
2: Porque hay que apartar
3: al
2: lugar.
3: 22-22-12-26-98, lo repito, 22-22-12-26-98, ahí vía WhatsApp apúntense para que formen parte de esta dinámica con Rocío González el próximo jueves.
2: No hablen, solo mensaje.
3: Sí, solo mensaje, no da tiempo de contestar tantas, pero los mensajes de WhatsApp sí. Entonces, mande su mensaje al 22-22-12-26-98 y de aquí a 8 días, jueves, en la tarde, esta plática de autoestima sin costo que les va a ayudar
2: con mucho cariño. Que vayan sus hijos, chavitos de 16, 18 años ya pueden ir.
3: De ahí para arriba.
2: De ahí para arriba. Sí pueden ir, lleven a la abuela, a la tía, a la comadre, a quien quieran.
3: Órale pues. Dale. Gracias, Rocío.
2: Gracias a ustedes.
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13: Y aquí vamos a este resumen y mire, comienzo diciéndoles que el sistema de transporte por cable pondrá a Puebla a la vanguardia. Será autosustentable, esto es lo que dice José Luis García Parra, es el jefe del gabinete del gobierno estatal y estuvo ayer compareciendo ante los diputados en el Congreso.
14: Los estudios, las cifras, los datos liberados, empezaremos a liberar cada uno de los más de 70 estudios y se irán incorporando a un micrositio donde podrán consultar todas las poblanas y los poblanos los estudios a los que hago referencia, absolutamente todos. No será un proyecto opaco como sucedió en otras administraciones.
13: En su comparecencia confirmó la inversión de más de 6.700 millones de pesos y los cambios por los resultados de la encuesta ciudadana. El PRI y el PAN acusaron la imposición del proyecto. Por cierto, el sistema de transporte por cable no debe ser utilizado para confrontaciones violentas entre la población. Así también lo dijo García Parra.
14: Debemos de buscar unidad. Vamos a estar respetando siempre las expresiones a favor, en contra, las críticas constructivas, porque a partir también de las críticas constructivas hemos podido realizar ajustes y calibraciones en el proyecto. Yo invitaría a las familias, a la sociedad poblana, a sumarnos todos de manera armoniosa.
13: Bueno, siguiendo con más información, para fortalecer el turismo y la economía, el municipio de Puebla pues concretará un hermanamiento con Ensenada Baja California. Una buena noticia. Por cierto, el gobierno del estado y el sector turístico consolidan una agenda para impulsar la competitividad del destino. En otros temas, pero también vinculados al turismo, a un mes de las operaciones de los nuevos vuelos de Volaris, los destinos internacionales y de playa sí funcionan. Esto es lo que dice la Cámara de Comercio. No así los del Bajío. Avanza la promoción turística conectividad aérea y la estrategia de preparación para el Tianguis Turístico 2027. En otros asuntos, decirle que Pepe Chedraui inauguró la modernización de 189 luminarias en Plaza Samalucan y ya están al 100% con tecnología LED. La Benemérita Universidad Autónoma de Puebla y la SEP realizarán el Plan Becas 2026, 10,000 apoyos y descuentos de hasta 70% con colegiaturas y también en inscripciones. También le informo que solo 6 de los 217 municipios cuentan con su Atlas de Riesgo actualizado. José Luis García Parra, coordinador del gabinete, así lo dejó en claro. Mientras que el 9 de agosto en el Parque Metropolitano, la primera carrera croquetón. Buscan reunir 10 toneladas de croquetas.
15: Punto a las 7 de la mañana, como todas las carreras en Puebla, y obviamente por un tema también logístico para que los lomitos y las mascotas puedan pisar el asfalto, ¿no? Las distancias. Tenemos distancias de 1, de 2, de 3 kilómetros, que se va a hacer un solo bloque. ¿Cuál es el objetivo? A lo largo de la ruta vamos a tener retornos marcados, obviamente, para la distancia de 1 kilómetro, de 2 y de 3, y de 5, por supuesto.
13: Habrá más denuncias en contra del tirador del Atlixcáyotl. Más empresarios aportan información, así lo dice el gobernador Alejandro Armenta.
16: A nosotros nos han buscado personas del ámbito empresarial que nos han compartido información de sucesos en otros momentos y que podrían, porque todo es presunción, podrían estar vinculados con Rafael N. Una persona que yo conozco, que no puedo revelar su nombre, está dispuesto a presentar ante la fiscalía y le he pedido que lo haga.
13: Es vergonzoso y cínico que la oposición diga que es un montaje la detención del tirador del Atlixcáyotl. También lo dijo el gobernador Alejandro Armenta.
16: Investigación profunda, seria, y sin embargo, estos infelices, porque no son felices, señalan que todo lo que hizo fue un montaje, una caja china para desvirtuar una comparecencia, como si el equipo no pudiera comparecer. Yo tengo secretarios y secretarias que pueden comparecer y debatir con cualquier diputado.
13: Y mire, la aprehensión del tirador del Atlixcáyotl de ninguna manera es un chivo expiatorio. Esto lo dice el diputado Andrés Villegas.
17: Hay que confiar en nuestras instituciones, hay que confiar en la investigación, hay que confiar en la fiscal, hay que confiar en el vicealmirante Francisco Sánchez. Están haciendo un gran trabajo, pues dan resultados y es una coordinación entre todas y entre todos. Lo importante es dar resultados. No podemos caer en la desinformación de ir en contra de las investigaciones o de lo que se presente.
13: Tras 4 días de búsqueda, Protección Civil localizó en el canal de Valsequillo el cuerpo de Ernesto N., desaparecido desde el 12 de julio. Con crecimiento académico garantizamos mejores espacios laborales, dice esto la maestra Laura Artemisa, secretaria del Bienestar.
18: Si las propias circunstancias de la vida no permiten que en este primer momento puedan integrarse, hay muchas opciones para seguirnos preparando, pero síganse preparando. Van a hacer una gran diferencia esa preparación que ustedes tengan en el largo camino de la vida. Pero sobre todo, lo más importante para todas y para todos ustedes.
13: Y bueno, en la información nacional e internacional, déjeme decirle que el 1 de septiembre regresan las clases. El nuevo ciclo escolar tendrá 185 días. El viernes 9 de julio del 2027 terminarán las actividades. Las primeras vacaciones largas serán en diciembre, salen el 21 de diciembre hasta el 6 de enero, así el calendario escolar. Otra vez se descarriló el tren interoceánico. En esta ocasión es un tren de carga. No hubo lesionados, no hubo muertos, pero es en el mismo lugar del descarrilamiento anterior donde se presenta esto, lo que confirma el mal estado de los durmientes, de las vías y del diseño de esta ruta. Vamos a ver ahora quién paga las consecuencias de hoy, porque en el pasado fueron los maquinistas, fueron los operadores los que tuvieron que cargar con esta desgracia. En ese tiempo 14 muertos, Bueno, Oscar Langlet González, quien se desempeñaba como fiscal especial de investigación de delitos cometidos por servicios. servidores públicos y contra la administración de la justicia, fue removido de su cargo luego de que se rehusó a archivar una indagatoria por instrucciones de sus superiores jerárquicos, así que siguen los movimientos en la Fiscalía General de la República. Un inmueble donde se elaboraba droga y que presuntamente era utilizado como laboratorio fue cateado por elementos de la Fiscalía General de la República, esto en Tamazula, Durango. Lo anterior luego de una denuncia ante la dependencia de un ciudadano sobre este inmueble que probablemente estaba siendo utilizado para delitos, y sí, se confirmó y se logró desmantelarlo. La gobernadora de Baja California acusó que la grabación fue cortada y sacada de contexto con el único propósito de crear una campaña de descrédito con fines electorales. Marina del Pilar rechazó categóricamente las acusaciones de traición a la patria tras la difusión de una serie de audios filtrados. Aclaró que la grabación fue manipulada y señaló directamente a su antecesor, el ex gobernador Jaime Bonilla, de haber estado implicado en esta trampa política. El ex gobernador Jaime Bonilla, por su parte, negó haber sido partícipe de los acercamientos de la gobernadora de Baja California, Marina del Pilar, con agentes de la DEA, y rechazó haber intervenido en esas entrevistas. Él se desmarca y dice: nosotros hemos sido adversarios políticos, enemigos políticos, como por qué me habría hecho caso, como por qué yo le habría puesto esa llamada, no hay lógica en todo esto. Y a un año y medio después de haber sido detenido y entregado a los Estados Unidos, la Fiscal General de la República pudo concretar que Mauro Alberto Núñez Ojeda, alias El Jando, sí era el piloto que llevó al Mayo Zambada. Así que ha habido una serie de confusiones. Primero, este piloto voló con los dos detenidos a los Estados Unidos. De Estados Unidos lo deportaron a México. Aquí en México cometió delitos, lo detuvieron y luego lo deportaron a los Estados Unidos. El gobierno mexicano primero pensaba que era otra persona que también ya habían deportado, y ahora resulta que no, que es el Jando. O sea, confusión de nombres, confusión de presos, pero lo cierto es que está hoy en los Estados Unidos y que acá se tuvo la oportunidad de demostrar la injerencia de los Estados Unidos y lamentablemente no se pudo. La autoridad acá ni siquiera sabía a quién tenía detenido. La presidenta Claudia Sheinbaum firma y envía una iniciativa de ley general para prevenir, investigar, sancionar y respaldar el daño por el delito de feminicidio. Así lo dijo.
19: Lo que tenemos que garantizar para eliminar, para erradicar el feminicidio en nuestro país es, por un lado, la prevención, la atención, el conocimiento, la educación, la formación a través de el reconocimiento de la igualdad entre hombres y mujeres y el trato digno entre las personas y la no discriminación y el no al machismo, como también la cero impunidad frente al delito de feminicidio.
13: Así dicho por la presidenta de México. También Claudia Sheinbaum respaldó la propuesta del Tratado de Neutralidad Permanente del Canal de Panamá, impulsado por el gobierno de ese país tras recibir en Palacio Nacional al presidente panameño. Sostuvo que el encuentro permitió reforzar y profundizar y realizar cooperación en áreas estratégicas como el comercio, la inversión, conectividad, infraestructura, seguridad y combate a la delincuencia. Estados Unidos designa al Cártel de Juárez y a los Viagras como organizaciones terroristas. Francia aprueba la ley o legaliza la eutanasia y el suicidio asistido. Es aplicable a pacientes con enfermedades irreversibles graves. Y un avión de los Estados Unidos disparó contra un petrolero vacío y lo dejó fuera, esto en la zona del estrecho de Hormuz. Ahí es donde los enfrentamientos continúan. El gobierno de los Estados Unidos sigue amenazando a Irán con recrudecer los ataques. En los deportes, Argentina 2-1 a Inglaterra, y la final será Argentina-España el domingo a la 1 de la tarde en Nueva York. Necaxa-Atlante a las 7 de la noche, Tijuana-Tigres a las 9, arranca la Liga Mexicana. Por cierto, está confirmado que ni habrá descensos ni ascensos. Los Pericos 10-9 al Águila de Veracruz y amarraron la serie. En el deporte de Puebla se presentó el medio maratón, será el 18 de octubre con salida en la calle Sirio. Habrá distancias de 5.6 y 10 kilómetros.
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21: 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Mis queridos enamorados, ¿qué tal? Con mucho gusto, vámonos directos con más.
22: Detenido.
21: Cuidado, y es que en la prolongación 14 Sur, la circulación se complica desde calle 95 Oriente hacia el Boulevard Municipio Libre. Sigue el tráfico en el Boulevard del Niño Poblano a la altura de Avenida Central. La circulación es lentísima en Avenida 15 de Mayo. Es entre calle 35 Norte y el Boulevard San Felipe.
22: Carga.
21: En calle 26 Norte, si tomas calle 12 Oriente hacia el Boulevard Xonaca.
22: Clima.
21: Tenemos en estos momentos una temperatura en 18 grados y esperamos una máxima en 23. Así es que toma nota. Soy Rocío, quédate en Amor 103.3.
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0: Bueno, son ya las 9 de la mañana con 28 minutos, 9 con 28. ¿Ya probaste los chilitos en Nogada?
1: No.
0: ¿No? No,
1: todavía no, ya.
0: Tampoco. Yo probé ayer el primero, no he ido a comer a ninguna parte chiles en Nogada, pero me mandaron chiles en Nogada del balconcito.
1: Qué rico.
0: Ah, sí. De muy buen tamaño, muy bien hechos, muy buenos, ¿eh?
1: La nogada, porque siempre es la pregunta, ¿no?
0: Y te voy a decir una cosa, de precio, yo creo que son de los más económicos que puedes encontrar en el mercado. O sea, puedes ir a muchos lugares y te van a costar caritos. Acá creo que están muy accesibles de precio y de sabor están muy buenos, aunque creo que no los hacen con nuez de Castilla, sino con nuez pecana. De todas maneras, no desmerece la nogada, está muy, muy bien, es abundante, bien, bien. Ahí probé ya, ayer probé el primero, estoy inaugurando la temporada, prometo llevar la cuenta y si se me pierdo, ayúdame. Llevo
1: uno. El primero.
0: Llevo el primero todavía, el primero. Uh-huh. 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Mañana le toca, así sucede, a la 1 de la tarde y hablaremos de la inteligencia artificial. Y si vamos a hablar de inteligencia artificial, pues naturalmente lo tenemos que hacer con nuestro colaborador Héctor López. Él, como bien lo saben, es conferencista, especialista en inteligencia artificial y marketing digital. Pero también hemos invitado al maestro Fernando Vega González, director de servicios de tecnología de la Universidad Anáhuac Puebla, y al doctor Giovanni Chávez Melo, coordinador académico de la maestría en diseño y gestión en educación virtual de la UPAEP. Así que vamos a tratar de entender los beneficios o los perjuicios de la inteligencia artificial en la educación. El tema, la verdad, está muy bueno. Si por favor está usted interesado en esto, allá nos vemos, ¿eh? 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Ahora voy con mi compañera Elizabeth Ortiz, se tiene más información. ¿Qué pasa con la maestra Laura Artemisa? Elizabeth, te escucho, buenos días.
2: ¿Qué tal, Carlos? Te saludo con gusto a ti y a todos los amigos de...
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2: Así sucede, y Laura Artemisa García Chávez, titular de la Secretaría de Bienestar, encabezó la ceremonia de graduación del Centro Escolar Profesor Gregorio de Gante como madrina de generación. En su mensaje recordó a menores y a jóvenes lo importante que es continuar con su formación académica. Para ello dijo que el gobernador del estado, Alejandro Armenta Mier, genera e impulsa muchas opciones con el propósito de que, bueno, pues nadie se quede fuera y de que sigan creciendo a través de los estudios. Por ello, Laura Artemisa llamó a los 936 graduados de los niveles de preescolar, primaria, secundaria y bachillerato a confiar en sus habilidades, además de disfrutar el camino que recorren todos los días para lograr sus metas personales. Pero escuchemos parte de lo que dijo en su discurso.
4: Si las propias circunstancias de la vida no permiten que en este primer momento puedan integrarse, hay muchas opciones para seguirnos preparando, pero síganse preparando. Van a hacer una gran diferencia esa preparación que ustedes tengan en el largo camino de la vida. Pero sobre todo, lo más importante para todas y para todos ustedes.
2: Finalmente, Laura Artemisa hizo un reconocimiento especial a los padres y madres de familia, así como a quienes representan una red de apoyo para las y los graduados, y por confiar en los centros escolares como pilares de la educación poblana al ser grandes instituciones. Esta es la información, Carlos.
0: Muchas gracias, Elizabeth. 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Bueno, son ya las 9 de la mañana con 34 minutos.
5: Nos están reportando que no sirven los semáforos en la 4 Poniente y la 21 Norte. Tenga cuidado al conducir. También dice, ¿me puede recomendar una escuela de inglés para cursos de verano para mis nietas? Por favor, sí, vamos a mandarle el teléfono de COE, 2227-543213. Y en la autopista con sentido a La María, a la altura del outlet, tenga mucho cuidado, hay tráfico en la zona, no sabemos exactamente qué está pasando, pero ya se están atorando ahí en la pista a la altura de La María, con dirección a la Ciudad de México. Dice Carlos Martín, encontré esta placa en el circuito Juan Pablo II Escuida, esquina con privada 31 a sur. Dice, la tengo aquí en resguardo y es la TTX970B. TTX970B, placa encontrada, y aquí tenemos el contacto de la persona. Dice Carlos Martín, el servicio de elevador en el Hospital de San Manuel, en el ISSSTE, no sirven, lo tenemos que pedir a los policías, dice, pero a veces pues como que no están de buena ganita, pero dice, te mando una foto.
0: ¿El servicio de elevadores no sirve?
5: No sirve.
0: O sea, se lo tienes que pedir al policía.
5: Sí, y ya te tienen que ver muy mal para darte chance. Si no,
0: o sea, ya si el policía dice que sí, ya subes, y si no, te quedas o te vas por la escalera.
5: A su criterio, y los criterios médicos, pues ya. Pues esos,
0: ¿para qué? Esos en segundo plano.
5: Sí, sí,
0: acá
5: sí.
0: El que cuenta es el criterio del policía, que seguramente es el peor de los criterios. Seguramente, seguramente.
5: También nos están comentando y nos están compartiendo, Carlos Martín, el domingo, ya voy a cumplir 3 semanas sin agua. Dice, ojalá puedas ayudarme. Y con mucho gusto lo canalizamos, Agua de Puebla.
0: Bueno, ahora voy contigo, Julio César Morales. ¿Qué sucede en esta zona metropolitana de Puebla?
6: Carlos, un saludo para ti y para todos nuestros amigos de Así Sucede. Pues iniciamos con este recorrido por la zona metropolitana con San Andrés Cholula, en donde la presidenta municipal Lupita Juanfle presentó la tercera edición de la Magia del Sabor, Ruta del Chile en Nogada 2026, la cual es una iniciativa que fortalece la gastronomía local, impulsa la economía de las y los restauranteros y sobre todo consolida a San Andrés Cholula como uno de los destinos imperdibles para disfrutar de este emblemático platillo poblano. Durante la rueda de prensa, el edil reiteró que su administración mantiene el compromiso de promover la identidad gastronómica de San Andrés Cholula mediante estrategias que incentiven el turismo y fortalezcan también el consumo local, pero sobre todo generen beneficios para el sector restaurantero y de servicios. En este sentido, destacó que la ruta se realizará del 15 de julio al 6 de septiembre, periodo en el que los establecimientos ofrecerán sus distintas versiones del chile en nogada, invitando a habitantes y visitantes a recorrer el municipio a través de su riqueza culinaria. En información que tiene que ver con San Pedro Cholula, la presidenta honoraria del DIF municipal, Lupita Fernández, y el delegado de la microrregión 18 del sistema estatal DIF, Joel Meneses, encabezaron la segunda parte de la primera entrega de apoyos alimentarios dirigidos a grupos en situación de vulnerabilidad. Estos apoyos son el resultado del trabajo coordinado entre el gobierno del estado y el gobierno municipal. En esta jornada, pues, se entregaron 1.912 despensas correspondientes a 478 personas beneficiarias de los programas que están dirigidos a personas con discapacidad, personas con cárcel, adultos mayores que no reciben apoyos federales y también del programa Primeros, los primeros 1.000 días. Durante el evento, la presidenta honoraria del DIF municipal reconoció y agradeció el compromiso de la presidenta honoraria del patronato del sistema DIF Puebla, Ceci Arellano, así como del gobernador del estado, Alejandro Armenta, y de la presidenta municipal de San Pedro Cholula, Tonancia Fernández, por impulsar acciones que fortalecen el bienestar de las familias y de los sectores que más lo necesitan. En información que tiene que ver con el municipio de Cuautlancingo, la presidenta del sistema municipal DIF, Tere Alfaro, pues entregó una prótesis dental a la señora Nieves Gil Aguilar, quien es beneficiaria de la estancia de día, esto como parte de las acciones que impulsa el organismo para mejorar la salud y el bienestar de las personas adultas mayores. La prótesis fue otorgada de manera gratuita mediante el trabajo coordinado entre la Dirección de Servicios de Salud y el Departamento Dental del Sistema Municipal DIF, con el propósito de brindar una atención integral, pero sobre todo facilitar el acceso a servicios que contribuyen a una mejor calidad de vida en Cuautlancingo. En información relacionada con San Martín Texmelucan, con la finalidad de fomentar la activación física, el trabajo en equipo, así como el desarrollo de habilidades deportivas en la niñez, el gobierno municipal que encabeza Juan Manuel Alonso, a través de la Secretaría de Bienestar Social y la Dirección de Fomento al Deporte, invitó a pequeños de entre 6 y 12 años a participar en el curso de verano Multideporte al Límite, un programa que es gratuito y está diseñado para fortalecer sus capacidades físicas mediante actividades deportivas. Las inscripciones son gratuitas y estarán abiertas a partir de la publicación de esta convocatoria y cerrarán el próximo 24 de julio. Podrán acudir a las oficinas de la Dirección de Fomento al Deporte en un horario de las 9 de la mañana a las 4 de la tarde. Para realizar el registro será necesario presentar copia de identificación oficial vigente del tutor, copia de la CURP del menor, copia de un comprobante de domicilio vigente, además de llenar la ficha de inscripción y la carta de consentimiento, los cuales son documentos que se entregarán al momento de la inscripción. Y finalmente, Carlos, información que tiene que ver con el Poder Legislativo. Las y los diputados de la 62ª legislatura avalaron el acuerdo que presentó la Junta de Gobierno y Coordinación Política, por el que se propone que las y los integrantes de la Comisión de Cultura lleven a cabo el procedimiento necesario para otorgar la presea Gilberto Bosque Saldívar. El acuerdo establece que será merecedor de la presea Gilberto Bosque Saldívar la persona académica del sector público o privado que se haya destacado por el aporte humanístico y académico reconocido por la comunidad intelectual, así como por su contribución excepcional en la formación de las nuevas generaciones de la sociedad poblana. Por otra parte, el Congreso del Estado dio cuenta del decreto por el cual se reforman, adicionan y derogan diversas disposiciones de la Constitución Política del Estado, así como reformas a diversas disposiciones transitorias de la declaratoria del Honorable Congreso del Estado, por la que se declaró aprobado el decreto por el cual se reforman, adicionan y derogan diversas disposiciones de la Constitución Política del Estado Libre y Soberano de Puebla, publicadas en el Periódico Oficial del Estado el 15 de marzo de 2025. El reporte, Carlos.
0: Muy bien, Julio, muchas gracias.
6: Hasta luego, buenos días.
0: Faltan 20 minutos para que sean las 10 de la mañana. Vamos a hacer una pausa y el maestro José Manuel Gómez ya viene con los deportes. Ya va a empezar la Liga del Fútbol Mexicano. Yo creo que el partido del domingo o el partido del sábado va a ser muy parecido al partido de hoy. Seguro, ¿eh? De nivel, de compromiso, de esfuerzo, de entrega. Seguro va a ser igual. Pero ya de eso platicamos en unos instantes.

0: Disfruta tu camino con muchísimo gusto. Vámonos directos con más.
1: Detenido.
0: En el Boulevard del Niño Poblano, a la altura de Avenida Central, sigue el tráfico en la prolongación 14 Sur entre calle 95 Oriente hacia el Boulevard Municipio Libre. Lentísima la circulación en Avenida 4 Poniente. Es entre calle 21 Norte hacia Avenida 11 Norte. Tenemos tráfico en Avenida 15 de Mayo. Es entre calle 35 Norte hacia el Boulevard San Felipe.
1: Carga.
0: Justo en calle 26 Norte, entre calle 12 Oriente y el Boulevard Xonaca.
1: Clima.
0: 18 grados está marcando el termómetro, así es que por favor hidrátate muy bien. ¿Quieres saber cómo estará el clima durante el día? 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

0: las 9 de la mañana con 47 minutos, 9:47.
1: Nos están compartiendo algunos reportes y nos están solicitando. Dice, por favor, Carlos Martín, ojalá y puedas ayudarme. Tenemos aquí una fuga de agua en San Baltasar, Buenavista. Te mando este video. Muchísimas gracias. Lo compartimos y lo solicitamos a Agua de Puebla. También nos están compartiendo. Dice, por favor, Carlos Martín, ¿qué calles van a estar cerradas ahí en la zona del Carmen? Bueno, hay cierres, ya sabe, de los dos lados, son dos sentidos, desde la 3 Sur y la 2 Sur. En la 21, la 17, la 19 y la 17 Poniente, que bueno, ya sabe que ahí cambia porque son el cruce de la 16 de septiembre, pero vaya, es lo periférico, es lo que va a estar cerrado. También nos dicen, por favor, puede comentarnos, por favor, Carlos Martín, las mañanitas para mi hija Carmen Cabrera por su santo y a todas las carmelitas.
0: ¿Las comento? ¿Cómo comentar unas mañanitas? A ver, dime.
2: En lugar de cantarla, platícala. ¿Estas son?
0: ¿Cómo se las comento? Le voy a comentar las mañanitas, ¿no?
2: Se le felicita. Por eso decía, estas son las mañanitas.
0: Las mañanitas. Bueno, que sí, hoy para todas las carmelitas, a todas las carmelitas, a todos los carmelos. Hay más carmelas que carmelos.
2: Sí.
0: Aunque ya pocas personas le ponen Carmela a su hija, muy pocas. Las niñas,
2: sí, es lo más común.
0: Ya no hay Carmen, ya no encuentras Carmen, como ya no encuentras Guadalupe, como ya no encuentras muchos nombres que desaparecieron. Hoy te encuentras con Stephanie,
2: Kevin.
0: A ver, ¿qué otra?
2: El Brian.
0: Ah, Brian, nombre de sí, ¿no?
2: Oye, pero el otro día decíamos que ya tienen que actualizar el de los santos, ¿no?
0: Pues sí, porque son santos y los nuevos nombres no son santos.
2: Es que no han hecho cosas para convertirse en santos.
0: Sí, no, entonces, no. ¿El Brian?
2: No ha hecho nada, algún no. Brian.
0: Y algunos escriben Brian de una manera, otros de otra.
2: ¿Brian o Brian?
0: El Jonathan.
2: También, así.
0: El Jonathan, a veces lo ponen con Y, a veces lo ponen con J, depende de qué de qué criterio a la hora del registro. Bueno, ¿qué más?
1: Alguien nos está solicitando una silla de ruedas, pero ya le estamos pidiendo sus datos y todo. Nos manda una INE que es de tercera sección, es Nezahualcóyotl, México. Es muy complicado pedirle a las autoridades.
0: Así no.
1: Vive aquí, está internada acá, ya nos está mandando vaya, imágenes de las consultas, de las direcciones, de los médicos, y bueno, estas sí vienen de Puebla. Vamos a ver qué se puede hacer.
0: ¿Qué más? Ya vamos con el maestro aquí, rápido.
1: Dice Carlos Martín, mira, ve cómo se moja toda la calle de agua, es agua limpia. Esto está pasando, dice, es cada que lanzan el agua, 3 veces por semana. Dice, ojalá, hay mucha gente que no tiene agua, y ocurre en la 21 Poniente, y entre la 43 y la 45 Sur. Nos está mandando algunas imágenes, algunos videos. Gracias por compartirlo, enviamos con Agua de Puebla. También nos está reportando, dice Carlos Martín, ¿cómo estás? Buenos días, ¿puedes darme información acerca del nuevo reglamento sobre las motos? Sí, vamos a prepararle toda la información con esta obligatoriedad que ya tienen de los hologramas y que los van a poner en los cascos. Vamos a juntarle toda la información y se la vamos a proporcionar. También nos dicen, Carlos Martín, antier empezamos la temporada de chiles en nogada y tenemos 40 años de hacerlos. Y este año abrimos al público. Dice, te invitamos a probarlos aquí en la colonia Humboldt. Nos dan la dirección 14 Oriente 2816. Cuando quieras, avísame, dice, y te esperamos.
0: Ya les caemos. Ahora, Laura, ya les dije que Laura dijo que quiere hacer chiles.
2: Sí, nos contaste y que te dijimos que vas a ayudar.
0: Pues como Santo Tomás.
2: Hasta no ver, no creer. Pues si bueno, tú vas a ayudar.
0: A mí se me hace que en esos arranques que dicen, sí, yo hago chiles en nogada. Y ya cuando ve, mejor no.
2: Te voy a decir qué va a pasar.
0: ¿Qué va a pasar?
2: Dijo, yo voy a hacer chiles en nogada. Y ya cuando te des cuenta, Enrique, Katia, Carlos, tú, y todos picando, haciendo y todo. Entonces, toda la familia se une, o sea, los hacemos, pero los hacemos todos. Entonces, vas a ver, van a terminar todos chambeando por los chiles.
0: ¿Tú crees?
2: Sí, no es fácil.
0: Y como dijera el clásico, ¿yo por qué?
2: Porque tú te lo vas a comer también. Pues sí. Tú pide pelar la nuez y vas y compras la pelada, pero compras la pelada.
0: A mí las peladas no me gustan. A mí me gusta que ya la compren limpia.
2: Por eso, pero tú di yo me encargo de pelarlas y vas y la compras limpia.
0: Bueno, a ver, maestro, ¿a ti te gusta pelar la nuez? No. Pues es bien difícil. Además, es bien difícil.
3: Sí. Bueno. A mí me gusta llegar cuando está servido.
0: Sí. El servido es como mejor gusta el chile nogada, sí. Sí, sí.
3: Pero bueno, ya arranca la Liga MX, la apertura 2026, y además ya de manera oficial, sin ascenso ni descenso, por lo menos también para este ciclo futbolístico, así lo ha informado el reglamento de competencia de esta liga, así que de por sí no existía desde el 2019, que el Atlético de San Luis fue el último que subió de manera deportiva al circuito de la primera división, y después vino la cancelación de este tema por el asunto de la pandemia de COVID-19, ahí se cerró el circuito, se dijo que se iba a apoyar a los equipos, se creó la expansión MX con estos proyectos que se estarían fortaleciendo por las multas del fútbol mexicano en la tabla de cocientes. Esa tabla, se dice, va a seguir existiendo, pero va a ser mera estadística para los equipos. La verdad es que yo no sé de qué les va a servir, porque asustar, pues no asusta a ninguno de los que ha estado recientemente y que prácticamente no abandonaron esa estadía en el sótano de la competencia. Santos, Puebla, Juárez, Querétaro, el equipo del San Luis en algunos ocasiones, el Mazatlán, que ha dejado su lugar ahora al Atlante, que será el que tiene la obligación ahora de pelear por una regularidad en el fútbol mexicano. Ya con red de protección, pues el Atlante tendrá oportunidad, obviamente, de que su proyecto se vaya fortaleciendo. Va a jugar en el Estadio Azteca, tiene el apoyo de la cúpula, así que se demuestra que la única manera de tener equipo franquicia 9 en el fútbol mexicano en la primera división será comprando el lugar, como lo hizo el Atlante, después de que pagó precisamente para el equipo del Mazatlán su estadía en la primera división. Hoy precisamente los Potros estarán arrancando, estarán debutando a las 7 de la noche, a las 19 horas será el partido ante el Necaxa en el Estadio Victoria en Aguascalientes. Hoy también otro partido, Tijuana contra Tigres del Autónomo de Nuevo León, a las 9 de la noche con 10 minutos será el partido, y mañana continuará la actividad. De hecho, mañana juega el Puebla, estará de visita ante el equipo de los Bravos de Juárez, precisamente en la frontera, en el Estadio Olímpico Benito Juárez será el partido, a las 9 de la noche, y después jugará la segunda jornada en Querétaro. Hay que recordar que el Cruz Azul no va a arrancar en el Estadio Azteca, pidió también su cambio a Ciudad de los Deportes, pero el Ciudad de los Deportes, la cancha está en este momento en muy malas condiciones para poder aparecer. Ya también se hizo oficial en días anteriores que el equipo de Cruz Azul estará jugando el partido contra el Puebla en Querétaro, en el Estadio de la Corregidora, el próximo 21 de julio a las 7 de la noche será el partido. ¿Por qué se adelanta? Se adelantan de hecho los duelos de Cruz Azul y Toluca en la jornada 2, porque van a tener el partido de campeón de campeones, el Toluca campeón de la apertura 2025, y el equipo de Cruz Azul campeón del clausura 2026, así que así las cosas para el fútbol mexicano. Tienen prisa, y bueno, pues la verdad es que esto es lo que de alguna manera también provoca que el fútbol mexicano tenga irregularidad, que esté estancado en lo que, bueno, pues hemos visto recientemente. La selección mexicana, aunque tuvo algunos logros y méritos importantes en esta justa que es recién está por terminar, bueno, pues la verdad es que México está estancado en los octavos de final, ahí donde se ha quedado desde Estados Unidos en 1994 hasta Rusia en el 2018, y después ese pequeño fracaso, digamos, también después de quedarse en la fase de grupos en Qatar, ahora que pudieron ganar un partido de eliminatoria directa, pero volvieron a quedarse entre los mejores 16 de la justa en los octavos de final de este torneo. Y la verdad es que, bueno, pues tendrían que hacer cosas distintas en el entorno de la Liga MX para pensar que se puede crecer en el fútbol nacional, pero veremos qué es lo que ocurre ya con estos 18 equipos que tienen entonces esta salvación, esta medida de que no habrá descenso, por supuesto tampoco ascenso en lo que es la liga de expansión.
0: Y tampoco nivel.
3: No, exacto, porque digamos que apelas a la mediocridad. Todos los equipos tendrán pues múltiples oportunidades para tratar de meterse a la fase final. Todos los que entran a la fase final pueden ser campeones. Entonces, bueno, pues ahí está el asunto del fútbol mexicano, ¿no? Y además encerrados en la burbuja de CONCACAF, jugando los partidos de esta pues Copa de Campeones, ¿no? La CONCACHAFA, como se le llama. Aunque habrá Copa América, pues se va a jugar en Estados Unidos. Ya veremos si esa se puede aprovechar para mejorar un poquito el nivel para la selección mexicana. Pero sí, en cuanto a clubes, pues seguirán encerrados en estos torneos, en lo que refiere incluso a las negociaciones con la MLS, los torneos que se han inventado como la Leagues Cup o esta, de repito, Copa de Campeones de CONCACAF. De hecho, el torneo también arranca antes porque se tienen que ir a Estados Unidos a jugar la famosa Leagues Cup, que es estos duelos ante la MLS, que a los únicos que favoreces, pues es a ellos, son los que pueden crecer el nivel teniendo el roce ante equipos que teóricamente son superiores, aunque han encontrado mayor competitividad recientemente. Ayer ganaron los Pericos, se quedaron con la serie en el Parque Hermano Cerdán, otra vez viniendo de atrás en un partido que se había complicado. Miguel Guzmán es el que provoca el sencillo con el walk-off para dejar tendido en el terreno al Águila de Veracruz. Hoy van a intentar la barrida, será obviamente muy importante para Pericos conseguirla. A las 7 de la noche en el Parque de los Hermanos Cerdán, Landen Boraza enfrentando a Chase Cohen. Es el duelo monticular para el partido del día de hoy, mi estimado maestro.
0: Muy bien,

0: señoras y señores, que tengan una muy buena mañana, pero buena mañana, buena tarde, buen día, que la pasen muy bien. Es día del Carmen, día de irse a echar unas chalupitas, ¿no? Si vas, ¿a qué ahorita. Hora vas? ¿En la mañana, mediodía o en la noche?
1: No, yo ahorita pienso pasar por mi hija.
0: Y de una vez.
1: Y pasamos a desayunar algo.
0: Algo, no, ya. Sí, ya, seguramente hay.
1: Rico,
0: yo cuando voy al Carmen voy en la noche. Y sí. Normalmente por una chalupa.
1: Y se pone súper bien.
0: Hasta el gorro.
1: Obvio, vas a la iglesia primero. Pasas, oyes misa.
0: Sí, no, sí. Ah, sí, claro. Dos. Y ya luego.
1: Y luego ya te vas a la comida, claro.
0: Primero lo primero.
1: Así es. ¿Dónde dejas tu coche? ¿Por ahí donde encuentres?
0: En un estacionamiento, no confío por ahí.
1: ¿No?
0: En un estacionamiento.
1: Sí. Yo te lo rento.
0: Órale.
1: Dame 200 pesos.
0: Yo te doy
1: tiempo
0: lo que
1: libre.
0: Quieras.
1: Órale. Tiempo libre.
0: Gracias, Mónica Ventosa.
1: Cuídense, que tengan excelente día. Bye.
0: Vámonos, José Manuel Gómez.
2: Nos vamos, maestro. Gracias. Buen día.
0: Hasta luego, buen día. Al rato que te hagan una prueba del añejo, ¿no? Todo Alejandro.
2: Es.
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0: Vamos a ver. Hasta apretó los dientes. Al rato vamos a tener un programa especial, uh-huh. Así que a la una, ahí nos vemos. Y ya va usted a escuchar, ¿eh? Ya va a escuchar más adelante de qué se trata. 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Bueno, ahora sí, adiós.
1: Cuídense, adiós.
0: Adiós, adiós a todos, a la una nos vemos.
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5: Las 10 de la mañana más 3 minutos es lo que marca el reloj. Ya arrancamos con el Morning Show a través de tu radio en FM y en digital por iHeartRadio. Excelente viernes chiquito, jueves 16 de julio. Mi amorosa, mi amoroso, gracias por dejarme acompañarte. Me quedo contigo hasta la 1 de la tarde y tenemos debate. A ver, imagina que una amistad de muchos años, nunca hubo una pelea, pero nunca pasó algo grave, simplemente con el tiempo los pequeños detalles fueron cambiando la relación. Hoy quiero preguntarte, mi amorosa, mi amoroso, ¿qué deja más huella en el corazón de una persona? ¿Una gran decepción que cambia las cosas de un día para otro o muchas pequeñas cosas que van mermando la relación? Mándame tu respuesta a través de Talkback, te leo en Facebook, arroba StephAmorFM y lo comentamos a las 10 de la mañana con 12 minutos. Además te tengo para que te enamores, así que quédate conmigo y regreso con la afirmación. Aquí en el Morning Show de Amor 103.3, solo música romántica y en digital por iHeartRadio. Bonito jueves, te dejo con Maná, bendita tu luz. Yo soy Steph Sánchez. Bendita.

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1: Ya a las 10 de la mañana con 13 minutos, muchas gracias por acompañarme y dejarme acompañarte en este jueves a través de tu radio en FM y por supuesto en digital por iHeartRadio. Oye, mi amorosa, mi amoroso, todo en esta vida es posible, todo, pero nada es gratis. Hay que trabajar por ello, hay que luchar, hay que creérnosla. Hay que ser pacientes también porque de pronto nos desesperamos porque queremos que las cosas sucedan ya, en el instante en el que las deseamos. Pero todo lleva su tiempo, todo llega en su momento. Cuando estamos listas, cuando estamos listos en todos los ámbitos, profesionalmente, personalmente, mentalmente, emocionalmente. Por eso hoy quiero regalarte la afirmación que habla justamente de esto, para que nunca pierdas de vista que todo se puede lograr. Simplemente hay que ser pacientes y trabajar por ello. Dice así: mis metas son posibles porque tengo el valor de perseguirlas con constancia y esperanza, día a día, con paciencia y con amor. Estoy un paso más cerca. Amorosa, amoroso, nada en esta vida es imposible. Todo lo podemos lograr. Solamente hay que trabajar por ello. ¿Va? Quédate con esto en mente y ve por la afirmación que encuentras en @amorentoradio. Mientras, Emanuel, todo se derrumbó. Yo soy Stephanie Sánchez en el Morning Show de Amor 103.3, solo música romántica y en digital por iHeartRadio. No te vayas, que regreso con el debate. ¿Qué lastima más, una gran decepción o pequeñas desilusiones?

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1: Muy buenos días, ¿qué tal? Vámonos directos con más.
2: Aviso.
1: Cuidado, y es que en estos momentos bastante complicada te vas a encontrar la circulación en la Gran Avenida. Continúan los cierres intermitentes entre Avenida 18 Poniente y Avenida 30 Poniente.
2: Detenido.
1: Es en la prolongación 14 Sur entre calle 95 Oriente hacia el Boulevard Municipio Libre. Continúan los rezagos en Avenida 14 Oriente entre calle 14 Norte y el Boulevard 5 de Mayo. Así es que ya lo sabes.
2: Carga.
1: Hay asentamientos, esto lo registra Avenida 2 Poniente desde calle 7 Norte hacia calle 13 Norte.
2: Clima.
1: Toma en cuenta porque el termómetro nos está marcando los 20 grados centígrados. Por favor, hidrátate muy bien. El tráfico está detenido. Revisa nuestro X en @tráficopuebla. 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Soy Rocío, quédate en Amor 103.3.
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2: Días de la mañana, 28 minutos en este viernes chiquito, jueves. 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Ya a las 10 de la mañana con 28 minutos.

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1: Mis amorosos, ya a las 10 de la mañana con 35 minutos. Gracias por sintonizar a través de su radio en FM y en digital por iHeartRadio. Vámonos directito con nuestro debate porque, a ver, hay personas que recuerdan exactamente el día en el que una relación, del tipo que sea, cambió para siempre. Una discusión, una mentira, una decisión, algo que lo quebró en ese momento y ya, fue. O también hay relaciones que no terminan de golpe, que como que dice, piedrita, piedrita, se va llenando y llega un punto en el que ya, se desgasta. Hoy quiero preguntarte a ti, ¿qué deja más huella en el corazón de una persona? ¿Una gran decepción que rompe la relación de un momento a otro? ¿O pequeñas cosas, pequeños detalles que van acabando con esa relación? Mándame tu nota de voz, quiero escucharte. Hazlo a través de TalkBack, mándame usando el microfonito que está en tu aplicación iHeartRadio. O también puedes escribirme en Facebook, @StephAmorFM. Te dejé una publicación y coméntame, así como lo hace Juan Victoria, que dice: una decepción es como un corazón roto, pero las pequeñas desilusiones son pequeños cortes. Y al final, amoroso, amoroso, un corazón roto lo puedes pegar, pero las cicatrices de esas pequeñas cortadas, pues ahí van quedando, ¿no? ¿Tú qué opinas? Cuéntamelo todo, mándame tu respuesta también, como Dani Ponce, que dice: creo que una gran decepción duele muchísimo, pero las pequeñas desilusiones son las que poco a poco te hacen dejar de confiar. Híjole, amorosos, es que la confianza se puede perder en un segundo, a pesar de que cuesta mucho irla ganando. ¿A ti? ¿Qué te pasa? ¿Cómo lo vives? Cuéntamelo todo y seguimos debatiendo más adelante, ¿vale? Vámonos con música aquí en el Morning Show de Amor 103.3, solo música romántica y por iHeartRadio. Soy Steph Sánchez, es Hash, odio amarte.

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2: Estoy feliz de acompañarte un excelente camino.
3: Aviso.
2: Te platico que en estos momentos la circulación está un poquito complicada. Continúan los cierres intermitentes en la Gran Avenida entre Avenida 18 Poniente hacia Avenida 30 Poniente.
3: Detenido.
2: En Calle 11 Norte entre Calle 46 Poniente con destino a la Diagonal Defensores de la República. También tenemos otro punto muy pero muy cargado en Avenida 14 Oriente. Trata de evitarlo. Esto desde Calle 14 Norte hacia el Boulevard 5 de Mayo. Sigue el tráfico en la prolongación 14 Sur. Es entre Calle 95 Oriente hacia el Boulevard Municipio Libre.
3: Clima.
2: Y ten en cuenta porque el termómetro nos marca 21 grados y esperamos una temperatura máxima para esta tarde en 23. Soy Rocío, quédate en Amor 103.3.

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1: Mis amorosos, 10:48 en el Morning Show de Amor 103.3, solo música romántica en tu radio y en digital por iHeartRadio. Acabamos de escuchar La Señal del Amor y estamos escuchando a David Bisbal. 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Mientras tanto, quédate conmigo aquí en Amor 103.3, solo música romántica y en digital por iHeartRadio, disfrutando del morning porque tengo más música y además llega Cuéntame tu historia. Y atención, mamás y papás, porque esta historia les va a interesar y queremos su consejo. Soy Steph Sánchez, son las Flans, no controles.

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0: 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Este es el Morning Show Amorosos. Yo soy Steph y vámonos con Cuéntame tu historia, porque esta vez se trata de un amoroso. Él es Héctor y nos platica que él está orgullosísimo porque el negocio de su hijo de 21 años está creciendo. Pero dice, pero ahora mi hijo quiere dejar la universidad para dedicarse de lleno a su emprendimiento y yo no sé si apoyar su decisión o insistirle en que primero termine la carrera. Es que la carrera le va a asegurar algo que nadie más puede asegurarle. Yo no quiero que la deje, pero tampoco quiero cortarle las alas. ¡Ay, qué fuerte, qué complicado! ¿No, mis amorosos? Mucha atención, vamos a ir desmenuzando un poquito esta historia. Vamos a analizar qué podemos ayudarle a Héctor. Porque, a ver, no todos los caminos son iguales, ¿no? Hoy hay jóvenes que encuentran oportunidades para emprender desde muy temprano y de diferentes medios. Ya la verdad es que el internet nos facilita muchas cosas. Sin embargo, decidir entre aprovechar ese momento, concluir una carrera profesional, pues sí, puede ser un tema importante, ¿no? Porque al final, claro, una carrera tampoco te asegura nada, así como está la situación, pero sí te da más habilidades, más herramientas. Por otro lado, a ver, papá y mamá muchas veces no están de acuerdo con las decisiones de los hijos, sin embargo, también su chamba es, pues, dejarlos volar, apoyarles, y no porque quieran controlar la vida de sus hijos, o porque quieran protegerlos de un posible fracaso, cortarle las alas, ¿no? Es más bien apoyarlos en lo que puedan. Claro, está complicado también de, a ver, es que yo lo crecí para que estudie una carrera y ahora él quiere dejarla, pero pues le está yendo bien, ¿no? Habría que también considerar un poco eso. Y por otro lado, no tienen por qué estar peleados, ¿no? El emprender y el estudiar, aunque parezca que de pronto solo existe una opción. Digo, hay muchas personas que han hecho ambas a la vez. Ahora, la carrera que está estudiando, es posible que le dé herramientas para que su emprendimiento crezca mucho más, ¿no? Opciones hay. Y seguimos analizando esta historia, así que no se me vayan. Esto es Cuéntame tu historia en el Morning Show de Amor 103.3, solo música romántica y en digital por iHeartRadio. Yo soy Stephanie Sánchez, son elefante y así es la vida. Ya regreso, bonito jueves.
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1: Sigue disfrutando tu camino. ¿Qué tal? Vámonos directos con más
2: detenido.
1: Mucho cuidado es en Avenida 11 Oriente desde calle 10 Sur hacia el Boulevard 5 de Mayo. Se complica el avance en calle 11 Norte y se entre calle 46 Poniente hasta la Diagonal Defensores de la República. Continúan los rezagos en el Boulevard Hermano Cerdán entre la autopista y el Boulevard Francisco Villa.
2: Libre.
1: En calle 19 Norte entre Avenida 12 Poniente hacia Avenida Reforma.
2: Clima.
1: 22 grados, marca el termómetro. Soy Rocío, quédate en Amor 103.3.
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2: Las 11 de la mañana con 22 minutos, mi amorosa, mi amoroso, quiero platicarte que nuestro taller entre amigas de este mes va a ser muy especial porque vamos a vivirlo dentro del marco del Educafest Puebla 2026 de Grupo ASIR, que vamos a vivir este fin de semana, mañana y el sábado. Pues bueno, quiero platicarte que nuestro taller entre amigas está dedicado para mamá y papá y es justamente inteligencia artificial para padres. Si tú no sabes qué tan buena idea o mala idea es que tu hija o hijo esté utilizando la inteligencia artificial, los datos que se comparten, etcétera, etcétera. Bueno, pues mañana, sábado 18 de julio a las 10 de la mañana, puedes asistir a esta charla que va a estar justamente dentro de este EducaFest Puebla y va a estar impartida por el psicólogo, terapeuta y especialista en salud mental, Cristian Ruiz Sola, en el Centro de Convenciones del CCU de la UAP. 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

Y a las 11 de la mañana con 30 minutos escuchábamos a Morat, Lo poco que yo quiero. Yo soy Stephanie Sánchez, te acompaño a través de tu radio en Amor 103.3, solo música romántica de FM y en digital por iHeartRadio. Amorosos, hoy tenemos la historia que nos comparte Héctor, quien nos platica muy orgulloso que su hijo tiene un negocio a sus 21 años, su negocio está creciendo y se hizo, está padrísimo, pero ahora él me dice que quiere dejar la universidad para dedicarse de lleno a su emprendimiento y a mí me da mucho miedo. Yo no quiero que él deje la carrera, no quiero tampoco cortarle las alas, no sé qué hacer, no sé si apoyarlo o insistir en que primero termine la carrera. Y platicábamos de varias cosas, varios puntos hace ratito, ¿no? Por ejemplo, el hecho de que todos tenemos un camino diferente, que no todos tenemos que hacer ciertas cosas para llegar a ciertos lugares y está bien, pero también es importante valorar las oportunidades, ¿no? Decíamos que a lo mejor esta carrera pues puede ser una gran herramienta para que el emprendimiento del hijo de Héctor pues tenga un mayor crecimiento, crezca, mejore. Y claro, hablábamos también de este miedo de mamá y papá de pues no saber qué hacer, ¿no? Y a lo mejor no sea necesario verlo como una decisión de o esto o lo otro, ¿no? Decíamos, a lo mejor esta carrera le ayuda. Hay opciones, hay licenciaturas en línea, hay horarios más cortos, no sé, podrían explorar estas alternativas Héctor y su hijo, ¿no? Reducir la carga de materias, pues hacer una pausa temporal, a lo mejor si la institución lo permite, y retomarlo, o no lo sé, hay de verdad muchas opciones, estudiar desde casa, dedicarse al emprendimiento, contratar a alguien si es que le está yendo muy bien, ¿no? La idea es que puedan conversarlo bien, que vean bien todas las opciones para que puedan pues hacer un plan en conjunto, en familia, padres e hijo, para que este hijo, el que le está yendo bien, pues le vaya mucho mejor, que es la idea, ¿no? Tú, mi amorosa, mi amoroso, ¿qué harías en el lugar de nuestro amoroso? ¿Qué consejo le das? Si tú eres mamá, si tú eres papá, ¿qué le dices? ¿Apoyar a su hijo en este sueño, aunque deje la carrera, o que insista en que siga estudiando y ya después se dedique a su negocio? Mándame tu respuesta a través de Talkback, te leo en Facebook, quédate conmigo. Aquí en el Morning Show de Amor 103.3, solo música romántica, y por iHeartRadio. Yo soy Stephanie Sánchez, él es Leonel García.

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2: Detenido.
1: Ten mucho cuidado, Gisque, si tu destino es Avenida 11 Oriente, hay tráfico desde calle 10 Sur hacia el Boulevard 5 de Mayo. Tenemos circulación lentísima en calle 11 Norte, entre calle 46 Poniente hasta la Diagonal Defensores de la República. Siguen los asentamientos en el Boulevard Hermano Cerdán, esto desde la autopista hacia el Boulevard Francisco Villa.
2: Carga.
1: En calle 19 Norte, si tomas avenida 12 Poniente hacia avenida Reforma.
2: Clima.
1: 22 grados, marca el termómetro. 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Soy Rocío, quédate en Amor 103.3.
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1: Las 11 de la mañana con 44 minutos, mi amorosa, mi amoroso, quiero invitarte a nuestro taller entre amigas de este mes, que va a estar impartido durante el EducaFest Puebla 2026 de Grupo Asir, porque tiene un temazo, y es que yo sé que hay muchas mamás, muchos papás que están preocupados por el uso de la inteligencia artificial y que de pronto pues no saben si es bueno o malo que sus hijos estén utilizando la inteligencia artificial, si les están robando sus datos, ¿qué tan seguro es? Bueno, pues quiero platicarles que el taller entre amigas de este mes es Inteligencia Artificial para Padres. Va a estar impartido por el psicólogo, terapeuta y especialista en salud mental, Cristian Ruiz Sola. Y esto va a ser el sábado 18 de julio a las 10 de la mañana en el EducaFest de Puebla 2026 de Grupo Asir en el CCU de la UAP, en el Centro de Convenciones. Ahí van a poder asistir, es completamente gratuito, entrada libre, lo único que tienen que hacer es ir y listo, van a poder disfrutar de este taller entre amigas y además van a poder participar para ganar pantallas, bocinas inteligentes y tablets. Así que mis amorosos, este taller entre amigas tan especial está imperdible. Por ahí los vemos este sábado 18 de julio a las 10 de la mañana.
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Era Shakira y que me quedes tú sonando en el Morning Show de Amor 103.3, solo música romántica y digital por iHeartRadio. Yo soy Stephanie Sánchez, oye, muchas gracias por seguir acompañándome y dejarme acompañarte en tus actividades. Vamos concluyendo la historia de Héctor, quien nos platicaba que está orgulloso porque el negocio de su hijo de 21 años, pues ya está creciendo, ya tiene pues algunos clientes seguros, fijos, pero le dice que ahora quiere dejar la universidad para dedicarse de lleno a su empresa, a su pequeño emprendimiento, y nuestro amoroso no sabe si apoyar la decisión o insistir en que primero termine la carrera. Y decíamos, a ver, esto no tiene por qué estar peleado, ¿no? Y también con mamá y papá, claro que siempre va a existir ese miedo, ¿no? De saber si estás haciendo lo correcto para lo mejor de tu hijo o tu hija, ¿no? Para que le vaya bien, porque eso es lo que siempre quieres como mamá o como papá, ¿no? Tenemos por aquí el comentario de Gaby Torres que me escribe y dice, hola Stephanie, a mi hijo le pasó algo muy parecido. Mientras estudiaba empezó un negocio que le iba bastante bien y también quería dejar la universidad porque sentía que ya no la necesitaba. Yo le pedí que aguantara un poco más y terminara la carrera. Hoy me dice que fue una buena decisión porque todo lo que aprendió y los contactos que hizo en la universidad le ayudaron a hacer crecer su empresa. Dice, a veces uno como papá no quiere apagarles los sueños, al contrario, solo quiere que tengan un respaldo. Y estoy de acuerdo contigo, Gaby, porque, a ver, decíamos, no están peleadas una cosa con la otra. Se puede hacer ambas al mismo tiempo, puede tomar alguna pausa, pero siempre, aunque los estudios ya con la situación actual no nos aseguran absolutamente nada, sí nos dan más herramientas para poder desenvolvernos en un mundo laboral y profesional. Así que el consejo sería totalmente, Héctor, que claro, tú sigas apoyando a tu hijo junto con tu esposa y que siga creciendo este sueño que lo está haciendo bastante bien y le está funcionando, pero que también siga con la carrera, ¿no? Que se alinee a que esta carrera pueda ayudarle, que sea esta herramienta para que su negocio siga creciendo. Gracias, amorosas y amorosos, por sus respuestas. Vámonos con más música. Llega Ana Gabriel a este Morning Show en Amor 103.3, solo música romántica y por iHeartRadio. Yo soy Stephanie Sánchez, ¿quién como tú? No te vayas, ya regreso.

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0: creciendo de a poco, de a poco, de a poco. Cuéntamelo todo. Mándame tu nota de voz a través de TalkBack. Quiero escucharte. También te leo en Facebook, @StephAmorFM. Y regreso con tus respuestas a las 12 del mediodía con 9 minutos. Además, te tengo la reflexión. Quédate conmigo aquí en Amor 103.3.
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1: Mis amorosos, las 12 del mediodía con 9 minutitos. Seguimos avanzando juntos en el Morning Show de Amor 103.3, solo música romántica y en digital por iHeartRadio. Acabamos de escuchar a Yuridia, Eres mi nada. Antes Chayanne, daría cualquier cosa. Ya no sé leer, amorosos. Gracias por acompañarme y dejarme acompañarles en este viernes chiquito, jueves 16 de julio. Oigan, vámonos con nuestro debate porque, a ver, hay personas que pueden perdonar un error enorme, ¿no? Pero no soportan sentirse ignoradas una y otra vez. Hoy quiero preguntarte, ¿qué es lo que lastima más, qué deja más huella en el corazón de una persona? Una gran decepción que de un momento a otro como que quiebre la relación de pareja, de familia, de amigos, de lo que sea, o pequeñas desilusiones que van sucediendo con el tiempo y que van desgastando esa relación. Cuéntamelo todo, mándame tu nota de voz, quiero escucharte, hazlo a través de la función de TalkBack presionando el círculo rojo con el micrófono blanco dentro de tu aplicación, o escríbeme en Facebook @StephAmorFM como lo hace Junue Flores, que dice: yo creo que una decepción es como una cortada, se cierra pero en falso. Ya no podría cerrar igual. Que tengas una excelente tarde. Y gracias, hermosa. Ay, amorosos, es que de pronto, decíamos hace rato, ¿no? Para ganarse la confianza, uno tarda mucho. Y para perderla, basta un segundo. Y claro, cuando hay pequeñas desilusiones, una tras otra, tras otra, tras otra, uy, es complicado, ¿no? Roberto también dice: una gran decepción puede ser un accidente, pero las pequeñas desilusiones repetidas hablan de una forma de relacionarse. Y es que, a ver, claro, cualquiera comete un error, y a lo mejor en un error, en un impulso, en lo que sea, ¡ay, ya! Cometiste un error, ya lastimaste a alguien, pero fue eso, un error, fue un momento que estabas fuera de ti y pues se puede hablar y lo resuelves. Pero cuando esto es una y otra y otra y otra vez y es seguido y es seguido y es seguido, ya no estás hablando de un accidente. Gracias, mis amorosos, por compartir. Vámonos con Laura No Está de NEC aquí en el Morning Show de Amor 103.3, solo música romántica y por iHeartRadio. Y yo regreso con la reflexión. Soy Stephanie Sánchez, sobre tu radio. Laura.

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1: Enamorados, ¿qué tal? Con mucho gusto, un excelente camino.
2: Carga.
1: Esto es en Avenida 4 Poniente, desde calle 17 Norte hacia Avenida 11 Norte. Tenemos rezagos vehiculares en Calzada Zaragoza, desde calle Ferrocarril hacia calle Valladolid. También la circulación es abundante en Avenida Manuel Espinosa Iglesias. Es entre calle 18 Sur y el Boulevard 14 Sur.
2: Detenido.
1: En Avenida 11 Sur, toma en cuenta esto, desde Avenida 17 Poniente hacia Avenida 31 Poniente, así es que ya lo sabes.
2: Clima.
1: Te platico, tenemos una temperatura en 23 grados. Soy Rocío, quédate en Amor 103.3.
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2: Las 12 del mediodía con 23 minutos. 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
1: Mis amorosos, todo en la vida tiene su tiempo. Nada es para siempre. Aunque a veces duela, también eso es una bendición. Hay etapas que terminan, personas que se alejan, caminos que cambian. Y sí, al principio parece pérdida, pero muchas veces es el alma abriendo espacio para algo nuevo. No todo lo que se ve es castigo, a veces es protección, mis amorosos. Es la manera en que la vida te recuerda que mereces algo distinto, algo que resuene con quien eres hoy. Así que no te aferres a lo que ya cumplió su ciclo. Agradece lo vivido, lo aprendido, lo que te ayudó a crecer, pero no te quedes ahí. No mires atrás pensando que tu mejor versión quedó en el pasado. ¿Hoy? Hoy eres más fuerte, más consciente, más tú. Y eso no es casualidad. Lo mejor no quedó en lo perdido. Lo mejor está adelante, en lo que aún puedes construir, sentir y crear. Mientras tu corazón siga latiendo, siempre, escúchame bien, siempre habrá algo por recibir. Confía, suelta y da un paso más. 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Yo soy Stephanie Sánchez, es Vilma Palma. Bye, bye.

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2: Me da mucho gusto acompañarte, que tengas un excelente camino.
0: Urgente.
2: Continúan los cierres intermitentes en la Gran Avenida entre Avenida 18 Poniente hacia Avenida 30 Poniente.
0: Detenido.
2: Es en circuito Juan Pablo II desde calle 27 Sur hasta la diagonal de la 19 Poniente. Otro punto lento es Avenida 11 Sur si tomas Avenida 17 Poniente hacia Avenida 31 Poniente.
0: Carga.
2: En Avenida Manuel Espinosa Iglesias desde calle 18 Sur hacia el Boulevard 14 Sur te vas a encontrar con rezagos en Calzada Zaragoza entre calle Ferrocarril y calle Valladolid.
0: Clima.
2: Te platico, ya en estos momentos tenemos una temperatura en 23 grados. Soy Rocío, no le cambies, quédate en Amor 103.3.
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1: Las 12 del mediodía con 47 minutos en este jueves 16 de julio. Gracias por seguir sintonizando a través de tu radio Amor 103.3, solo música romántica. 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Oigan, mis amorosos, yo soy Steph y hasta aquí llegó el Morning Show. Pero quiero recordarte que nuestro EducaFest Puebla 2026 de Grupo ASIR ya es mañana. Mañana viernes y sábado te vamos a estar esperando de 10 de la mañana a 6 de la tarde en el CCU de la UAP, en el Centro de Convenciones. Ahí vamos a tener charlas. Hay una que está increíble, va a haber una mesa de debate de inteligencia artificial en la educación, ¿estimula o limita el aprendizaje? Va a estar dirigida por Carlos Martín Huerta, además Héctor López, conferencista y especialista en inteligencia artificial y marketing digital. También el maestro Fernando Vega González, coordinador de servicios de tecnología de la Universidad Anáhuac Puebla, y el doctor Giovanni Chávez Melo, coordinador académico de maestría en diseño y gestión en educación virtual de la UPAEP. Así que va a estar buenérrimo esa y otras charlas más y actividades y la oportunidad de ganar pantallas, bocinas inteligentes, tablets y toda la oferta académica para todos los niveles, ¿eh? Así que los esperamos por ahí mañana viernes y sábado y les invito por ahora a que no se despeguen de su radio porque más tarde, al regresar a las 2 de la tarde, tengo más música para ustedes. Seguimos con nuestro debate sobre lo que deja más huella en el corazón de una persona, las grandes decepciones o las pequeñas desilusiones. Seguimos platicando de eso mientras te quedas en compañía de Carlos Martín Huerta y todo su equipo de Así Sucede para que te enteres de todo lo que sucede a tu alrededor. Vámonos con música de Eros Ramazzotti, ¿Cuánto amor me das? Eso ya suena de fondo y suena en Amor 103.3, solo música romántica y en digital por iHeartRadio. Soy Stephanie Sánchez, mis amorosos, regreso a las 2 de la tarde y seguimos con más debate y buena música. ¡No se vayan!

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2: Anunciado por el caso de El Tirador.
3: Integra el Consejo Coordinador Empresarial, así que de momento lo que te puedo decir es no, y desde el CCE no recibimos ningún tipo de señalamiento, denuncia o cuestión que pueda yo comentarte al respecto. Yo creo que aquí hay que ser muy prudentes y respetuosos del proceso de investigación que realizan las autoridades y confiar en que lo van a hacer en estricto apego a derecho y con toda la firmeza y la relevancia que esto corresponde.
2: Bueno, pues sin duda contradice lo dicho por el gobernador ayer. Ahí está el presidente del Consejo Coordinador Empresarial. Propone el CCE Puebla también al gobierno del estado implementar un certificado estatal de propiedad vehicular.
3: Lo que se busca es tener un título de propiedad de los vehículos y que tengan toda la trazabilidad dentro de la vida del vehículo desde que es adquirido, así como todos los elementos de posibles multas. Aquí lo que buscamos es cuando un comprador quiera hacerse de una propiedad, puede identificar el origen, los distintos propietarios, en dónde se ha visto involucrado.
2: En otras noticias le doy a conocer que inspección y reparación de vialidades, donde hasta el momento ya se han registrado 17 socavones. En eso está trabajando el Ayuntamiento de Puebla. Rescata el sistema DIF y la Fiscalía General del Estado, un caballo y una yegua víctimas de crueldad animal. Esto fue en San Francisco, Totimihuacán. Ojalá que se apliquen a fondo y castiguen a quienes hacían daño a estos animales. 55 nuevos elementos reforzarán las labores de seguridad en Puebla luego de alcanzar su graduación en la Academia de Policía.
4: Este acto representa mucho más que la conclusión de un curso. Simboliza el inicio de una carrera profesional al servicio de la sociedad, sustentada en los principios de legalidad, objetividad, eficiencia, profesionalismo, honradez y respeto irrestricto a los derechos humanos.
2: Y bueno, también decirles a todos ustedes que con atención directa a los poblanos recibieron a Pepe Chedraui en el Infonavit San Pedro. Ahí les llevó el Día del Pueblo con todos los servicios que eso implica. Lanza la Volkswagen el impulso a las mujeres, el programa de capacitación y mentoría a trayectos de emprendedurismo y autoempleo. Eso es lo que está respaldando la planta armadora de autos Volkswagen. Y bueno, también el proyecto del sistema de transporte por cable es sustentado y tiene que ser sustentado, pero con un estudio costo-beneficio. Esto es lo que reclama el Partido Acción Nacional.
5: Es un estudio costo-beneficio que nos permita comparar la rentabilidad social del proyecto versus la rentabilidad social de las otras alternativas. ¿Es más conveniente invertir ese recurso en dos líneas de ruta o es más conveniente invertir ese recurso en no sé cuántas vialidades y ciclopistas o en un sistema de bicicletas públicas o es más importante invertir ese recurso en la modernización del transporte público?
2: Y desde muy temprano los poblanos acuden al Templo del Carmen. Hoy es la fiesta patronal en el Carmen, así que ahorita ya hay de todo para comer y al rato de todo para cenar.
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0: de la tarde con 9 minutos, ya es la 1:09. Qué gusto me da saludarlos. Bienvenidos a esta emisión de Así Sucede. Hoy vamos a tener un programa muy especial para hombres y para mujeres. Ya le voy a tener detalles de esto que estamos haciendo desde el Hospital Ángeles. Estamos en el consultorio del doctor Carlos Alberto López Bernal y vamos a hablar de los estudios de colon. Resulta que incluso personas muy jóvenes están presentando cáncer de colon. Y si el cáncer de colon se detecta a tiempo, se cura, como todo, ¿no? Si se detecta a tiempo, se cura. Entonces hay que hacer un estudio. El estudio puede ser caro si usted no tiene tantos recursos, pero más caro es tener el problema de la enfermedad. Ahora bien, hay una campaña muy interesante en donde los médicos no están cobrando y están simplemente yendo a los gastos básicos con tal de que más gente se haga el estudio. Y sí, tristemente se han estado descubriendo casos de cáncer de colon. Entonces, si usted no se ha hecho un estudio de cáncer de colon y ya es mayor de 40, 50 años, es obligado, ¿eh? Es obligado y yo diría urgente, porque insisto, si se detecta a tiempo, se cura. Ya vamos a platicar con el doctor un poco más adelante y les vamos a explicar en qué consiste el estudio y qué grado de confiabilidad tiene el mismo para saber el tratamiento a seguir en caso de tener la enfermedad. Muchas veces nos da miedo y entonces hacemos como que no pasa nada y ese miedo nos lleva a que si existe el problema, avance. Entonces, lo mejor es vencer el miedo, no meter la cabeza como la avestruz y mejor acudir a hacerse el estudio y que sea lo que Dios diga. Si hay, que se atienda rápido y si no hay, bueno, pues ya vive uno tranquilo, porque digamos que el estudio nos da la certeza de vivir en paz por lo menos unos 5 o 6 años y ya luego pensaremos en hacer otro nuevamente. Pero vivir en calma, dormir tranquilos, eso es algo que bien vale la pena. Entonces, en unos instantes más vamos a platicar con el doctor Carlos Alberto López Bernal y vamos a hablar de estos estudios. Bueno, saludo. Brenda Mendoza, ¿cómo estás? Muy buenas tardes.
1: Hola, ¿qué tal, Carlos? Alejandro Auditorio, excelente tarde de jueves.
0: Alejandro Hernández Limón, ¿cómo estás? Buenas tardes.
2: ¿Qué tal, Carlos Martín? ¿Cómo estás? Muy buenas tardes. Buenas tardes a todo el auditorio. Ya atentos a los mensajes al 22-22-15-12-14.
3: Buenas tardes, Carlos Martín. Buenas tardes a ti y a tu equipo. Un favorzote, quiero que me den solución, no sé qué hacer. Miren, dicen que anda volando mi Afore. Yo la verdad dicen que no, que porque no estoy registrado. Quisiera saber cómo puedo hacerle para checarlo, porque yo ya voy a cumplir 65 años y quiero ver a ver si alcanzo pensión ya.
0: A ver, ¿cómo podemos ayudarlo?
2: Necesita usted ir a la delegación del Instituto Mexicano del Seguro Social y ahí le dan las indicaciones para que vaya al área de correspondiente y revisen el número de semanas cotizadas, en fin, todos los requisitos que piden, pero es un trámite que se tiene que hacer en la delegación del Instituto Mexicano del Seguro Social.
4: Carlos Martín, buenas tardes. Reportándote en lo que es Boulevard Atlixco y Boulevard Norte, en el sentido que va del distribuidor vial Juárez Cerdán hacia la Capu, no sé si te has percatado que es concreto hidráulico. Ahorita están tapando los hoyos con nada más ni con nada menos que con chapopote y pues bueno, eso está quedando horrible. Buen día.
0: Uy, bueno, que tapen los hoyos. ¿Qué es preferible, la estética o la molestia de caer en el hoyo y de lastimar la suspensión? No sé, espero que sea una reparación correcta la que se tiene en este punto de Puebla.
2: También nos están reportando, dice Carlos Martín, está cerrada la calle rumbo al mercado Hidalgo, tengan mucho cuidado, nos están enviando una imagen, hay una patrulla que está cruzada ahí bajando lo que es el puente de Santa Ana, vamos a checar exactamente qué es lo que está pasando con la Secretaría de Seguridad Ciudadana. Dice, ¿qué tal, Carlos Martín? Buenas tardes, venció mi credencial de discapacitado, ¿en qué lugar puedo tramitar la nueva? Por favor, ¿me podrían orientar? Es en el sistema estatal DIF, que se encuentra ahí en la Reforma, ahí en la esquina del Paseo Bravo, en la Avenida Reforma y en la 13, ahí junto a lo que es el Museo de Militar, ahí es donde están las oficinas, las nuevas oficinas del sistema estatal DIF y ahí realiza usted este trámite. También nos están compartiendo y nos están preguntando, dice, por favor, Carlos Martín, ojalá puedas ayudarnos, ¿qué puedo hacer? He marcado al bachetón y no he tenido suerte, solo funciona como WhatsApp. Funciona como WhatsApp el teléfono del Bachetón, el 22-26-51-30-45. De todas maneras, ya nos pasó aquí la lista de los baches y lo reportamos con mucho gusto a las autoridades. Y también nos están compartiendo, dicen, por favor, Carlos Martín, ojalá puedas ayudarme. Dice, el domingo, no tengo agua ya desde hace 5 días. Generalmente la tenemos terciado. Ojalá y me puedas ayudar. Lo checamos con Agua de Puebla. Nada más que, por favor, envíenos dirección completa, número de NIS y su nombre para poder canalizarlo.
0: Muy bien. Bueno, ya es la 1:14, 1:14. Voy contigo, Toño. 2 detenidos en Lomas de Angelópolis. ¿A qué se dedicaban estos infelices?
5: Qué gusto saludarte, Carlos Martín, igual que a toda la audiencia, muy buenas tardes, para comentarte que pues este día la Fiscalía General del Estado de Puebla pues dio a conocer la detención de 2 delincuentes, esto por robo de autopartes que ofertaban a través de redes sociales. Su detención se realizó en una plaza comercial de Lomas de Angelópolis. Se trata de Miguel Ángel N. y Jimmy Misael N. Ellos pues fueron detenidos por los agentes por su probable participación en este robo que cometieron en el municipio de Cuautlancingo. Se indicó que estos dos sujetos pues robaron 4 llantas de una camioneta Honda, la cual estaba estacionada en la colonia Bello Horizonte, que pertenece al municipio de Cuautlancingo. Inmediatamente, bueno, pues la autoridad inició con este trabajo de inteligencia y localizó una publicación en Facebook en la que se ofrecían estas autopartes con las características de esta camioneta. La víctima, que fue contactada por la fiscalía, confirmó que se trataba de sus neumáticos y que, bueno, pues estaban siendo anunciados en estas redes sociales, y por ello, pues el personal de la Unidad de Apoyo Policial de la Coordinación General Especializada en Investigación de Robo de Vehículos, pues realizó las acciones necesarias para de esta manera, Carlos, recuperar estas autopartes. Como parte de una actividad controlada, la Fiscalía informó que acordó con los vendedores acudir a una plaza comercial de Lomas de Angelópolis, esto que se ubica en San Andrés Cholula, donde, bueno, pues detuvieron a Miguel Ángel N. y Jimmy Misael N. De esta manera, bueno, pues la Fiscalía logró recuperar estas 4 llantas con rin de la marca Honda, que bueno, pues ya tenían la denuncia por parte de la víctima, y también, bueno, pues aseguraron un vehículo tipo Monza de color gris y una motocicleta color negro sin placas de circulación, es decir, estos vehículos en los que se movilizaban estos dos delincuentes. Ahora se sabe, Carlos, que el modo de operar de estos delincuentes es pues sustraer las autopartes de los vehículos estacionados y posteriormente, bueno, pues ofrecerlos en todas las plataformas digitales de compra y venta. Y bueno, pues de esta manera es como está migrando la delincuencia a través de las redes sociales. También la fiscalía, bueno, pues exhortó a la ciudadanía a que acuda a denunciar a estos dos sujetos para que de esta manera, Carlos, no regresen otra vez a delinquir a las calles. Es el reporte que tenemos.
0: Oye, y en San Martín mataron a un colega, ¿no?
5: Carlos, para comentarte que, bueno, pues, se trata de Josué Martínez Contreras. Él, pues, era un docente y director de un medio de comunicación. Pues, él, desafortunadamente, fue asesinado a balazos en la Junta Auxiliar de San Lucas Atoyatenco, esto que pertenece al municipio de San Martín Texmelucan. Esta mañana se cometió este crimen entre las calles de Leona Vicario y General Ignacio Zaragoza. Este hombre, Josué Martínez, de 35 años de edad aproximadamente, había salido de su domicilio y a los pocos metros, pues, dos sujetos que viajaban en una motocicleta, lo interceptaron, le dieron alcance y le dispararon de manera directa a la altura del abdomen. Este hombre quedó tendido afuera de una vivienda sobre la vía pública, mientras que su hijo de 13 años, que bueno, pues se percató de estos hechos, se comunicó a las autoridades para solicitar la ayuda. Llegaron posteriormente los paramédicos de aquella demarcación, quienes al revisarlo indicaron que ya no contaba con signos vitales. En este lugar de este crimen, Carlos, se hallaron varios cartuchos percutidos que posteriormente fueron embalados por los agentes ministeriales. La policía municipal, bueno, pues hizo el resguardo también con el apoyo de la policía estatal y también incluso de la Guardia Nacional. Hasta el lugar de los hechos llegó la esposa de este hombre, a quien lo identificaron ante las autoridades. Sin embargo, el móvil de este crimen hasta el momento se desconoce, pero ya es un hecho que está investigando la Fiscalía General del Estado. Por su parte, el Ayuntamiento de San Martín Texmelucan confirmó la identidad de la víctima por medio de sus redes sociales y especificó que el occiso era director de este medio de comunicación llamado Noticias San Martín Texmelucan. Es el reporte que tenemos, Carlos.
0: Muy bien. Muchas gracias, Toño. Son ya las 13:01:18. 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
1: 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Y de regreso en esta tarde con más información sobre tráfico y clima.
6: Aviso:
1: cierre intermitente en la Gran Avenida desde Avenida 18 a la 30 Poniente. Conduce con mucha precaución.
6: Tráfico lento.
1: Asentamientos en Avenida 15 de Mayo desde la calle Benito Juárez al Boulevard Hermano Cerdán.
6: Carga:
1: que no deja de avanzar en Avenida 27 Poniente de la calle 7 Sur a la calle 15 Sur. Y en calle Aljojuca de prolongación Reforma a la calle Tlacomulco.
6: Clima:
1: en la temperatura 23 grados. 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

0: las 13 horas, 1 de la tarde con 28 minutos, Y ahora vamos a platicar con el doctor Carlos Alberto López Bernal y vamos a hablar del tema del colon. Doctor, gracias por invitarnos. 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Buenas tardes, doctor.
1: Buenas tardes. Gracias a ustedes, Carlos Martín, por permitir estar aquí con nosotros. Y a esto lo voy a denominar Amor Propio, es una campaña de detección oportuna de cáncer colorrectal.
0: Que está resultando más frecuente de lo que uno se puede imaginar, ¿no?
1: Claro, claro. ¿Por qué? La razón está en que prácticamente nuestro ADN ya está cambiado, de alguna forma, por explicarlo. Porque con los años, la alimentación y el estilo de vida que nosotros hemos llevado han modificado prácticamente cómo nosotros nos reproducimos a nivel celular, y eso perpetúa lesiones que se pueden comportar con los años como cáncer.
0: Perfecto. A ver, entonces, por eso es necesario hablar del cáncer colorrectal, ¿no? El cáncer de colon, si muchas personas se sienten perfectamente bien, aún así pueden estar enfermos. No, es digamos que un cáncer muy silencioso.
1: Es un cáncer silencioso, perdón. Cuando el cáncer de colon da síntomas, ya habrán pasado por lo menos 8 o 10 años de que el tumor empezó a crecer. Entonces, esto significa que estés completamente sano, te sientas muy sano, pero ya cumpliste la edad, necesitas prevenir. Y la prevención se llama colonoscopia.
0: Si entran a una colonoscopia y es una persona que apenas está comenzando con el problema, ¿qué tan rápido puede tener la certeza de que se cura?
1: Oye, la certeza de que se cure depende del reporte final, pero las lesiones que dan cáncer se llaman pólipos. Cuando el pólipo es detectado en una colonoscopia, que es un estudio que localiza en el 96% de las ocasiones un poquito más la presencia de los pólipos, al quitarlos, el paciente prácticamente está curado.
0: ¿Y eso se hace posterior a al estudio?
1: No. La colonoscopia, esa es la virtud que tiene, que cuando lo detectas, lo quitas, ¿no? O sea, existen técnicas y herramientas a través del colonoscopio que permiten quitar los pólipos. Evidentemente, si es muy grande lo que se encuentra, solo se toman biopsias, pero cuando son pólipos, se quitan.
0: O sea, es cuando está en la fase de inicio, se quitan, y al quitarla estamos limpios.
1: Sí, exacto.
0: Y nos hacemos este estudio y lo tenemos que hacer ¿en qué tiempo?
1: Si todo sale bien, de 7 a 10 años,
0: El siguiente.
1: Empezamos a los 45 y terminamos a los 75 años.
0: Bien, entonces en una persona sana debería hacerse el estudio. ¿Cada qué tiempo?
1: A los 45 años y cada 7 o 10 años, pero aquí hay algo importante. Antes de los 45 años, si tienes sangrado a través del ano, si tienes diarrea, si tienes estreñimiento, si tienes dolor o pérdida de peso no explicada, no tienes que esperarte. Más bien, tienes que ser llevado a una serie de estudios para descartar que eso que no está bien explicado no esté asociado a un cáncer, ¿no? Por eso es que la colonoscopia forma parte de esto.
0: Bueno, eso es lo que está pasando. Hablemos un poco más sobre el estudio. La verdad es que sí estamos muchas personas interesados en la prevención. Todo lo que sea prevención siempre será lo mejor. Entonces, ¿cómo es el? Bueno, a ver, ya me estabas hablando, doctor, un poco sobre los síntomas. Ya cuando existen los síntomas, dices, ya habrá pasado un periodo de 5, 7 años, 8 años que ese tumor empezó a crecer. Así que mientras no hay síntomas, de todas maneras puede estar el problema y puede estar creciendo. ¿Esos son los únicos síntomas que tenemos cuando ya se desarrolló el cáncer? Estamos hablando de diarrea, estamos hablando de estreñimiento, de sangrado.
1: Sí, de sangrado, dolor, pérdida de peso.
0: Esos son
1: los de alarma, los signos y síntomas que un paciente tiene que son de alarma. Eso significa que hay algo que ya está fuera de control.
0: Ahora, mucha gente le tiene miedo al estudio. ¿Cómo es el estudio, doctor? ¿Y cómo se prepara el estudio?
1: Bien, el estudio es muy seguro, se realiza bajo sedación, el paciente está dormido, no siente dolor. Y las complicaciones son una de cada 100,000 pacientes. La verdad es que es muy bajo. Cuando es diagnóstico, prácticamente ese porcentaje desaparece.
0: Bien, ¿cómo hay que llegar preparado a este estudio?
1: Ok, el estudio necesita un aproximado de 4 horas de ayuno, con una preparación especial, un laxante para que el colon se limpie, porque si no está limpio, podemos pasar desapercibido pólipos, tumorcitos pequeños.
0: Algunas personas tienen miedo porque pueda ser doloroso. ¿Está entonces uno durmiendo?
1: Está uno dormido, sí.
0: Entonces no se siente nada.
1: No.
0: Después del estudio no hay ninguna molestia.
1: Ocasionalmente algo de gasecitos, cólico, pero es transitorio.
0: Es relativamente rápido.
1: Sí.
0: Muy bien, pues denos un mensaje para quienes nos están escuchando y para que se animen a practicarse ese estudio, y hablemos también de la campaña, doctor.
1: Claro, no normalizar los datos de alarma, que son los 5 que mencionamos ahorita, y además algo importante que no mencionamos: si tenemos familia en quienes se ha repetido de manera constante cáncer digestivo, incluso a otro nivel como cabeza, cuello, mama y demás, la prevención debe ser un poquito más enfática. O sea, no decir, bueno, ya pasaron 3, 4 años de que cumplí 45, debería hacérmelo. Pero si mi familia más cercana ya tuvo cáncer colorrectal, están rondando entre los 45 y 50 años, yo debería de realizármelo antes de los 45 años, por lo menos 10 años antes del diagnóstico de la persona más joven de la familia.
0: Ahora, esto sin importar el sexo, sin importar que sea hombre o mujer, los dos por igual, ¿verdad?
1: Es correcto, el cáncer no distingue nada. No, no distingue absolutamente nada.
0: Sí, porque a lo mejor algunas personas tienen la idea, eso es para los hombres, ¿no? Eso es para hombres y mujeres.
1: Hombres y mujeres.
0: Hombres y mujeres. Si hay antecedente de cáncer de colon, urgente, urgente hacerse un estudio.
1: Sí, y aquí va un mensaje. Es la mejor medicina es la que previene, no la que trata la enfermedad avanzada. ¿Por qué? Una enfermedad en etapa temprana o que se puede curar con nada más este estudio, no se estarían invirtiendo una cantidad mínima de dinero. Invirtiendo, no es gastar en salud.
0: Sí, no.
1: Contrario a una enfermedad avanzada, que tendrían que gastar por lo menos 100 veces más de lo que pudieron haber hecho en un principio.
0: Bueno, ahora, de la campaña, quiero ser reiterativo, doctor, ¿cómo está funcionando?
1: Bien, la campaña consta en un 50% de descuento a toda la población que se acerque, que nos diga que nos escuchó en
0: Así Sucede. Así
1: Sucede. Todos nos escriben, son candidatos, solo necesitan una solicitud de estudio por alguno de sus médicos, y si tienen dudas, quieren platicar más sobre algo que les inquiete, pueden acudir aquí al consultorio.
0: Muy bien, les voy a dar el teléfono para que ustedes manden un mensaje. Es un teléfono celular, ¿verdad, doctor?
1: Sí, es un teléfono celular, tiene para mensajes WhatsApp y para llamadas.
0: Entonces, pónganse por favor en contacto urgentemente y programen su estudio. 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
1: Correcto.
0: Es un descuento muy importante. El estudio se practica en una clínica, no tiene mayores complicaciones, mayores molestias, y lo pueden regresar a la vida. Si se descuida, entonces lo que puede desarrollar es un cáncer que lo puede llevar a la muerte.
1: Así es.
0: Así de claro. 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No va a ser un estudio que los deje en la calle, no. Y el cáncer sí. Cuidado, porque el cáncer, ya atender un cáncer de colon mínimo nos gastamos unos 800,000 pesos, ¿no?
1: Por lo menos, sí, es correcto.
0: Entonces, si no queremos gastar esa cantidad, mucha gente por falta de recurso, pues se resigna a no curarse. 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
1: Amor propio. Amor propio con la prevención.
0: Muy bien. Pues gracias.
1: Gracias a ustedes.
0: Gracias. Y les digo, yo me anoto ahorita. En serio, digo, pues hay que ahora sí que hay que predicar con el ejemplo. Yo me anoto ahorita y me lo haré de este sábado en 8. De este sábado en 8 voy. ¿Ya está?
1: Así estamos de acuerdo.
0: Perfectamente, perfectamente. Bueno, son ya en ese momento las 13:01 p.m. 1:38. Gracias, doctor.
1: Gracias.
0: Vamos ahora con mi compañera Elizabeth Ortiz. Ella tiene más información. Tepeaca catalogado como foco rojo en el robo de gas. Cuéntame.
2: Así es, Carlos Martín, te saludo con gusto a ti y a todos los amigos de Así Somos y de Así Sucede. Y es que en este sentido te comento que, bueno, pues el municipio de Tepeaca está catalogado como un foco rojo en el robo de gas LP. Esto lo reconoció el vicealmirante y secretario de Seguridad Pública Estatal, Francisco Sánchez González, quien comentó que se tienen identificados varios municipios donde se cometen actividades delictivas. Por ello, bueno, pues mencionaba el funcionario estatal que Tepeaca es una zona complicada porque en ese punto cruza un ducto muy importante que es el denominado Cactus Guadalajara y que requiere una atención especial. Por ello destacó que desde el inicio de este año, bueno, pues las autoridades de los diferentes órdenes de gobierno coadyuvan en la recuperación de los hidrocarburos robados en dicho municipio. Pero escuchemos parte de lo que nos comentaba sobre este tema el funcionario estatal.
3: Que representa para nosotros un foco rojo en el robo a gas, como bien lo dices, porque sobre este municipio cruza el ducto Cactus Guadalajara y obviamente requiere de una atención especial. Nosotros a partir de este año, y como lo dijo el señor gobernador, coadyuvamos en las actividades de recuperación de hidrocarburos. El año pasado pasamos de ser un estado huachicolero a ser un estado que recuperaba hidrocarburos. Y
2: finalmente, el secretario de Seguridad Pública destacó que hay un operativo permanente para combatir este delito, en donde, bueno, pues recordó que se realizó el cambio del director de la policía y 3 mandos, esto como parte de este reforzamiento de la estrategia de seguridad para frenar las actividades delictivas en la zona y atendiendo de manera coordinada esta acción federal. Esta es la información, Carlos.
0: Muy bien, eso es con relación a Tepeaca. Luego, con el número de feminicidios a la baja, afortunadamente, Elizabeth.
2: Es correcto, Carlos, y es que en este sentido, bueno, pues se da a conocer estas noticias donde, bueno, pues la coordinación entre las instituciones de seguridad y procuración de justicia permiten estos resultados contundentes en Puebla. Así lo destacó el titular del Ejecutivo Local, Alejandro Armenta, al señalar que delitos de alto impacto como el feminicidio registran una disminución durante su primer semestre de este 2026. Indicó que la entidad se suma con firmeza a la iniciativa presentada por el gobierno federal para combatir este delito y reafirmó que la protección de las mujeres constituye una prioridad para su administración. Pero escuchemos parte de lo que nos comentaba sobre este tema el titular del Ejecutivo Local.
4: En Puebla también se atiende y se protege a las mujeres. Hoy la presidenta de la República en la mañanera abordó el tema de la presentación de la ley para combatir el feminicidio y nosotros nos sumamos contundentemente a esta disposición. Hemos fusionado los centros libres con las casas Carmen Cerdán y tenemos dispositivos con la fiscalía descentralizada en estos espacios donde se da albergue, donde hay mujeres médicos legisladores.
2: Finalmente, bueno, pues el titular del Ejecutivo Local indicó que el gobierno del estado brinda atención integral a las mujeres a través de estos centros libres que, bueno, pues, y estas casas Carmen Cerdán, además de mantener mecanismos de coordinación con la Fiscalía General del Estado para ofrecer refugio, atención especializada y acompañamiento a las mujeres que sufren de violencia. Esta es la información, Carlos.
0: Muy bien, 1:42 p.m, 1:42. 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Voy contigo, Gaby García. El presidente del Consejo Coordinador Empresarial contradice al gobernador en el tema de la participación o denuncia de los empresarios en el caso del tirador del Atlixcáyotl.
5: Así es, Carlos, ¿qué tal? Muy buena tarde, te saludo con mucho gusto a ti y a todo el auditorio de Así Sucede. Y efectivamente, Carlos, el presidente del Consejo Coordinador Empresarial de Puebla, Juan Pablo Cisneros Madrid, contradijo las declaraciones del gobernador Alejandro Armenta al asegurar que hasta el momento ningún empresario ha presentado denuncias o informado al organismo sobre, bueno, pues alguna relación con el caso de Rafael N., quien es el presunto responsable de los disparos registrados en la vía Atlixcáyotl. Esto luego de que el mandatario estatal afirmara que integrantes de la iniciativa privada ya han estado colaborando con la Fiscalía General y aportando información para las investigaciones. En un acercamiento con medios de comunicación, Cisneros Madrid aclaró además que Rafael N. no formaba parte de ninguno de los organismos empresariales afiliados al Consejo Coordinador Empresarial y rechazó cualquier vínculo con el sector. Comentarte, Carlos, a ti y a todo el auditorio, que el dirigente empresarial también calificó como reprobables los hechos ocurridos en la vía Atlixcáyotl. Pero escuchemos parte de lo que comentó.
6: Integra el Consejo Coordinador Empresarial, así que de momento lo que te puedo decir es no, y desde el CCE no recibimos ningún tipo de señalamiento, denuncia o cuestión que pueda yo comentarte al respecto. Yo creo que hay que ser muy prudentes y respetuosos del proceso de investigación que realizan las autoridades y confiar en que lo van a hacer en estricto apego a derecho y con toda la firmeza y la relevancia que esto corresponde.
5: Finalmente, comentarte, Carlos, que bueno, pues el presidente del CCE hizo un llamado para que este proceso judicial se lleve a cabo con estricto apego a derecho y con toda la firmeza de la ley, al señalar que no debe haber puertas giratorias para quienes cometen este tipo de delitos. La información, Carlos.
0: Muy bien, eso es lo que dicen. Y luego proponen algo ahí medio mafufón, ¿no? Como el registro de los vehículos. Explícamelo.
5: Así es, Carlos, y es que, bueno, pues justamente sobre este tema, comentarte que pues Puebla podría convertirse en el primer estado del país en implementar un certificado estatal de propiedad vehicular. Esta es una iniciativa impulsada por el Consejo Coordinador Empresarial y, bueno, pues justamente el presidente Juan Pablo Cisneros explicó que este proyecto ya fue presentado al gobierno del estado y que actualmente se encuentra en una etapa inicial de análisis. ¿En qué consiste este proyecto, Carlos? Bueno, pues esta propuesta plantea crear un documento que funcione como un título de propiedad del vehículo, donde quede registrado todo su historial desde el momento en que fue adquirido. Es decir, quien esté interesado en comprar un automóvil podría conocer información como el número de propietarios que ha tenido la unidad, las multas registradas y cualquier antecedente que permita dar seguimiento a su vida útil, brindando mayor certeza y ayudando también a prevenir fraudes en la compra-venta de vehículos. Escuchemos parte de lo que comentó el presidente del CCE.
7: Lo que se busca es tener un título de propiedad de los vehículos y que tengan toda la trazabilidad dentro de la vida del vehículo desde que es adquirido, así como todos los elementos de posibles multas. Aquí lo que buscamos es cuando un comprador quiera hacerse de una propiedad, puede identificar el origen, los distintos propietarios, en dónde se ha visto involucrado.
5: Finalmente, destacar que el presidente del organismo Cúpula del Sector Privado en la entidad insistió que esta propuesta apenas comienza su proceso de evaluación con las autoridades de gobierno, por lo que dijo aún no existe una fecha para su posible implementación. La información, Carlos.
0: Muy bien. Muchas gracias, Gaby.
5: Hasta luego, Carlos. Muy buena tarde.
0: Hasta luego. Buenas tardes. A ver, algunos mensajes del auditorio. Rapidito, por favor.
1: Sí, nos está compartiendo. Dice, por favor, Carlos Martín, ayúdanos a publicar este boletín de búsqueda. Está en nombre de Miriam Yesenia Cabrera Ramírez, de 26 años de edad, unos 65 metros. Vamos a compartirlo a través de nuestras redes sociales. Y nos dicen, Carlos Martín, encontré esta placa de moto, vivo entre la Guadalupana y Santa Catarina. La placa es 60TFS6. Aquí esta persona la encontró y la pone a su disposición. Dice Carlos Martín, buenas tardes, te encargo, si conoces a un buen hepatólogo, ya nos recomendaron aquí uno, el doctor Daniel Meléndez, le pasamos el contacto y número de teléfono. Y también nos comentan, Carlos Martín, están llamando de este número para extorsionar. Nos está mandando el número de teléfono, es el 220-483-7098. Bloquéelo y llame al 911.
0: Muy bien, vamos a hacer una pausa y volvemos. Y a las 2:30 Así Somos, y en Así Somos hoy vamos a hablar sobre las conductas delictivas. Hay mucha gente que dice, no, ese que detuvieron en la Tliscayos no es el tirador. Y es que cada quien se hizo la idea de cómo tenía que ser el tirador. Y cuando no coincide con el perfil que cada quien había elaborado, entonces no lo creen. Entonces, ay, no, sí, pero ¿por qué esto y por qué lo otro y por qué? Y le ponen peros. Vamos a hablar con un especialista para entender la conducta delictiva. Dicen, ¿y por qué lo hacía? Bueno, pues porque seguramente está alterado, pero ya de eso vamos a platicar hoy a partir de las 2:30. Nos puede ver en Facebook, en YouTube o en X. Ahí vamos a estar a las 2:30 de la tarde. Vale la pena. La verdad es que hay que tratar de entender bien por qué los delincuentes hacen lo que hacen. ¿Qué es lo que pasa por su mente? Así como un suicida, así como todos tienen una razón de ser, y esa es la que vamos a tratar de explicar hoy en punto de las 2:30 de la tarde en Así Somos, repito, en Facebook, en YouTube o en X. Ahí nos vemos en unos instantes.

0: 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Y ya volvimos con más información.
1: Tráfico lento.
0: Asentamientos en lateral de Periférico Ecológico a la altura de Avenida 11 Sur, lo mismo en Avenida 4 Poniente de Calle 17 Norte a la Avenida 11 Norte.
1: Carga.
0: Ligera carga en Calle Aljojuca de Prolongación Reforma a la Calle Tlacomulco y en Calle 46 Poniente desde la Calle 13 Norte a Calle 21 Norte.
1: Clima.
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16: Y vamos con el maestro José Manuel Gómez. ¿Qué tal, José Manuel? ¿Cómo estás? Buenas tardes.
17: ¿Cómo estás, Ale? Muy buena tarde. Te saludo con mucho gusto. Listos ya con información deportiva. Y bueno, pues el día de hoy arranca la Liga MX, el torneo Apertura 2026, que ya en unas cuantas horas estará dando comienzo. El equipo del Necaxa va a recibir al Atlante, a los Potros, que están de regreso en la primera división después de comprar la franquicia, el lugar ante el equipo del Mazatlán. Y bueno, pues hay que mencionar que esa será la única manera ahora de tener una nueva franquicia o equipo en la Liga MX. Ha quedado claro desde el día de ayer con la presentación del reglamento de competencia en el tema de la tabla de cocientes, que bueno, pues es la verdad irrisorio que pongan que será una estadística cuando prácticamente a nadie le ha interesado o preocupado. Esa es la realidad. Cuando supuestamente existía una multa, los equipos que estaban en esa tabla de cocientes repetían un torneo sí y el otro también, ¿no? El caso del Puebla, Santos, Mazatlán estaban metidos ahí en esa competencia. El caso del Querétaro, Juárez, a veces San Luis, que finalmente, bueno, pues es el que realmente más regularidad pudo tomar en los últimos semestres. Así que bueno, pues la verdad es que sí, me parece que ni siquiera tendrían que poner o existir esa tabla de cocientes cuando no presiona realmente a nadie y no ha sido solución para evitar la mediocridad en el fútbol mexicano, sobre todo pensando en que todos los equipos gozan de muchas oportunidades para poderse calificar a una liguilla que afortunadamente ahora pues será de 8 equipos que son los que estarán calificando a la siguiente etapa y buscando también lo que será obviamente la liguilla, el campeonato. Veremos entonces qué ocurre con el torneo y bueno, pues hay que dejar también claro que no habrá ascenso ni descenso ya de manera oficial en la Liga MX. Será un circuito cerrado y le quedará pues simplemente ahí como un torneo de pues supuesto desarrollo para jugadores, que más que desarrollo pareciera hasta cierto punto, bueno, pues una especie de cementerio o un lugar donde van a parar futbolistas que no pueden encontrar contrato en los equipos de primera división o en algún equipo fuera de nuestras fronteras. Pero bueno, pues ojalá que esto pues realmente pueda pues en algún momento pues servir para la selección mexicana de fútbol, porque hay que decir que la Liga MX pues es finalmente también la base para el trabajo del fútbol mexicano de cara a las próximas justas, sobre todo después de lo que ocurrió en este torneo que está por terminar y donde México pues se topó con la misma pared de siempre, los octavos de final, ese sitio donde ha estado colocado desde lo que fue la justa de Estados Unidos 1994 hasta Rusia 2018, pasando por ese fracaso en 2022 en Qatar, donde no se calificó de la fase de grupos. El día de hoy tenemos partido en Puebla. En cuanto al béisbol, los Pericos tratarán de completar la barrida. Ayer de nueva cuenta vinieron de atrás para sacarle el triunfo al Águila de Veracruz, 10-9, así que hoy a las 19:00 a las 7:00 p.m. en el Parque Hermano Cerdán será el tercero y tratando de barrer, que bueno, pues no es cosa menor para Perico, será importante para tratar de fortalecerse en la posición en lo que es la postemporada en la zona sur. Lo que tenemos por el momento, mi estimado Ale, muy buena tarde, buen provecho.
16: José Manuel, muchas gracias.
17: Un abrazo, Ale, muy buena tarde, saludos a todos en cabina.
16: Gracias, buena tarde y buen provecho. Brenda, nos vamos.
18: Hasta luego, excelente tarde y buen provecho.
16: Gracias, nos despedimos. Carlos Navarrete en cabina de Así Sucede y en el control remoto, Ulises Fernández y Santiago Nava. Muchas gracias, buenas tardes, buen provecho.
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6: 2:02 p.m, mis amorosos. Seguimos avanzando en este viernes chiquito, 16 de julio, juntos a través de tu radio en FM y en digital por iHeartRadio. Muchas gracias por sintonizar, por dejarme acompañarte. Y oye, seguimos con nuestro debate de hoy. ¿Las relaciones se rompen por grandes errores o porque se van desgastando de a poquito, amoroso, amoroso? Hoy te pregunto en el debate, ¿qué deja más huella en el corazón de una persona? ¿Una gran decepción o pequeñas desilusiones que van desgastando las relaciones? Mándame tu nota de voz, quiero escucharte a través de Talkback. Te leo en Facebook, @StephAmorFM, y en esta hora también te comparto nuestra afirmación. Así que no te vayas, quédate conmigo aquí en Amor 103.3.
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1: Las 2 de la tarde con 10 minutos en este viernes chiquito, jueves 16 de julio. Gracias por seguir sintonizando a través de tu radio, por dejarme acompañarte también en digital por iHeartRadio. Yo soy Steph, me quedo contigo hasta las 4 de la tarde y vamos ya cerrando nuestro debate de hoy, porque de pronto, amorosos, hablamos que las relaciones se van desgastando poco a poco, con pequeñas acciones, no necesita ser una gran cosa. Y hay otras en las que es justamente una gran cosa en la que tú aguantas, no pasa nada, vas aguantando, pero llega esa gran gota de agua que derrama el vaso. Y ahí es cuando se termina una relación. Yo quiero preguntarte, ¿qué deja más huella en el corazón de una persona? ¿Estas grandes decepciones o las pequeñas cositas que van pasando a lo largo de una relación o de una situación que hacen que explote todo? Cuéntamelo todo. Esa ha sido la pregunta de hoy. Vamos a escuchar lo que nos comparte Gus. Hola, hola. Uy. No se escucha, no se alcanza a escuchar. Mientras resuelvo esto, les tengo aquí lo que dice Carolina Ruiz. Dice, las pequeñas desilusiones son como una gotera. Parece que no pasa nada hasta que un día ya no queda nada por rescatar. ¡Qué fuerte, amorosos! Y es que es muy real. La verdad es que sí, es muy real. Vamos a escuchar ahora sí, a ver si nos comparte, si se escucha lo que nos compartió Gus. ¿Hola?
2: Mi queridísimo
1: Ahí
2: Steph,
1: está.
2: Muy buenas tardes. Como siempre aquí en el mismísimo Gus desde San Felipe, güey.
1: Cuéntanos, Gus.
2: ¿Qué te digo? Que yo diría que por una gran decepción.
1: Ok.
2: Las situaciones de las peleas, también el engaño de una otra persona.
1: Claro, y es que, ay, amorosos, de pronto hay que ir evaluando las cosas, ¿no? Siempre decimos, aquí en el debate nunca hay respuestas correctas o incorrectas. Todo va dependiendo mucho de lo que va sucediendo y también del momento emocional en el que estemos, ¿no? De pronto es una cosa, una sola cosa, la que hace que todo reviente y que ya no quiera saber nada más de la otra persona, y no hablo solo de pareja. Y de pronto es el estar aguantando, esas pequeñas cositas las que van desgastando las relaciones. Pero al final siempre seguí a nuestro corazón. Eso es lo importante, amorosos. Vámonos con María José. Adelante, corazón. Aquí en Amor 103.3, solo música romántica y en digital por iHeartRadio. Soy Steph Sánchez. Regreso con nuestra afirmación. Gracias a todos los participantes.

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1: Y ya de regreso en este momento con lo más reciente de la información vial.
2: Aviso.
1: Continúan cierres intermitentes en la Gran Avenida. Desde Avenida 18 Poniente a la Avenida 30 Poniente. Conduce con mucha precaución.
2: A vuelta de rueda.
1: Intensa carga en Boulevard Norte desde Avenida 15 de Mayo a la Avenida 30 Poniente. Y en Boulevard Atlixco del Boulevard Municipio Libre al Boulevard del Niño Poblano.
2: Tráfico lento.
1: Tenemos asentamientos sobre Avenida 2 Poniente, de calle 23 Norte a la Diagonal Defensores de la República.
2: Ligera carga.
1: Y con ligera carga la calle 23 Sur, entre Avenida 41 Poniente hasta llegar a Avenida 23 Poniente.
2: Clima.
1: La temperatura en estos momentos nos marca 24 grados, la máxima para el día de hoy. 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
1: Las 2 de la tarde con 34 minutos en este viernes chiquito. Gracias por sintonizar a través de tu radio en FM y en digital por iHeartRadio. Amorosos, todo en esta vida es posible. Absolutamente todo, nada es imposible, pero, porque siempre hay peros, nada es gratis. Hay que trabajar por ello. Hay que confiar en nosotros, en nuestras capacidades, hay que seguir con paso firme a pesar de los obstáculos que se nos pongan enfrente. Y también hay que ser pacientes y entender que todo llega en su momento perfecto. Nada se adelanta y nada se atrasa. Todo llega cuando estamos listas y listos en todos los aspectos para recibir o para hacer o para crear o para generar lo que tengamos que generar y queramos generar o crear o vivir o ser. Por eso quédate con la afirmación de hoy y hazla tuya y decrétala cada día. Dice así: mis metas son posibles porque tengo el valor de perseguirlas con constancia y esperanza, día a día, con paciencia y con amor, estoy un paso más cerca. Mi amorosa, mi amoroso, la afirmación de hoy la encuentras en @amorentoradio. Ve por ella y quédate con Shakira, Inevitable, en Amor 103.3, solo música romántica y iHeartRadio. Soy Stephanie Sánchez.

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1: Amigos de amor, para mí es un placer estar de vuelta con lo más reciente de la información vial.
2: Ligera carga.
1: Vamos a encontrar ligera carga sobre la calle Ejido, desde Circuito Juan Pablo II hasta llegar al Boulevard 2 de Octubre. Y en calle 23 Sur de Avenida 41 Poniente hasta Avenida 23 Poniente.
2: A vuelta de rueda.
1: Con intensa carga Avenida 25 Poniente de Avenida 11 Sur a la calle 3 Sur. Y en Avenida 14 Oriente de calle 34 Norte al Boulevard Vicente Suárez.
2: Tráfico lento.
1: En Avenida Juárez de calle 27 Sur al Boulevard Aarón Merino Fernández.
2: Clima.
1: 24 grados. ¿Tienes dudas sobre qué ruta seguir para llegar a tu destino? Nosotros te ayudamos. Estamos en X como arroba Tráfico Puebla. Te acompañamos con la mejor información vial. 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
4: Las 2 de la tarde con 48 minutos, sigues escuchando Amor 103.3, solo música romántica en tu radio y en digital por iHeartRadio. Mi amoroso, gracias por seguir sintonizando, gracias por dejarme acompañarte en tus actividades donde quiera que me estés escuchando, que si en casita, en el trabajo, tu negocio, en el auto, si manejas plataforma y me dejas acompañarte a ti y a tus pasajeros, si estás también manejando en el transporte público o donde quiera que estés, te mando muy buena vibra, deseando que estés disfrutando de la programación que tenemos para ti. Y oye, recordándote que me quedo una hora más contigo y ya viene una hora de música continua y sin comerciales en la que vas a disfrutar de tus artistas favoritos sin interrupciones. Además, te tengo la reflexión del día y recibo tus mensajitos para compartirlos al aire en esa hora. Así que mándame tus notas de voz a través de TalkBack, cuéntame qué estás haciendo, cómo está el clima, porque medio alcanzo a ver que ya se está nublando. ¿Dónde estás? ¿Qué canción quieres escuchar? ¿Cuál es tu favorita de las que has escuchado? Lo que tú quieras. Recibo tu notita de voz con la función de TalkBack y te leo en Facebook, @StephAmorFM. Mientras, vámonos con Rocío Dúrcal y La Gata Bajo la Lluvia. Eso es lo que ya suena de fondo en Amor 103.3, solo música romántica y en digital por iHeartRadio. Yo soy Stephanie Sánchez, no te vayas y súbele a tu radio. Bonito jueves.

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3: 2:59 PM en este viernes chiquito, jueves 16 de julio. Ya arrancamos con una hora de música continua y sin comerciales a través de tu radio en FM y en digital por iHeartRadio. Gracias por dejarme acompañarte. En esta hora vamos a disfrutar de Amanda Miguel, Ricardo Montaner, José José, Maná, Laura Pausini, Emmanuel y muchos más de tus artistas favoritos. Así que te invito a que te quedes. Además, te tengo la reflexión. Vamos a platicar un poquito sobre los tiempos de la vida, sobre confiar, sobre ir hacia adelante siempre. Y además, comparto al aire tus mensajes, saludos, felicitaciones, lo que quieras compartir. Mándame tus mensajitos a través de Talkback, te leo en Facebook, @StephAmorFM. Y los pasamos al aire a las 3:15 aquí en Amor 103.3.
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Mis amorosos, escuchábamos a Miguel Bosé con Morena Mía, antes Ricardo Montaner, Hash y Rayleigh en la música continua y sin comerciales de Amor 103.3, solo música romántica y en digital por iHeartRadio. Gracias por acompañarme y dejarme acompañarte. Te recuerdo que este espacio de esta hora de música continua es tuya. Ahí comparto todos tus mensajitos, tus saludos y muchas gracias, por cierto, por reportarte conmigo y siempre andarme platicando tus cosas. Yo feliz siempre de leerte. A lo mejor no te contesto luego, pero siempre te respondo. Así que gracias por tus mensajitos. Saludos hasta Guadalajara para Gio Cortés, que nos desea linda tarde. Gracias, mi Gio. Abrazote y buena vibra para ti. También para Raquel Portillo, que igualmente nos desea bonita tarde desde el centro de la ciudad de Puebla. Saludotes hasta tierras canadienses para Beto Fernández, que dice: feliz viernes pequeñito. Aquí con gusto, como siempre, que tengas un lindo día. Abrazote a la número uno en Puebla. Muchísimas gracias, Beto. Abrazote y buena vibra también para ti. Mis amorosos, yo sigo recibiendo sus mensajitos, los sigo leyendo mientras nos vamos con más música continua aquí en Amor 103.3, solo música romántica y iHeartRadio. Soy Steph, es Amanda Miguel. Regreso con la Reflex.

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1: Mi amorosa, mi amoroso, todo en la vida tiene su tiempo. Nada es para siempre, aunque sí, a veces duela, también es una bendición. Hay etapas que terminan, personas que se alejan y también caminos que cambian. Al principio parece perdida, pero muchas veces es el alma abriendo espacio para algo nuevo. No todo lo que se va es castigo, a veces es protección. Es la manera en que la vida te recuerda que mereces algo distinto, algo que resuene con quien eres hoy. Así que no te aferres a lo que ya cumplió su ciclo. Agradece lo vivido, lo aprendido, lo que te ayudó a crecer, pero no te quedes ahí. No mires atrás pensando que tu mejor versión quedó en el pasado. Hoy eres más fuerte, más consciente, más tú. Y eso no es casualidad. Lo mejor no quedó en lo perdido, lo mejor está adelante, en todo lo que aún puedes construir, sentir y crear. Porque mientras tu corazón siga latiendo, siempre, escúchame bien, siempre habrá algo por recibir. Confía, suelta y da un paso más hacia adelante, hacia tus metas, hacia tu crecimiento. Sigue escuchando Amor 103.3, solo música romántica en tu radio y en digital por iHeartRadio. Soy Steph.

La chica de humo en voz de Emanuel en la música continua y sin comerciales de Amor 103.3, solo música romántica a través de tu radio y en digital por iHeartRadio. Oigan, mis amorosos, muchísimas gracias por haberme permitido acompañarles desde las 10 de la mañana y hasta este punto de su jueves. Hemos llegado al final de esta hora de música continua y sin comerciales y de nuestra compañía por hoy, pero te quedas con Gio, que te va a acompañar con buen chismecito. Se queda contigo hasta que termina la hora de Luis Miguel. Y además, a las 8 llega Salva con Luna de Amor y se queda contigo hasta la medianoche. Así que no te despegues de tu radio. Seguimos teniendo excelente programación musical para ti, regalitos, sorpresas. Así que quédate. Ya sabes que amamos consentirte. Mañana, en nuestro debate, vamos a estar platicando de las visitas paracaidistas, de esas que no avisan y nada más llegan, y de las que llegan y se quedan horas. Así que espero me acompañes, participes conmigo en el debate y la pasemos increíblemente bien en ese viernes. Por lo pronto, yo me despido. Mi nombre es Stephanie Sánchez en Amor 103.3, solo música romántica y en digital por iHeartRadio. Te dejo en compañía del Sol de México. Ahora te puedes marchar. Ya sonando de fondo en este jueves, 3 de la tarde, 49 minutos. Pórtate mal, cuídate bien. Nos escuchamos mañanita. Bye.

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6: ¿Qué tal? ¿Cómo estás? Te doy la bienvenida a Amor 103.3, solo música romántica, también en tu tableta por iHeartRadio de forma digital. Yo soy Giovanna, únicamente falta un minuto para que sean ya las 4 de la tarde y tengo para ti una pregunta en el chismecito. Oye, ¿cómo le dices a tu pareja que no te gusta algo de su forma de ser sin molestar, que es lo más importante? Además, el paquete enamores de hoy, cómo llevarte pase para ver a David Bisbal para su concierto Tour Eternos 2026. Quédate conmigo porque yo soy Giovanna y tú estás en Amor 103.3.

0: Vivir así es morir de amor. David Bisbal. Y yo soy Giovanna en Amor 103.3. Solo música romántica, también en digital por iHeartRadio. Qué bueno que estás conmigo en esta tarde ya de jueves 16 de julio del 2026, cuando son las 4:07. Y como sabes, tengo una pregunta para ti en el chismecito. ¿Cómo le dices a tu pareja que no te gusta algo de su forma de ser sin molestar? Ahí está el detalle, ¿verdad? Hay que ser cuidadoso para no agredir. Vamos a ver qué nos dicen.
1: Hola, Giovanna. Pues yo creo que yo se lo diría como de manera muy sutil. O sea, como que primero le diría, las conversaciones incómodas generan buenas relaciones, y pues ya como que ahí le empezaría a decir las cosas.
0: Pues sí, así tranquilamente, ¿verdad? ¿Para qué enojarse? No tiene caso. Se tienen que resolver los problemas, no hacerse más grandes, así que sé paciente. Y di las cosas con tacto, eso ayuda muchísimo. Y quédate, puedes mandarme tu nota de voz a través de TalkBack. La voy a estar esperando aquí en Amor 103.3. Solo música romántica y también en digital por iHeartRadio. Cara Luna, Vacilos. Y yo soy Giovanna.

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2: Amigos de Amor, continúan en esta tarde con más información vial.
3: Aviso.
2: Para comentarte que siguen los cierres intermitentes en la Gran Avenida, desde la Avenida 18 Poniente a la Avenida 30 Poniente. Conduce con mucha precaución.
3: A vuelta de rueda.
2: Intensa carga en Avenida Juárez, de calle Chipilo al Boulevard Norte.
3: Tráfico lento.
2: Y asentamientos en Avenida Teciutlán Norte, desde Avenida Reforma Sur a la Avenida Teciutlán Sur. Asentamientos en Avenida Nacional, entre la calle Ignacio Zaragoza y Avenida Margaritas. Sé paciente y si puedes, anticipa tu salida.
3: Clima.
2: En estos momentos la temperatura ya registra 23 grados. Y te comento que para esta noche esperamos una temperatura mínima de 12. 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

0: Escuchaste a Yuridia, eres mi nada. Y yo soy Giovanna. Estás en Amor 103.3. Solo música romántica y en digital, claro, por iHeartRadio. Ya son las 4:28 y como sabes, estamos en el chismecito. Te recuerdo la pregunta del día de hoy, es la siguiente. ¿Cómo le dices a tu pareja que no te gusta algo de su forma de ser, pero lo más importante, sin molestar? Ese es el detalle, fíjate nada más. Gracias por sus notas de voz y ya tenemos una más, vamos a escuchar a ver qué nos comenta.
1: Híjole, ¿cómo decirle a mi pareja algo que no me gusta de su forma de ser? Pues trato de que sea en un momento donde los dos estemos tranquilos para no generar una pelea y pues siempre ser directo, sin tantos rodeos.
0: Sí, hay que ser directo, pero amable, ¿verdad? Para que no haya pelea y para que la situación esté más tranquila, la relación se vaya fortaleciendo, porque a veces nos da pena decir las cosas. Y es ahí cuando todo el problema se va haciendo cada vez más grande y es más difícil de resolver. Así que muy buena idea. Hay que decir las cosas como son, pero tranquilo. ¿Y qué te parece si tú también me mandas tu nota de voz? La voy a estar esperando aquí en Amor 103.3, solo música romántica y también en digital por iHeartRadio. La fuerza del destino, Faye. ¿Y yo? Yo soy Giovanna.

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1: Muy buena tarde, amigos de amor, como siempre te acompañamos con más información vial.
2: Tráfico lento.
1: Encuentras asentamientos en Avenida 15 de Mayo, esto desde la calle Agua Verde al Boulevard San Felipe, y en Avenida Manuel Rivera Anaya desde la calle Enrique García Carreto a la Avenida Filomeno Escamilla. Una más con asentamientos es calle Naranjo. El avance lento comienza en calle Pino y termina en Avenida Tilac.
2: Ligera carga.
1: Ligera carga sobre calle 7 Norte de Avenida 16 Poniente a la Avenida 2 Poniente.
2: A vuelta de rueda.
1: Intensa carga si tu camino es sobre Avenida Juárez, en el tramo de la calle Chipilo hasta llegar al Boulevard Norte.
2: Clima.
1: En estos momentos la temperatura se mantiene en los 23 grados. Mi nombre es Eli y tú continúas en Amor 103.3.

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0: Ragazzi TVC. Y yo soy Giovanna, estás escuchando Amor 103.3, solo música romántica también en tu computadora con la aplicación de iHeartRadio. Qué bueno que estás conmigo, me da mucho gusto, ya únicamente faltan 8 minutos para que sean ya las 5 de la tarde. Y es momento de...
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0: 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Y quédate conmigo aquí en Amor 103.3, solo música romántica y en digital por iHeartRadio. Esto es mi persona favorita, Río Roma. Y yo soy Giovanna.

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2: Qué importante es agradecer todo lo que tenemos, porque la vida se hizo para darnos grandes cosas, pero también para reconocerlas. Entonces, este es un buen momento para que les digas a esas personas que siempre te apoyan, que siempre están contigo, gracias. Para agradecer también por lo que tienes, por la economía, por tu ropa del día de hoy, por ese techo. Da gracias y también reconoce a quienes te aman y quienes están dándote apoyo y amor todos los días. Hoy agradece.
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4: Bienvenido, estás en Amor 103.3. Solo música romántica, también en digital por iHeartRadio. Yo soy Giovanna, es un placer que me acompañes. Hoy es jueves ya 16 de julio del 2026. ¿Cómo lo estás pasando? Muy bien. Pues fíjate que hoy tengo para ti en el chismecito una pregunta. ¿Cómo le dices a tu pareja que no te gusta algo de su forma de ser sin molestar? Ah, ahí está el detalle, ¿verdad? Espero tu nota de voz y te recuerdo que yo soy Giovanna. Aquí estoy contigo en Amor 103.3.

0: Esto fue Costumbres con Rocío Dúrcal. Y tú estás en Amor 103.3. Solo música romántica también en tu tableta por iHeartRadio de forma digital. Yo soy Giovanna, qué bueno que estás conmigo en este ya jueves 16 de julio del 2026. Saludos para ti donde sea que te encuentres, en casita, en el trabajo, en el transporte, te mando un gran abrazo. Y la pregunta de hoy en el chismecito es la siguiente. ¿Cómo le dices a tu pareja que no te gusta algo de su forma de ser, pero sin molestar? Ya sabes que puedes mandarme tu nota de voz a través de TalkBack y vamos a escuchar qué nos dicen.
1: Si algo me molesta de la forma de ser de mi pareja, creo que la mejor opción es el diálogo en un momento oportuno, puesto que se puede sentir atacada, ofendida. Sin embargo, creo que con un diálogo en un momento preciso se pueden llegar a muy buenas cosas.
0: De verdad, la paciencia es muy importante, no debes de enojarte, al contrario, debes de ser tolerante, porque una relación no es algo tan sencillo, pero se puede ir mejorando con el paso del tiempo, entre más conoces a tu pareja y todo esto requiere paciencia, así que ten la paciencia necesaria, de verdad que vale la pena. Y quédate conmigo con la pregunta, ¿cómo le dices a tu pareja que no te gusta algo de su forma de ser, pero sin molestar? Estás en Amor 103.3, solo música romántica y en digital por iHeartRadio. Te quiero, hombres G. Y yo soy Giovanna.

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2: Excelente tarde para ti que nos acompañas y te traigo más información.
3: Aviso.
2: Cierres intermitentes en la Gran Avenida desde Avenida 18 Poniente a la Avenida 30 Poniente.
3: Tráfico lento.
2: Asentamientos en prolongación de la 14 Sur desde la calle 75B Oriente a Boulevard Municipio Libre y en Avenida 135 Poniente de la calle del Trabajo a la Avenida 3 Sur.
3: Ligera carga.
2: Ligera carga sobre calle 16 Norte de Avenida 8 Oriente hasta Avenida Juan de Palafox y Mendoza y en calle 33 Norte del Boulevard Hermano Cerdán a la prolongación Reforma.
3: Clima.
2: 21 grados. ¿Te gustaría estar al tanto de cómo cambia el tráfico y clima en la ciudad? 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

0: Amor 103.3, solo música romántica y en digital por iHeartRadio. Yo soy Giovanna, gracias por estar conmigo en este jueves ya, 16 de julio del 2026. ¿Celebras algo en especial? Un gran abrazo donde sea que te encuentres, cumpleaños, onomástico, graduaciones que ahorita están al por mayor. Muchas felicidades a todos ustedes. Y bueno, la pregunta de hoy en el chismecito. ¿Cómo le dices a tu pareja que no te gusta algo de su forma de ser sin molestar? Vamos a escuchar a ver qué nos dicen. ¿Listos?
1: Muy buenas tardes, saludos a todos y aquí compartiendo mi pensamiento respecto a la pregunta. La manera en la que yo me acerco con mi pareja es en privado y sí trato de compartirle pues esas cosas que me están incomodando o que de pronto me molestan un poco, pero siempre pues buscando la manera de que sea respetuosa. Yo creo que el respeto es muy importante siempre en una relación. Saludos.
0: Muchas gracias, me encantó la opinión, en serio, el respeto, muy importante. Y quédate porque más adelante en el dato chismoso te voy a contar cuáles son las peleas más comunes entre parejas. Seguramente lo sabes. Quédate conmigo aquí en Amor 103.3, solo música romántica, también en digital por iHeartRadio. Malherido, Magneto y yo soy Giovanna.

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2: Tráfico lento.
1: Asentamientos en Avenida 25 Poniente, desde calle 17 Sur a la Avenida 11 Sur.
2: Carga.
1: Ligera carga en calle 3 Sur, de Avenida 15 Poniente a la Avenida 27 Poniente. Y en calle 13 Norte, de Avenida Reforma a la Avenida 10 Poniente.
2: Libre.
1: La circulación de calle Guadalupe Victoria, de la calle Libertad a la calle 20 de Noviembre.
2: Clima.
1: 21 grados. 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

0: Tal vez, Ricky Martin, en Amor 103.3, solo música romántica, y también en digital por iHeartRadio. Yo soy Giovanna, únicamente faltan 5 para que sean ya las 6 de la tarde. ¡Qué rápido! Y bueno, como sabes, la pregunta de este día en el chismecito fue la siguiente. ¿Cómo le dices a tu pareja que no te gusta algo de su forma de ser sin molestar? Que es lo más importante, ¿no? Al respecto, en el dato chismoso, fíjate que encontré esto. Las peleas más comunes entre parejas, según estudios, giran en torno a la comunicación, las finanzas, las tareas del hogar, los celos, los compromisos de la relación y la diferencia de estilos de vida. ¿Qué tal? ¿Te lo imaginabas? Bueno, pues ya lo sabes. Quédate conmigo. Estás en Amor 103.3, solo música romántica, y también en digital por iHeartRadio. Y yo soy Giovanna.
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